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Bueno, amigos queridos, seguimos con todos ustedes tranqueando por la Patagonia y bueno, conversando con la gente de Barda del Medio, donde este fin de semana, este viernes, sábado y domingo, ahí está la expectativa muy grande, se abre el campeonato de la provincia de Río Negro y la primera y segunda fecha. El viernes, desafío de tropilla. Los artistas, la bailanta, concurso de rienda, hay de todo. Es nocturna porque hay una iluminación dentro del campo de jineteada espectacular. Y bueno, los otros dos días también van a ser nocturnos, las finales de las riendas, las tres categorías. Seguimos el domingo, las bailantas, las actuaciones, los artistas arriba del escenario mayor. Y bueno, y el cero kilómetro que se va a estar rifando el mismo domingo. Así que estamos hablando con unos pilcheros, amigos, que van para allá viajando, que bajan de Córdoba para armar su stand de pilchas criollas, gauchas. Así que les mandamos un saludo grande a todos los pilcheros iguales, que por ahí nosotros nos encargamos un poco también, aparte de ir pasándole los teléfonos de contacto, los stands y todas estas cuestiones que van de la mano y que esto lo conformamos así cuando una fiesta es criolla, tradicional, cultural, identidad, donde nos vemos siempre las caras en los fines de semana, de un lado o del otro, ¿no? Así que bueno, que anden todos bien. Quiero mandarle el saludo al Pitu, el Pitu Inostroza, que llegó temprano esta mañana, porque están trabajando mucho en el campo de jineteada, las maromas, los otros torpilleros que ya van viajando para allá, los otros de capataz de campo, el otro capataz de campo de un lado. Uno sale de Carmen de Patagones cargado con el camión, caballo y de todo un poco. Los otros salen de los pagos de Choloche, los otros Río Colorado, los otros vienen de este lado, los otros van para allá. Nada, hay un movimiento realmente grandísimo. Así que bueno, que sirva para todo, todo está lindo cuando llaman por teléfono, hermano. Así que bueno, quiero mandarle un saludo grande al Pato Medina. El Pato Medina es un amigo que tiene una panadería acá en los pagos de Trelew, una panadería grande, importante, donde trabaja todo el personal por el bien de la panadería y de todos los clientes, como tiene que ser. Pero hacen muy buenas elaboraciones. Dice, pasá Marcelo mañana temprano con unas tortas, una factura, un algo calentito. Tomar unos mates y compartir con los amigos que siempre es bueno. Así que les mandamos el saludo al Pato Medina, que ande muy bien por allá. Bueno, vamos por acá, estuvimos saludándolo al amigo Juan Cuentecoy, a toda su familia, que están escuchando por la radio de José de San Martín, que tiene una historia muy importante, cada pueblo de nuestra bendita Patagonia. El norte tiene lo suyo, ¿no? Pero también tenemos la Patagonia que tiene cada localidad un historial distinto. Así que bueno, le mandamos el saludo. ¿Qué más teníamos por acá? Acá dice, buenas noches, Marín. Me pasaría un saludo para mi compañero Marcelo, que está en el puesto El Petri, con alguna milonguita de la suya, de parte de Yoli y de su hija Naí. Bueno, para Marcelo, de parte de su señora Yoli y de su hija Naí. Le mandamos el saludo. Hablando de todo esto, quiero mandarle el saludo a Miguel Ceballos, el amigo Miguel Ceballos, su mamá, la mamá de Miguel Ceballos, una historia de la localidad del Caín. Un día de esto me gustaría hablar de la mamá de Miguel Ceballos, una historia. Voy a hablar algún día, profundizar el tema con todo cariño, respeto, de una mujer gaucha, criolla, del Caín, de la provincia de Río Negro, chivera. Pero algo muy, muy lindo para comentarles a toda esa gente. ¿Se acuerdan cuando me tocó que hice la rancherita, la Juana Vieja? Bueno, media parecida a esa señora. Mujeres criollas, nativas, hijas de la tierra, y bueno, y que cuidaron lo suyo, así que le quiero mandar un saludo grande a su hijo, a Miguel Ceballos, que está escuchando de los pagos de Jacobasi por la AM880, Radio Provincia. Le mando un saludo grande, Miguel Ceballos, que andes bien. Un abrazo, Miguel. El saludo grande para vos y toda la gente de aquellos pagos. Bueno, por acá me decía Jorge, buenas noches, Marcelo. ¿Cómo anda? Yo acá, por matear, estoy por tomarme unos mates a la orilla del fogón,
tranquilo nomás. Allá por la zona del Lago Puelo, por el Azul, está el amigo Jorge. Y acá me manda la foto, la pava en el fogón y vamos andando, dice. Así que bueno, vamos a ir mirando todos los teléfonos que tenemos acá adentro, pero tenemos que escuchar a Carlos Ramón Fernández, que canta de Juan García, La Promesa. Póngalo, Rodrigo, póngalo.

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1: Y 40, amigos queridos, seguimos con ustedes tranqueando por la Patagonia y dentro de un ratito seguimos escuchando los audios, mandando los mensajes. Mientras tanto, se acomoda el Nano Nelson. Por acá dice, hola Marcelo querido, acá estamos escuchando tu programa con mi hijo. Abrazo grande, hermano, y a toda y toda la suerte para el comienzo del campeonato Río Negrino en Barda del Medio este fin de semana. Ojalá que nos crucemos en alguna fecha. Le mandamos el saludo a Lucas Bonancea y a su hijo allá por Cholila, que anden todos muy, muy bien. Me voy ahora, ¿a dónde me tengo que ir? Me voy a Chichinale, el valle de la provincia de Río Negro. Allá está Claudio Retamal. Decía, buenas noches, Marcelo. Espero que ande todo bien, de salud. Saludos también. Me podés pasar un tema de los tuyos. Un saludo para el Topo Ponceta, ¿eh? De parte de Claudio, ando paseando por Río Colorado, gracias a Dios, de parte de Claudio Retamal de Chichinales, y el saludo para el Topo Ponceta. Muy bien ahí, ¿qué más tenemos? Vamos a escuchar este verso, así nos empezamos a acomodar definitivamente y empezar a escuchar todos los audios. Nano Nelson, de oficio, domador. Póngalo.
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1: ...21:53... amigos queridos, seguimos con ustedes tranqueando por la Patagonia. ¿Qué más tengo que comentarles por acá? ¿Cómo anda todo? ¿Cómo estará mi amiga Virginia allá por Río Colorado? Capital del jabalí, puerta de la Patagonia, provincia del Río Negro. Le mando saludo a Virginia, que ande muy bien. Por acá, decía, hola, Marcelo, ¿me puede saludar a Freddy Alviar, que está por Villa Yanquín? Un saludo grande para Freddy Alviar, por Villa Yanquín, Río Negro, con un chamamé, el mate cocido, dice Jesús Parada. Por acá le mandamos el saludo, que anden muy, muy bien. Bueno, ¿qué me decía Oscarcito Daniel Contreras, el Cuca? A ver, póngalo.
2: Hola Marcelo María, buenas noches. Quisiera mandar un saludo para allá para... Mandar un saludo para allá para el Chenque. Quisiera mandar un saludo para Ahí para Jorgito Cabrera, que está postereando en el Chenque, y a todos los muchachos que están trabajando en el Chenque, a los que están trabajando por día y por las violetas. Quiero mandar saludos también a Nazario, que está en el que está allá trabajando en que está trabajando en Chenque. Les mando un saludo también para Nazario, que está en el establecimiento la Chapital. Les mando un saludo para Nazario, que está allí en la Chapital. También le mando saludos a mi cuñado Piti, el Piti, que está trabajando acá por Cabo Raso. Ahora tenemos que ir a trabajar para la esquila, ahora es donde mi cuñado. Así que le mando un saludo para mi cuñado y bueno, para todos los conocidos. Para allá, para el Negro Oro, que anoche estuve hablando con el Negro Oro ahí. Así que le mando un saludo para el Negro Oro, a todos los conocidos de parte de los Carcitos. Bueno, pasámele un tema para Jorgito Cabrera. El redomón pateador, esa linda milonga que le gusta a él, toda gente campera, así que le mando un saludo para Jorgito Cabrera, que está en el Chenque, postereando en el establecimiento del Chenque, domador, juntador de ovejas, de todo tiene Jorgito Cabrera, parejo donde lo pongan, así que le mando un saludo para usted, Marcelo, y un saludo para Miguel Cabeza, que sabemos que va a estar acá por Trelew ahora en la fiesta de Arrativi, así que le mando un saludo para Miguelito Cabeza también.
1: Bueno, ahí estamos escuchándolo a Oscarcito Daniel Contreras, que estés muy bien, muy bien. Vamos a escuchar otro que por acá decía el Negro Omar Lara. ¿Qué decía el Negro?
3: Hola Marcelito, buenas noches, saludarte a vos y a la audiencia, che, y después, bueno, a los amigos, a los conocidos que tengo, y quiero mandar un saludo especial para Pedrito, que está en Rauso, y el Luca, que anda por Entre Ríos, loco. El Luca, que es un amigo, un hermano casi que tengo, porque la verdad las cosas, que un gaucho muy, muy parejo ha sido conmigo, así que mandarle un abrazo y un saludo para allá a todos los entrerrianos por ahí, che, que seguro que deben estar escuchando la radio, así que muy... muy agradecido de poder tener el contacto con vos y bueno, y agradecido con Radio 3 también, sí. Así que un abrazo, Marcelito, y pasame los alazanes si podés por ahí, si lo tenés a tu alcance, si no, cualquier tema, ¿no?
1: Pero muy bien, ¿eh? Pero mirá, boche, la caja llena de torta frita, el Negro Omar Lara, y un asado, hermano, qué churrasco. A ver, acá hay otro audio del mismo Negro Lara, a ver.
3: Y ahí estaba haciéndole un asado a mi hija porque cumplió 37 años, che. La mayor. ¿Cómo no vamos a estar viejos, Marcelo? Si los hijos son el reflejo de uno, uno sabe lo que tiene, ¿no? Esa es la mayor. Cumplió ayer año y bueno, y le hice el asado ahí. Así que, igual, no creo que está escuchando radio, pero porque escucha otros programa o tiene su música, ¿viste? Pero igual, desearles un feliz cumpleaños y que lo haya pasado muy bien, porque la verdad las cosas que creo que la pasó lindo con toda su familia, sus padres, así que acá, che, tranquilo nomás. Un abrazo, Marcelito.
1: Bueno, ahí está el Negro Omar Lara. Un saludo grande para vos y para tu hija. Un buen feliz cumpleaños, ¿eh? Bueno, ¿qué más tenemos por acá? ¿Cuántas cosas buenas, no? Hay un montón para conversar, ¿eh? Hay un montón para conversar. Se viene Héctor del Valle. Voy a seguir leyendo por acá. Héctor del Valle, dejar el próximo verso. De acá dice, hola, buenas noches, Marcelo. ¿Cómo dice que le va a usted? Y acá lo estamos escuchando con Marcelo Yander. Omar y Gunter Yander. ¿Quién le habla? Del establecimiento a la costa. Bielma, Río Negro. Y un saludo a todos los hermanos Araya, de parte de Gunter Yander, que deben estar en el campo, ahí en Los Sureños, Punta de Agua, en la zona de Balcheta, también Río Negro. Bueno, el saludo para ustedes, muchachos. Me voy a otro rincón de la patria, y acá está mi amiga Maki, que dice, buenas noches, Marcelo. Saludos para mi abuela Vicenta, que está por el puesto La Salina. Abrazo a la distancia, de parte de Maca, de Naupagüén. Muchísimas gracias. Y también saludos a mi compañero Pachín y a toda la familia de Blancura Centro, que ya arrancaron con la esquila, pero muy bien, El saludo grande para ustedes. Voy a estar el 22, 23, 24 de enero, 3 días en la fiesta, que hacen una fiesta realmente muy buena, el aniversario de Naupagüen. En enero voy a andar por allá, así que nos vamos a encontrar con toda esta gente amiga. Vamos a otro rincón. Acá decía, hola Marcelo, te estoy escuchando desde Comayo, Río Negro. Pasame una milonguita, esas bien gauchas. Gracias, hermano. Soy Héctor de Comayo. Muy bien, Héctor, que andes muy bien. Vamos con otro. Por acá decía, hola Marcelo, soy Mauro, el mozo, su programa. Hoy quiero mandarle un saludo a mi tío Tito, para mi tío Tito y a mi tía Mercedes. Y Min, muchísimas gracias, con un tema de elección de la suya. Gracias, Marcelo. Que Dios Padre lo siga bendeciendo. Saludos desde Puerto Madryn. Pero muy bien, el Mauro Alberto Aquino. Que andes bien, Mauro. Vamos por otro lado. Buenas noches, Marcelo, Marín. Soy Pablo. Pablo, Alejandro Sepúlveda. Que quiero que le envíe saludos a Reinaldo Zapata, Alicia Sepúlveda, a Mario Molina, a Micaela Luis Molina y a Joel Carrasco, al Vasco Uspurúa y a Daniela Paredes, que están trabajando, y saludos a toda la gente de Trelew. Soy Pablo Alejandro Sepúlveda de Puerto Madryn, capital del aluminio, donde llegan las ballenas y los cruceros. ¡Qué bárbaro! Pero muy bien, qué saludo lindo, el amigo Pablo Alejandro Sepúlveda. Che, le mando un saludo grande al amigo, a mi amigo el vasquito José Uspurúa, a Pepe y a Daniela Paredes, que anden muy bien. Les mando un abrazo grande. Vamos con otro. Por acá, ¿qué dice? Acá hay un videíto, a ver qué hay. Acá estamos, por acá. Hermosa mañana. Hermosa mañana. Buenas, Marcelo. Si llega a ser una... claro, Marcelo, si llega a hacer una propaganda como el jueves, así la podemos grabar. Bueno, vamos a hacer algo, le mandamos el saludo a Eduardo y quédese tranquilo que algo vamos a hacer. Por acá tenemos un algo que dice, buenas noches, Marín, quiero saludar a mi papá, Felidoro Millapi, que hoy anduvo pumeando, de parte de Sergio, Tiana y de Mateo, con un buen tema. Para mi amigo Luis Pintueque, que está allá por Bellavista, y espero que ande bien, de parte de Sergio Millapi. Bien, vamos con otro. Buenas noches, Marín. Quería saludar a mi hijo Maxi, que está en Laguna Blanca, en la zona de Paso de Indio, con una milonguita. Está haciendo una cabezada para mí. Así que de parte de Eliseo Currumil, del puesto La Rosada, zona de Canquel, el saludo para ellos. Qué bárbaro, hermano. Vamos con otro. Buenas noches, Marín. Le manda un saludo a mi tío, el Silvio Díaz, de parte de Mauro, que componga mañana. Lo esperamos para comer un churrasco. Estamos en la zona de Dobla, La Pampa. Muchísimas gracias, Marcelo. Con algún tema del Alambrador, pero muy bien, amigo. El saludo grande para toda la gente de pampeana, la gente de Dobla por allá, el saludo. La gente de Abramo, la gente de San Martín, de Jacinto Arau, Bernasconi, de Guatraché. Le mandamos el saludo grande a la gente del Pachiri, General Campo, de Macachín, de Hacha. Bueno, por acá decía, buenas noches, Marcelo, gracias por la compañía. Voy viajando rumbo para Añelo, Neuquén. ¿Podrá pasar algo de Rodolfo Lemble? ¡Fua! Claro, como José Welch está empapado en esto, de los versos, de la tradición, de armar unas rimas, claro, pide de Rodolfo Lemble. Mirá vos, payador Rodolfo Lemble, que se nos fue muy joven, Así que le mando el saludo grande a José, al amigo José Welch. Buen viaje, José. Francisco Quilodrán dice, buenas noches, amigo Marín, acá estamos escuchándote y haciendo unos buenos bifes a la plancha, acá por Río Mayo, donde se realiza la Fiesta Nacional de la Esquila. Pasame un temita de Carlos Ramón Fernández, Te mando un abrazo, Marcelo, y saludo a todos mis conocidos. Firma Francisco Quilodrán. Vamos con otro. Por acá decía, hola Marcelo, pasame un saludo para Maciel Martínez, que está en el campo, de parte de su hija Sandra y de su nieta Fausta. Mandale un abrazo campero, Marcelo. Pero muy bien, ya salió de More Martínez. Por acá decía, ¿cómo estás, Marcelo? Pasaría una milonguita a elección. Soy Omar Salgado y Mónica La Vasquita. Echever. Estamos en General Conés, Valle Inferior de la provincia de Río Negro. Ja, con lujo y detalle. Voy con otro y escuchamos un tema. Hola Marcelo, acá estamos escuchando su programa por Radio 3. Siempre me acompañaba cuando andaba por el sur. Soy Roberto, un correntino, radicado en Bahía San Blas. Pero muy bien, y claro, como le gusta la pesca, está allá en San Blas. El saludo grande, amigos queridos, Ruchi, que anden todos bien. Vamos a escucharlo a Héctor del Valle, que dice para todos ustedes, como caiga, póngalo.
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1: Queridos amigos, seguimos con ustedes tranqueando por la Patagonia. 22 y 17 de este miércoles 9 de septiembre se viene Marcelo Marín a dejar el próximo verso. Por acá, dice, buenas tardes Marcelo, ¿cómo le va? Le quería pedir una milonga, si me puede pasar. Por acá voy viajando para Añelo, para Neuquén. Los saludamos, Matías y Octavio, de Maquinchau, de Río Negro, capital de la lana. Bueno, amigos queridos, que anden muy bien por allá. Amigo Pilín Tolosa Paso, Pilín Paso Tolosa. Bueno, por acá dice, hola Marcelito, buenas noches. Y acá vamos viajando con el Colo, criado, ya volviendo de la esquila, y salieron a la campaña. Claro, acá te vamos escuchando, con el Colo, el criado y el amigo Pilín, Pilín Paso Tolosa. Les voy a dedicar un tema, hermano, ahora querido. Vamos con otro. Por acá decía, buenas noches, Marín. Quería mandar un saludo al domador Pablo Pradena, que se encuentra en el puesto El Cerón de la estancia Saray, de parte de Facundo, dígale. Muy bien, me voy a saludar al Ariel Cañete, estuvimos ahí, estuvimos publicando cosas porque nos hemos vuelto de los pagos de Río Colorado, toda la tropa nuestra de acá, que no alcanzan las palabras como para agradecerle la atención. La hemos pasado de que llegamos al primer momento que hacía frío, lloviznaba, escarchillaba, pero había un ambiente muy familiero, muy lindo. Estábamos en el mismo hotel con el Martín Oviedo, con Pedro Zahuidé, con Lucas Linares, Matías Jara, Octavio Trera con su hijo, ¿no? Estábamos todos completos, entre los mates, las conversaciones, como para no ponerlo lindo al día. Cuando llegamos ya al predio, nos encontramos con un montón de amigos, de conocidos, viejos amigos, que ya están sus hijos grandes, ¿no? Sus hijos, sus nietos, y ahí nos entramos a relinchar con uno, con otro. Tendríamos que quedarnos una semana ahí, porque las invitaciones, no se vayan, quédense. Y bueno, pero hay obligaciones, ¿no? De todas las maneras, yo tuve que llegar el martes acá, porque teníamos otros compromisos en el viaje. Nos estaban esperando en Sierra Grande, que le quiero mandar un saludo grande a todo el personal de la Municipalidad de Sierra Grande, a su dirigente, intendente, que es Rosana Fernández, que nos estuvo esperando con un programa de streaming, con su radio, porque hay un pronóstico de fiesta ahora para octubre, los últimos días de mes de octubre, 3 días de festival, donde va a ir el Cero Kilómetro, el Campeonato de la Provincia de Río Negro, artistas, cantores, payadores, montas especiales, desafíos, de todo un poco para lo que va a ser Sierra Grande, que se está preparando. Y bueno, y nosotros somos un poco los voceros de hablar de todo este campeonato y de otras cuestiones más, también ahí con Matías Jara, que es el pago de él, donde la gente le ha recibido bien el municipio, así que bueno, el contacto que teníamos con el TACA Nahuel Kir, que conversaba, que lleva también este control, la organización, la coordinación del campeonato de la provincia de Río Negro, con 6 fechas, donde son doble las fechas, son 12, ¿no? Y bueno, y hay un movimiento grande de jaulas, de tropilleros, de todo el ambiente de un festival, ¿no? Pero bueno, allí nos encontramos con toda la gente en la 6ª edición de la Fiesta de la Chacra y del Campo. Un montón de pilcheros, un montón de conocidos, gente que no pudimos saludar, otros que la saludábamos de lejos. Nos encontramos con mucha gente de La Pampa, la provincia de Buenos Aires, acá de Neuquén, de Río, de acá del Chubut. Estaba Ana Bacheta con Cretón, su marido, y qué encontramos, Ulu, gente acá de Puerto Madryn, de Trelew, de Comodoro, que llegaron a la fiesta. Vale la pena llegar a un festival cuando hay una organización linda, sana, una coordinación, arrancando de Ariel Cañete, el papá de los chicos, y después el contacto que tienen ellos con la tropilla, del contacto de tropilleros, de apadrinadores, de todo el tema del ambiente donde ellos se mueven, ¿no? Entonces hizo que la fiesta tenga su éxito. Y sobre todo las cosas, porque esto se está comentando hasta hoy, ¿no? También destacar la caballada, porque desde que arrancó el sábado, después de la pialada que estuvo muy buena, no, la caballada parecía que tenían espina en el lomo, la... Hermano querido, los tres palos, los pingos, el estado que tenían, por supuesto que vienen de otros lugares, habían caballos de la Patagonia también, los indios del amigo Víctor Cacique, donde ató la loca, ató la loca del palo 3 con del palo 1, lo ató con el Walter Pérez, qué llegó a Corcoviadora, ¿no? Bueno, ahí salían caballadas, pero llegaba Tolosa, llegaba uno, llegaban los pampas de los hermanos Juárez, mucha caballada buena, que eso fue el motivo, también resaltó mucho. Y bueno, después lo que fue la atención, porque uno dice, gracias hermano querido, gracias, le decíamos a Ariel Cañete, pero hay un equipo atrás, la familia, la esposa de Ariel, y bueno, todos trabajando por el bien de mantener esta parte tradicional, cultural, de identidad, de mantener una fiesta allá por Río Colorado, entre la colonia. Y bueno, Entonces, los asados, las atenciones, los chorizos caseros, los cajones de manzana. ¿Qué quieren? ¿Manzana verde o manzana colorada? Sabrosa. Y ahí te ponía a la disposición la carne, la fruta. Y era la bebida, lo que quieran tomar. No, lo que quieran, querés gaseosa o vino. Vino patero, ¿qué tipo de vino quiere? Bueno, las mesas donde nos atendían al mediodía, a la noche. Muy bien todo eso, ¿no? El galpón. Destacar, porque hablábamos con el Sandro Segatori, hablábamos con Julián Gómez y con tantos otros amigos, con el Hugo, el Indio Molina, que nos conocemos hace años, y hablábamos de todo esto. Digo, mirá vos, qué lindo, qué muy bien armado, un galpón nuevo, ¿no?, para meter 3.000, 4.000 personas, y el escenario, muy prolijo, la parte de la cantina, donde trabaja el sonidista, los músicos, la bailanta, mucha prolijidad de la fiesta, mucha prolijidad. La presencia, 2 días, la presencia del intendente de la localidad, con parte de su de Río Colorado, ¿no?, con parte de su gabinete. Estuvo la señora Sandra, que también es delegada de la colonia, de Julia Echarren, y bueno, que también va adornando, ayuda, acompaña al crecimiento de un festival y de mantenerlo. Así que estamos muy, muy, muy agradecidos. Muy, muy agradecidos por la fiesta que se vivió, la monta especial de Luis Prátula, los broches de oro con la grupa, con el basto. Había jinetes muy, muy buenos jinetes, de alta gama, como uno dice, de renombres, campeones, pero los caballos estaban muy corcoviadores, y por ahí a los mejores jinetes no se le daban, porque también los muchachos con semejante experiencia, pero no se guardaban nada, y salían a 2 velas y un candil, hermano, fa, cha, y pero los caballos corcovean, por eso mismo arrimaron caballada de la buena. ¿Por qué? Porque la exigencia también del público, ya están acostumbrados a este tipo de espectáculo, de que haya muy buenos caballos, muy buenos espectáculos. Y la entrada vale la pena de pagarla, 15.000 pesos el sábado. Usted entraba a las 8 de la mañana y se iba a la madrugada, a la hora que usted quiera. Estaba todo el día ahí, miraba la jineteada, estaba la parte de donde daban las comidas, las cantinas, miraban los pilcheros, y a la noche participaba todo lo que era en el folclore, los payadores, la bailanta. Así que valía la pena. Se sortió el caballo manso, la ternera, el domingo el televisor, un televisor grande con la entrada del día domingo. Y bueno, muchos espectáculos. Tuvo Latido Tradición, el Taca Nahuelquí con todo su equipo. Mucho para hablar de todo esto. Mucha gente amiga, conocida, y gente que uno no conoce, pero que se pone a charlar y que dicen, yo vengo de tal lugar a ver este festival porque me gusta. Y es así. ¿Cuánto sale la entrada? Ni pregunto. Vengo a ver el espectáculo. Entonces, es importante todo. Todo es importante. Cuando hay una organización, hay una prolijidad, una buena coordinación, la gente le da importancia, porque está asegurada la fiesta, el festival. No había problema de sanitarios, porque sobraban lo que eran los baños, los mostradores largos para las cantinas, fuera, adentro, donde quieran. Entonces está la comodidad, está la comodidad. Y bueno, quiero mandarle un saludo grande a Ariel Cañete y a su señora, que anden todos bien, y a la familia, todos por igual. Les mandamos un saludo, un fiestón. Vivimos un fiestón. Están los comentarios por las redes, todos los resultados, lo que fue la jineteada, quién ganó esto, quién ganó el otro, están todos en las redes. Así que les mandamos un gran saludo. Tenemos mucho para conversar. ¿Cómo andará el Vasquito Escurra y Pedro Quiroga allá en el puesto de la reserva, la estación O'Connor, acá por Río Negro? El saludo grande. Saludo para Sebastián Ainqueo. Sebastián Ainqueo, que es de los pagos de Corcovado, y está allá por la zona del Calafate, provincia de Santa Cruz, bien allá abajo, en la estancia Cerro Buenos Aires. Hermano querido, que andés muy bien. Voy a saludarlo al kiosquero, que tiene un kiosco, un polirrubro, lo de Juancho, que es el amigo Juan Rogel, está en Río Grande, Tierra del Fuego. Y podemos hablar de esta manera porque ya abajo en Tierra del Fuego, donde termina el mapa, también tenemos repetidoras, Ushuaia, y allá está en la punta Popper 633, y hable a las 11 de la mañana hasta las 12 de la noche cuando termina el programa, baja las persianas. El saludo grande, Juan Rogel. Lo de Juancho es el coso, el polirrubro, el kiosco, vende de todo un poco. ¿Qué más tengo por acá? Voy a saludar. Bueno, vamos a hacer una cosa. Vamos a ver, pasame este telefonito. Son las 22 y 29. Decile a Marcelo Marín que espere un cachito para cantar, porque acá tenemos mucho para conversar. Acá hay mucho para conversar. Vamos a empezar. ¿Por dónde empezamos? Vamos a empezar con este audio. A ver qué decía la señora Viviana Trujillo. Arranco, hermano querido. Arranco, póngalo.
2: Buenas noches, don Marcelo Marín. ¿Cómo está? Muy bien, pero qué bien. Ya la Viviana Trujillo, para saludar a mi esposo, Bernardino Soto, que se encuentra en el puesto Cerro Negro. Un abrazo, que esté muy bien, con algún temita que esté a su disposición. Muchísimas gracias, señor Marcelo.
1: Pero muchísimas gracias a usted y a Bernardino Soto. Están allá por la zona en la provincia de Santa Cruz, le mandamos un saludo grande. Bueno, vamos a ir por acá. Por acá decía el Pipa. ¿Qué decía Pipa?
3: Buenas noches, Marín. Buenas noches. Podría mandarme un saludo a toda mi gente de allá de Santa Cruz, de la parte del Chubut, Río Mayo, Sarmiento, Río Sanger, allá por Gobernador Costa. Tengo mucha gente conocida, mis hijos allá en Trevelín, pero todo bien. Un abrazo grande, muchas bendiciones para todos.
1: Ahí estaba el Pipa, bueno, que anden muy bien, amigos queridos. Vamos a ir a otros rincones, por acá vamos a otro rincón, y acá se viene Diego Martín. A ver qué decía Diego Martín.
4: Abrazo grande. Feliz aniversario, digo, para Radio 3. Acá Diego, el camionero, acá voy con el correo. Le mando un abrazo grande y son una grata compañía. Las tardes y la noche. Abrazo grande y bueno, feliz aniversario.
1: Bueno, ayer fue el aniversario de la radio, los 25 años de esta radio, así que le mandamos el saludo y gracias al amigo Diego. Vamos con otro, vamos con Pedro. ¿Qué decía Pedro?
5: Buenas noches, Marcelo, que estamos prendidos al programa. Mandarle un saludo al Tata Ponce, que lo estoy esperando, decirle.
1: Al Tata Ponce, está esperando Pedro, hermano querido. Así es nomás, con el amigo Pedro. Bueno, vamos a ir con otro por acá. Decía Tito, ¿qué decía el Tito?
6: Hola Marcelo, ¿cómo le va? Me habla acá su amigo Facundo, estoy acá en el establecimiento Los Olivos.
1: Facundo,
6: estamos trabajando, firme con las vacas. Y todo bien, yo sé que usted anda muy bien. Y un saludo acá hasta los muchachos, está el Negro Molina, están todos. Bueno, si puedo pasarme un temita medio campero, sería mejor, Marcelo.
1: Bueno, Facundo Pil, te mando un abrazo grande, hermano, a vos y a tu hermano Francisco, el Urso. Anduvimos de compañeros, de vecinos linderos, ya cuando estábamos en Río Negro trabajando en unos establecimientos allá, Así que bueno, que andes bien, Facundo, te mando un abrazo, hermano, ya nos vamos a juntar. ¿Qué decía Raúl? A ver qué decía Raúl.
7: Honorio. Hola, Marcelo, ¿cómo andas, payano? ¿Sabés qué, amigo? Quisiera mandarle un saludo para mi viejo, mi padre, que está en la zona Corcovado Sur, zona Corcovado, y para mi compa, mi amigo, que está el chivero ahí de los altares, para Jorge García, y su señora María, un abrazo, un saludo a la distancia, Y gracias, Payano, una milonguita bien campera para salir para los pagos, para mi hijo, tanto como para mi amigo. Gracias, Marcelo.

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0: Pero muy bien ahí, ¿eh? Muy bien ahí, muy bien, muy bien. Vamos a ir con otro por acá. Esperen un cachito porque creo que viene ahora uno de los pagos de San Antonio Este. A ver, de San Antonio Este. ¿Quién será de San Antonio Este? A ver, vamos a ir por acá.
1: Hola Marcelo, buenas noches. Quiero mandar un saludito para Rosso Tembrao, para mi hermano Luis y mi cuñada Alicia que están por ahí. Y acá es parte Elvira de San Antonio. Te mando un beso grande. Deben estar escuchando ahora.
0: Pero muy bien ahí, le mandamos un saludo, cuídense ustedes también ahí en la zona del Tembrao, San Antonio Este. Vamos a escuchar otro por acá, José, Rafa.
2: Buenas noches, don Marín, buenas noches. Acá estamos con don Centeno, don Álvaro, acá en el rancho de la Cambicha, echado para atrás como zapatos y tacos. Acá estamos, A ver si hace un tema de su autoría. Al trote como el peludo, puede ser. Buenas noches, don Marín, buenas noches. Ya terminamos de galopear las aguas, así que estamos piolol, va. Mancha como gato boliche.
0: Ahí está la gente que galopea las aguas argentinas. Le mandamos el saludo. ¿Qué más? ¿Cómo andará doña Elsa? Doña Elsa Ramírez de Jaramillo, de los Pagos de Río Colorado. A ver qué decía. Póngala, póngala, doña Elsa.
3: Hola, don Marín. Buenas noches. Soy Elsa. Quería mandar el saludo al señor don Crespo y a su señora, Adelia Maldonado, a mi consuegro de la colonia Rodríguez. Y bueno, a mi marido que lo tengo a lo mío acá. ¿Qué puede ser? Hay uno del caballo, pero no sé.
4: Arroyo Ventana, bueno.
3: No, eso no es una canción. Arroyo Ventana, dice mi marido, ¿es una canción?
0: Sí, una canción.
3: ¿Cómo le apellido? De las cosas que puedo decir, que lo conocí. Los que trabajaban en la Salina.
4: ¿Qué?
3: Dice mi marido, si no conoció a la familia Elfe, de Cerri, que antes era Villa Cerri, pero ahora no. Creo que no. Usted creo que se quedó ahí entre la lana. No, no diga que dije eso, porque si no... Bueno, y un saludo a la familia Valdebenite. Dígale de parte de la nieta de, bueno, a don La Rosa. Y a mi pariente, que, bueno, Rogelio también, mi primo podría ser, pero bueno, ahí estamos. Y bueno, y un saludo grande para usted. Que tenga buenas noches. Bueno, si no puede ser esa que dijo mi marido, algo, es un caballo y no sé cómo es el caballo ese que nombra usted. Bueno, y si no, póngame la Juana Vieja. Listo. Lo estábamos teniendo.
4: El caballo, la sangre de la patrona.
3: No, nada que ver. Bueno, sí. Lo dejo porque mi marido está hablando, inventando canciones tuyas. Bueno, listo. Listo, Marín. Ah, y para el señor Uriel, que pienso que debe andar por alguna ruta argentina. Listo. Que tenga buenas noches. Chao.
0: Bueno, ahí está. Pero está muy bien su marido, doña Elsa. A ver, don Jaramillo, estaba pidiendo Arroyo Ventana, sí, es una canción que escribí hace años yo, para acá, para el pago de Arroyo Ventana. Muy bien ahí. Y después el Zaino de la Patrona, de Carlos Ramón Fernández, que lo canta él. Claro que está muy bien este, muy bien encaminado su marido, don Jaramillo. Claro que sí. Y bueno, y en la entrada está, claro, Cerri, Coronel Cerri. Coronel Daniel Cerri, la entrada de Bahía Blanca. Después más para allá está Villa Serra. Uno es Cerri y el otro es Serra. Pero muy bien, dona Elsa, que ande muy bien. Qué lindo. Y Sergio Labrín, cada vez que habla doña Elsa, me acuerdo de Sergio Labrín, que está allá en Tierra Gaucho, una estancia allá para el lado del lago Posada, Santa Cruz abajo entre la nieve, hermano, cuidando vacas pampas coloradas. Le voy a hacer escuchar este verso que escribí hace muchos años y que no le iba a grabar. Y después, por allá, cuando veníamos viajando este año o el año pasado con el payador negro Falucho, que veníamos de la fiesta grande de Puerto Ibáñez, 3 días de festival, qué hermosa fiesta allá en Chile, Patagonia chilena, y veníamos escuchando ese verso, le comenté un poco de las cosas de la vida. Muchas veces que uno encuentra en el mostrador la situación de la vida, del obrero de la patria, del gaucho, del hombre campero, que no puede avanzar nunca, a veces el puestero, el peón, el albañil, y lo encontrás en la punta del mostrador tomando un vinito y conversando de los dolores, de la familia, de las cosas de la vida que uno por ahí no puede avanzar. Y yo por ahí digo, esto es lo que pasaba, nos pasaba a nosotros cuando éramos chicos y nos criamos de esta manera con papá y no podíamos avanzar, hermano. Y de repente escribí un verso por esta situación y los mis compañeros que veníamos viajando me decían, tenés que grabarlo, porque es una realidad que pasa hoy, actualmente. Lo grabé. Me decía el operador compañero, dice, tráelo. Lo grabé y lo titulé Tomando un vino en el mostrador.

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0: 23 y 5 minutos, amigos queridos, seguimos con todos ustedes tranqueando por la Patagonia. Tenemos de todo acá, papeles acá arriba, hay de apuñado, hermano querido. Bueno, ¿qué más tengo por acá? Por acá, por acá. Tenemos que ver acá, vemos acá. Bueno, por acá tenemos otro audio, ahora vamos a contestar este. Vamos por acá, que decía, ¿cómo le va, Marcelo? Buenas noches. Quería saludar a Emiliano Sepúlveda, que está en el puesto El Cardo, Península Valdés, de parte de Caullane, de La Rosilla. Así que Caullán, que está en La Rosilla, está saludando a el amigo Emiliano Sepúlveda, que está en el puesto El Cardo, en la península. Pero muy bien, vamos con otro que dice, buenas noches, Marín, quisiera saludar a mi suegro Ramón Coñuel, que se encuentra en la zona del dique Ameguino, y decirle que andamos todos bien. Saludos le envían su nieta, Gianna, y su nieto, Javier. Vamos a escuchar el próximo verso y le mandamos un saludo a Marcos Pichau. El saludo para Marquitos Pichau. Le mando un saludo y que ande muy bien. Escuchamos a Belly Brow, que deja para todos ustedes Chaparrones. Póngalo.
1: Charla volada y hablar de cosas rurales. Se me hace que usted, Morales, es la persona indicada. Yo tuve muchas jornadas que me han llevado a un disgusto de ver y escuchar robusto que cuesta hallarle sentido. Por eso que lo he elegido para charlar un rato a gusto. A lo mejor por mi estilo de ver y sentir las cosas, mi palabra sentenciosa por ahí le muestra el filo. Puede quedarse tranquilo que pretendo de este encuentro mostrar aquel que en el centro de cualquier fiesta campera se viste muy bien de afuera y se desnuda por dentro. Le quiero decir, Morales, por si algún temor lo topa, que para nada la ropa modifica los modales. He visto muchos mensuales que con un atuendo raso manejan también el brazo en cualquier pial de volcao, que hasta el mejor empilchao se quedó arrollando el lazo. Yo le hablo de los mensuales que usan ponchos para abrigarse y jamás para mostrarse tan solo por lo que vale. Le hablo del hombre que sale a jugarse con lo poco, al mismo tiempo provoco que el poncho grueso y pesado no hace al hombre más honrado ni más campero tampoco. Yo he visto quien con altura detesta la confusión, pero llevan un facón que les pesa en la cintura. A veces por la largura se les tranca sin querer y hasta es muy común de ver que a la hora de almorzar, por no animarse a cortar, decidieron no comer. Cada pilcha del recao tiene un porqué el que conoce y difícilmente goce de lo que en él ha pasado. Más de un hombre ha soportado largas jornadas ingratas, por eso cuando se trata, perdóneme que me atreva, ¿qué representa el que lleva un emprendado de oro y plata? No necesita un campero para que sea bien mirado ostentar en un recao la abundancia de dinero. No confunda que el apero no lo hace al hombre de bien. Es duro advertir recién cuando todo lo examina. Las buenas mentas caminan, pero las malas también. Muchas veces sin ensayo más de un peón le va a enseñar cómo se debe ensillar y sentarse en el caballo. Es por eso que cuando hallo más de un lujoso emprendado, ignora a veces el montao que para lucir el apero debe de aprender primero a sentarse en el recao. Yo jamás lo voy a dudar que los que leen se instruyen, pero también lo destruyen cuando se ponen a hablar. Lo he oído criticar en las ruedas de un asao, y aunque nunca han ensillado, siempre lo están corrigiendo. Es triste aprender leyendo cómo se pone un recao. Muchos creen que por tener ventajas de un escenario practican lo necesario a veces de un asao, y aunque nunca han ensillado, siempre lo están corrigiendo. Es triste aprender leyendo cómo se pone un recao. Muchos creen que por tener

que hablando mucho de gusto. Ahora a modo de cumplido pretendo con mis razones que con estos chaparrones nadie se sienta ofendido. Tan simplemente he querido hacer sonar las campanas que con esta opinión sana se disipen las penumbras. Que este sol que hoy nos alumbra nos vuelve a alumbrar mañana. Con esto quiero advertir de una reflexión profunda que a todo aquel que le abunda mañana puede pedir. A la hora de medir la vara de los pudientes es la misma del carente con mucha necesidad. Inocencia y vanidad tienen la misma corriente. Bueno, moral en su casa, como usted no es del ambiente, ahí le dejo el pan caliente para que examine la masa. Deje pasar al que pasa que tome cierta ventaja, pero si da la baraja, fíjese bien quien lo tilde, que pecar por muy humilde tiene ciertas desventajas. Y cuando pise el estribo para montar gallardamente, hágalo que libremente habrá logrado su objetivo. No le ponga distintivos que apunten a la maldad, que en un palmo de lealtad verá que de todos modos será para bien de todos que prospere la igualdad.

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1: Hermano querido, seguimos con ustedes 23 y 18. Por acá dice un saludo para mi mamá Ayelén Painemal, que está haciendo unas pizzas. Pásele un tema de su autoría, Marcelo. Somos Aimé y Gianela, de los Pagos de Balcheta. Muy bien ahí, ¿eh? Vamos con otro. Por acá dice, hola Marcelo Marín, soy Pilquimán y lo estoy escuchando. Mándele saludos a Caullán en La Rosilla, y también a Emiliano Sepúlveda, de parte del Luis, ¿eh? Muy bien, de Pilquimán. Muy bien, por ahí. ¿Qué más teníamos acá? Esto estaba por acá. Listo, vamos por acá. ¿Tenés a mano el baile que se viene el 17 de octubre? 17 de octubre hay baile en Cholila. Vamos a escucharlo.
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1: Se viene Manuel Rosa, amigos queridos. Por acá decía Luis Muñoz de Conesa, dice, hola, buenas noches, Marín. Acá estamos firmes escuchando la radio con mi hija Brenda. Así que para Brenda y Luis Muñoz, que vaya un saludo, que anden bien. Abel Saco, amigo querido Abel Saco, dice, hola Marcelo, ¿me podrás mandar un saludo para Hugo Saco, que está por el paraje Chasicó, y también para Walter Sergio Saco? Gracias, Marcelo, de los Menuc, Saquito, el Abel Saco. Bueno, hermano querido, un abrazo, que ande bien. Cuando sabemos pasar por aquellos lugares, los Menucos, y está allá el Abel Saco y siempre nos recibe por allá y con un churrasco, más vale. Por acá decía, hola Marcelo, buenas noches. Soy Sergio de Sarmiento y quiero mandar un saludo muy grande para de Comodoro Rivadavia, de parte de Sergio, para su amor Amanda, que está en Río, en Comodoro Rivadavia. Pero qué bárbaro, ¿eh? Vamos a ir para acá. Vamos por acá. ¿Qué andará haciendo por acá? Decía, bueno, hola Marcelo, ¿cómo anda? Me pasaría un saludito para mis viejitos y para mi compañero. Lo estamos escuchando mientras estamos de sobremesa. También un saludo para mi hermana Moni, que seguramente está trabajando y escuchándolo. Un saludo para usted, Marcelo. Espero que ande bien. Soy la Lore Wenelaf, la hija de Pedro. Bueno, Lore, que andés muy bien, ¿eh? Allá por Ministro Ramos Mesía. ¿Eh? El amigo Pedro Wenelaf, le mandamos un saludo grande. Para vos, Lore, y para toda tu familia. Que anden todos bien. Por acá decía Berta Amado. Dice, buenas noches. ¿Cómo anda usted, Marcelo? Quiero mandar un saludo a mi esposo de Sierra Colorada, a Rubén Comolay, para mi hijo que está en el Calafate Santa Cruz, Jesús Montañés, y también para mi hijo Walter Montañés, de Costa, que está en Costa. Si puede pasar una milonguita, de parte de Berta, Amado. Pero muy bien ahí, le mandamos un saludo grande a toda esta gente amiga. Vamos a escuchar por acá. ¿Qué hacemos por acá? Fa. Dice, buenas noches, Marcelo. Lo estamos escuchando acá en Ramos Mesía. La familia Wenelaf, Blanco, Pedro, Elida, Lorena, Cristian. Y estamos cenando un tustú de potrillo, Marcelo. Bastante ajo, perejil, condimento. Pero qué bien, qué bien. Le mandamos el saludo, que anden bien. Tengo por acá, le mando un saludo a Héctor Jesús Hernández, nuestras camperiadas de Manuel Choique Grande, Argentina. Pa, me ha mandado unos videos, una foto, a Tierra Colón, con otro gordo, un pampa colorado, dice el Héctor Jesús Hernández. Le mandamos el saludo, pa,

No, quédense tranquilos. Y de calidad, esos pampas colorados. El amigo Juan Rogel de Río Grande. Gracias por los saludos, Marín. Mi saludo para usted también. Estoy escuchando justamente su programa, Campero desde Tierra del Fuego. Muy bien, ¿eh? Muchísimas gracias, Juan Rogel. Que andes bien. Vamos con otro. Por acá dice Marcelo, puede repetir el saludito, por favor. Y un saludito también para Moni y Rossetti, que están haciendo patria por Balcheta. Qué bárbaro, ¿eh? Cuando íbamos al boliche del gringo Rossetti, ahí frente a la estación, ahí en Ramos. ¡Fa! ¡Qué historia, ¿no? ¡Qué historia! Por acá decía Lore Güenelás, dice: Hola Marcelo, ¿cómo anda? Me pasaría un saludito para mis viejitos y mi compañero. Lo estamos escuchando mientras estamos de sobremesa. También un saludo para mi hermana Moni, que seguramente está trabajando y escuchándolo. Un saludo para usted, Marcelo. Espero que ande bien. Soy Lore Güenelaf. Bueno, y el saludito también para Moni y Rossetti, que están haciendo patria en Balcheta. Pero gente amiga, así que les mandamos un gran saludo desde acá, desde Trelew, de Radio 3, allá para Ministro Ramos Mejía, donde pasa la ruta 23, la línea sur, en la provincia del Río Negro. El saludo grande, don Pedro, el Pedro Güenelaf. Le vamos a dedicar el próximo verso donde Manuel Rosa dice: La tropilla de Secundino. Póngalo, Rodrigo, póngalo.

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2: Queridos amigos, seguimos con ustedes tranqueando por la Patagonia. Se viene Argentino Luna a dejar el próximo verso. Muy lindo el verso que vamos a estar escuchando. El pre-cosquín, le vamos a ir comentando que el pre-cosquín que se va a estar realizando en San Carlos de Bariloche, la sede está en Bariloche, se extendió para el día 26 y 27 de septiembre. 26 y 27 de septiembre en el gimnasio municipal número 3. Va a ser. Así que están todos los artistas, todos los que quieran, la gente de danza, cantores, solistas, grupos, se pueden meter en este. Tiene que buscar sede Bariloche, el pre-cosquín, 26 y 27 de septiembre, y ahí van a encontrar todas las informaciones. Se extiende la convocatoria. Que era hasta el 14 de septiembre, confirmada la mesa de jurados, ya está confirmado todas las mesas de jurados a cargo de la selección de los artistas que buscarán llegar a Cosquín 2027. Pero bueno, cualquier cosita se pueden comunicar con Vane Nicolini, prensa de Asociación Amigo del Folclore. Ahí van a poder encontrar toda la información para lo que va a ser el día 26 y 27. El pre-cosquín que se va a estar realizando en la localidad de San Carlos de Bariloche. Amigo Juan Vargas. Buenas noches, amigo Marcel. Voy viajando y, por supuesto, firme, con tranqueando por la Patagonia. Y ando por la Patagonia, claro. Mandale un saludito al galencito Faguada. Anda camperiando por la costa del Atlántico. Abrazo, Marcelo. Firma Juan Vargas. Pero muy bien ahí, le mandamos el saludo, que anden todos muy bien por ahí. A ver si había leído esto también, ya lo leímos, esto también, el mensaje de Abel Saco también, de la gente de Ramos también. Por acá teníamos Luca Bonancea, que tiene su aniversario con la música, también el 17 de octubre va a ser, y hay mucho, Carlitos Godoy, Pilchas Ronald, les mandamos el saludo. A la gente de la Tropilla del Cencerro, que este fin de semana tienen su festival. Qué fiesta, ¿no?, de la Tropilla del Cencerro, que le dejamos un saludo grande a todos, a todos los que componen la fiesta que se va a estar viviendo este domingo 13, domingo 13 de septiembre, en su propio campo de jineteatro. Pilla el Cencerro festeja un año más, están todos invitados. Saben que están todos invitados porque es muy, muy importante el acompañamiento de la gente, el acompañamiento del público. Qué cosa linda, ¿no? Y cómo lleva gente la fiesta del Cencerro, ¿no? Gaiman, al costado de la ruta, al costado de la ruta, propio campo de jineteada. Este domingo, muchísima gente que va a estar participando como todos los años. Pero bueno, está lo que es la parte de la jineteada. Los asados, vayan medio temprano por los asados, porque después mire que le ponen carne cantidad y se quedan sin carne ya para la una y media, 13:30, se quedan sin carne. Y bueno, el saludo que le dejamos a todos, de los que componen el Tropilla del Cencerro, en el nombre de Jorgito Arrative, de Daniela Arrative, Daniela y Jorgito Arrative, y de Candela, que le mandamos un gran saludo, que este fin de semana va a haber tabiada, va a haber asado, pulpería, jineteada, y no se pierdan el espectáculo, porque la bailanta, hay gente que está esperando que termine la jineteada para el baile. No, es una cosa que yo se los comente a través del micrófono, a través de las cosas, es que lo puedan, usted pueda participar. Adentro del campo jineteada, adentro del campo jineteada, hay polvadera, mejor todavía. No, déjelo que se levante tierra. Fa, hermano. Muy bien, ¿eh? La verdad que es una cosa linda porque la gente va a divertirse y acompañar y todo esto hace de todas estas fiestas criollas. Vamos a escuchar el próximo verso enseguida, nos vamos a ir escuchando. Porque se viene Argentino Luna. Escuchen qué verso, hermano. También me pongo a silbar. Póngalo, Rodrigo, póngalo.

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1: Bueno, amigos queridos, 23 y 43, se viene Alberto Merlo a dejar el próximo verso. Pero sí, señores, por acá, le mandamos el saludo grande. Dice, si puede pasar el tema de Jazmín de Luna, ¿eh?
2: Un saludo para mis compañeros, mi hija, que ya están lavando ropa, de parte de Rafa Quijada.
1: Ah, de parte del Rafa Quijada, el saludo para su hija, para su señora, que anden todos muy bien por ahí, ¿eh? Acá decía, buenas noches, Marcelo, soy la hija de Pedro Buenelaf, de Ministro Ramos, claro, de Ramos Mesía, hoy de guardia, trabajando con mi compañera de servicio. Pásenos un temita. Pero muy bien, le mandamos el saludo grande. Hoy les tocó trabajar a una de las hijas de Pedro, de Pedro Buenelaf, de Ramos. Hoy está de guardia trabajando con su compañera de servicio. Pero muy bien, que anden muy bien, les mando un gran saludo. Alberto Merlo, estación de Madariaga, que va a interpretar. Póngalo.

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0: Amigas y amigos, de esta manera hemos llegado al final de este programa. Como siempre, a usted, señora, y a usted, amigo, muchísimas gracias por elegir esta Radio 3, esta emisora que nos da esta oportunidad. Y es una gran oportunidad para estar siempre todos juntos, unidos, en este programita que es muy nuestro. Así que siempre agradecidos también por que nos acompañan hace muchos años en este Tranqueando por la Patagonia, que es de todos nosotros, y a las demás emisoras que han aceptado y que transmiten este programa en distintos lugares y provincias, pueblos, colonias, ciudades. A todas las emisoras decirle tres veces gracias, gracias y gracias. Que Dios los bendiga a todos por igual y que anden bien.
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0: escuchamos el himno nacional argentino, interpretado por la banda Infanto Juvenil del barrio Inta de Trelew, grabado en vivo en el multiespacio 780 de Radio 3, Cadena Patagonia.
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Bienvenidos a todos ustedes, mi querida audiencia, como siempre a este su espacio que es de ustedes y para ustedes. Hoy encendemos los micrófonos con una certeza absoluta en el corazón, y es que no importa qué tan oscura haya sido la noche, el sol siempre vuelve para salir. Y hoy precisamente le estamos dando a todos ustedes la cordial bienvenida a este su programa Un Nuevo Amanecer, un programa de autosuperación personal donde todos los días estamos compartiendo casos de personas que ya han logrado salir adelante, sea cual sea esa negatividad que los estaba afectando, han logrado nuevamente encontrar una luz en su camino. A veces la vida nos golpea con situaciones inesperadas. Pasamos por crisis de salud que nos agotan, dificultades en el trabajo que incluso en muchas ocasiones nos hacen dudar de nuestras propias capacidades, o incluso el dolor profundo de una traición o una separación que nos rompe el alma. Y tal vez en esos momentos de oscuridad podemos caer fácilmente en pensar de que el invierno ha llegado para quedarse, que vamos a estar bajo ese lecho de mala suerte y de negatividad por un largo tiempo. Pero la verdadera autosuperación, mi querido amigo, no nace cuando todo está en calma, sino cuando usted tiene que decidir levantarse aún en medio de un desierto y buscar la salida. Y hoy quiero recordar que cada uno de ustedes es el arquitecto de su propio destino, no la víctima de las circunstancias. Así que cada golpe, cada cicatriz, cada lágrima que usted ha derramado no son marcas de derrota, son la prueba de que usted fue más fuerte que aquello que en algún momento intentó destruirlo. Eso precisamente es el abono para la nueva versión de cada uno de ustedes, que hoy está sencillamente evolucionando conscientemente en la vida. Deje atrás el peso del ayer, suelte esas malas energías que en este momento a usted lo están estancando. Deje los rencores, deje los miedos, que de repente a veces a muchos los ata al pasado. Yo quiero que usted entienda de que su nombre y su historia tienen un propósito gigante, y a partir de este día vamos a empezar a escribir una hoja en blanco, sencillamente, donde vamos a escribir capítulo por capítulo, pero llenos de conocimiento, luz y mucha fe y fuerza, mis queridos amigos. Porque lo que queremos generar en el corazón de todos ustedes sencillamente es prosperidad. Queremos ayudar a que usted limpie su entorno de ese tipo de energías negativas que en este momento a usted lo están afectando. Que usted blinde su mente con pensamientos positivos y recuerde que dentro de cada uno de nosotros hay una fuerza inquebrantable capaz de transmutar cualquier tipo de dolor en sabiduría, mis queridos amigos. Así que respire profundo, abrace esta nueva oportunidad. Si usted es una persona que en este momento necesita recibir una orientación con el Maestro Cristo, cualquier tipo de dolor en sabiduría, mis queridos amigos. Así que respire profundo, abrace esta nueva oportunidad. Si usted es una persona que en este momento

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Nosotros vamos a hacer un estudio a través del oráculo, cuál es el motivo o la circunstancia por la cual usted nos está escribiendo, y nosotros con mucho gusto le vamos a responder. 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Día 25 de septiembre en la localidad de Esquel, y el día 26 en la localidad de El Bolsón, y 27 en la localidad de Bariloche, mis queridos amigos. Hoy queremos verdaderamente enviarle un abrazo muy grande a toda la gente que siempre nos sintoniza, nos acompaña, que nos envían siempre sus saludos, sus misivas, sus consultas, sus dificultades, problemas, personas que siempre nos tienen en cuenta a la hora de poder resolver algo a tiempo y sencillamente evitar una desgracia. Quiero enviar un abrazo muy grande a toda la gente que en este momento nos sintoniza desde toda la zona rural, gente también de Puerto Madryn, de Comodoro Rivadavia, personas que nos sintonizan en la provincia de Río Negro, de Santa Cruz, de la provincia del Chubut, en todos los lugares donde en este momento Radio 3 está retransmitiendo este programa con cariño para todos ustedes. Voy a ir a una pequeña pausa, mis queridos amigos, y vamos a estar retornando. Recuerden que durante todos estos días ya vamos a estar empezando a compartir con todos ustedes información acerca del dodecaedro orgonita, ese elemento que se encarga de transmutar o de absorber cualquier tipo de energía negativa y convertirla en energía limpia. Esto es algo que no estoy inventando yo, ya está comprobado desde hace muchos años científicamente. Es un elemento que se ha modificado de tal manera que puede trabajar las 24 horas del día, sencillamente de una manera increíble, debido también a su formación geométrica, transmutando cualquier tipo de energía que llegue a usted y sencillamente generando una energía limpia, transmutándola, limpiándola, reciclándola, sencillamente convirtiendo un espacio en estabilidad y armonía. Qué importante es poder sentirnos también de esta manera. Recuerden que nosotros también hacemos parte de un plano espiritual y que en muchas ocasiones sencillamente lo dejamos a la deriva. Esto quiere decir de que nosotros no nos hacemos descargas espirituales. Tampoco tenemos en cuenta algo que nos afecta constantemente, que es el electrosmog, algo que hoy en día está generando inalcanzables o incontables sencillamente cantidades de síntomas que afectan a los seres humanos. Hay muchas cosas que hoy en día nos afectan de una manera energética o espiritual, y es ese plano en el cual nos vamos a concentrar mucho durante este resto de año 2026 y 2027, debido también a la cantidad de intensos ataques y de cosas extrañas que estamos viendo a nuestro alrededor. Con mucha más vera nos vamos a concentrar en esto, porque estamos completamente seguros de que va a ser algo que sencillamente se convierta en usted como en un polo a tierra, que absorba todo lo negativo y que sencillamente lo transmute en energía limpia, mis queridos amigos. Así que, por un lado, muy contento. Toda esta información que en este momento pues estamos brindando está respaldada, no es algo que, repito, esté yo inventando, sino es algo que de repente ha estado oculto o no hay de repente la información adecuada para que las personas entiendan de qué verdaderamente estamos hablando y qué es este tipo de transmutador bioenergético que en este momento estamos hablando y que va a generar un gran impacto en muchos ámbitos de la vida de los seres humanos. Así que muy, muy contento por ese lado, y también pues por siempre compartir todas estas cosas maravillosas con todos ustedes.

0: 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Así que realmente muy contentos de todas estas cosas maravillosas nuevas que están por venir. Estamos realmente que organizando algo muy importante, incluso que va a generar una mayor estabilidad a nivel de salud en las personas, incluso garantizando una longevidad mucho más estable y de una manera más saludable, que es lo que de repente a muchas personas les hace falta en este momento. A veces el tiempo se nos hace corto, mis queridos amigos, para toda la gente de la cordillera que en este momento nos sintoniza. Recuerden también que a la medianoche nosotros retransmitimos este programa por este mismo medio de comunicación, donde también compartimos casos de personas que ya se han curado con nosotros, también cartas, WhatsApp, perdón, siempre estoy como enchapado a la antigua, WhatsApp, mensajes de WhatsApp que nos envían a nuestras líneas telefónicas, y que de la misma manera en ocasiones también las compartimos con todos ustedes, porque es la forma más clara también de reflejar de que de repente no estamos lejos a veces de situaciones complejas cuando nos vemos afectados por energías negativas. Así que vamos a ir a una muy pequeña pausa, mis queridos amigos. Espero que cualquier duda que tengan, con mucho gusto estamos acá para poder orientar cada una de las situaciones que de repente a usted no le cierra, situaciones que usted no puede de repente dar paso o olvidar porque la sigue cargando emocionalmente y que hoy en día la está perjudicando en la forma laboral, o que no de repente le está generando un impacto positivo en su salud, sino lo está enfermando. Bueno, en fin, hay que estar atento a cualquier tipo de situación negativa, que afecte nuestros cuatro planos fundamentales, que es cuerpo, mente, emoción y espíritu. 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Pausa breve y ya regresamos.
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0: Muy bien, mis queridos amigos, recuerden nuestra línea celular, ese número de contacto que puede cambiar la vida de muchas personas que en este momento pueden estar atravesando una situación de conflicto en sus vidas. Mi número es 2804-829591, 2804-829591. Tengo este mensaje, viene del señor Alberto, nos escribe de la localidad de Futaleufú. Un abrazo muy grande, mis queridos amigos, a toda la gente que en este momento nos sintoniza en esa zona de la cordillera en Chile. Realmente que estamos muy contentos de ver hasta dónde podemos llegar a través de estos medios de comunicación como lo es Radio 3 AM 780. Un abrazo a toda la gente allá de la zona de La Rayán, de Carrenleufú, de Palena, de la zona de Trevelin, personas de Corcovado, Lago Rosario, de Esquel. Muy pronto vamos a estar nuevamente por allí con todos ustedes, mis queridos amigos. Bien, nos escribe don Alberto, dice: le escribo porque ya no sé qué hacer. Hace unas semanas tuve una discusión fuertísima con una tía por una sucesión de un campo familiar. En ese momento se dijeron muchas cosas crueles, hubo mucha envidia de por medio y una carga de resentimiento terrible por la cual yo no tenía conocimiento alguno. Desde ese mismo instante, maestro, yo sentí que mi salud empezó a cambiar y llevo 3 semanas donde me vine abajo por completo. Los médicos me dicen que es estrés, que debo estar tranquilo, pero yo sé que hay algo de mala energía en medio de todo esto. Aparte, la salud de mi papá también ha venido desmejorando. Quiero saber cuándo nos visita en Esquel para poder verlo personalmente. Se despide Alberto de Futaleufú. Bueno, mi querido hermano, picante el tema, pero no hay que tener miedo, porque usted sabe que el miedo es lo que alimenta precisamente este tipo de daños o de brujerías que hacen. A ver, cuando una persona empieza a sentir, don Alberto, esa opresión constante en el pecho, como si cargara una piedra, empieza con dolores de estómago insoportables que no lo dejan a veces ni comer, empiezan con esa falta de energía, con fatiga constantemente, les cuesta levantarse de la cama, no pueden dormir bien, su color de piel se vuelve grisácea, van al médico y los doctores no le encuentran nada. No quiere decir que los doctores no estén cumpliendo con su función, sino que esa enfermedad, ese vaho, ese humor, opacamiento o daño que a usted le han arrojado, ha entrado a través de su plano espiritual, a través de un daño o de una brujería. Acá lo que se ve, mi querido hermano, es que en ese momento las vibraciones fueron muy densas, muy bajas, energías realmente negativas se presentaron en esa reunión, donde hicieron presencia la codicia, el rencor y la traición. Sacaron tal vez en ese momento trapos que estaban guardados y empezaron a recordar una situación realmente compleja que en el pasado también veo que ha generado una muerte. Tengo mucho conocimiento de este caso, mi querido hermano. Estoy empapado en el tema. No ha sido la única persona que ha de repente consultado por esta misma sucesión, y créame que hay una traición muy grande en medio de todo esto. Lo peor de todo es que son personas que se han dedicado a practicar el espiritismo durante mucho tiempo y hoy es usted una víctima más, al igual que su papá, tal vez de ese tipo de prácticas que están realizando para acabar uno por uno en su familia y sencillamente apoderarse de todo. Lo bueno de todo esto, mi querido hermano, es que así como lo hay el problema, así también hay una solución. Lo que me preocupa es el tiempo que esto ya lleva haciendo efecto en usted y el daño tal vez irreversible que pueda llegar a causar, incluso provocando un acortamiento de vida en usted. Yo voy a llamarlo personalmente al finalizar el programa y vamos a tener una charla un poco extendida, aproximadamente unos 30, 40 minutos. Le aviso para que lo tenga en cuenta. Voy a tratar de bloquear ese tipo de energía negativa que en este momento a usted lo está enfermando y de la misma manera poder protegerlo a larga distancia. Prepare, por favor, un fuentón con agua tibia, sal gruesa si tiene y bicarbonato. Si hay una vela de color blanco sería genial. Prepare esas cosas, mi querido hermano. En cuanto las tenga preparadas, avíseme. Yo voy a estar trabajando hasta altas horas de la noche en este día maravilloso. Vamos a ir una pequeña pausa, mis queridos amigos, y ya regresamos con todos ustedes.
3: Hola, Buen día, Cristian, ¿cómo andás? Yo soy Andrea, te comento que estoy mucho mejor, mi salud ha mejorado mucho, mis hijas se encuentran más tranquilas, el campo está mucho mejor. Yo soy del interior, soy de ahí de Castre, y bueno, te cuento que con mi pareja estoy bien, mucho más tranquilo, mi salud ha mejorado mucho gracias a curaciones. También te cuento que ya no me agarro más mareos, que puedo tener más estabilidad, que puedo caminar, que puedo salir, que puedo hacer mis cosas, que puedo estar con mis hijas que son chiquitas. Gracias a todo lo que me has dado y ayudado, no sé cómo agradecerte, pero mis palabras quizás puedan ayudar también para otras personas que se encuentren en la misma situación que yo. Yo te agradezco infinitamente mucho, porque la verdad que no tenía estabilidad, no estaba bien de salud, andaba muy mal económicamente, todo en una ruina bastante fea. También a las personas esas que a veces hacen maldad, porque existe, la gente a veces no quiere creer, pero sí existe, existe la maldad, existe la brujería, existe la gente que tiene envidia, existe muchas cosas que a veces uno no quiere creer hasta que te suceden, ¿no es cierto? Lo único que te voy a decir es que yo estoy muy contenta y muchísimas gracias por tus ayudas.

Muy bien, mis queridos amigos, recuerden nuestra línea celular 2804-829591. Repito, 2804-829591. Tenemos otro mensaje de WhatsApp de una persona que nos sintoniza desde Puerto Madryn. Dice: hola, maestro Cristian, lo escucho desde mi negocio siempre. Escribo porque necesito información también por el elemento que están entregando, porque ya no sé qué hacer. Tengo un empleado con malas actitudes constantes y es un ambiente horrible el que se está generando. El gran problema es que es el hermano de mi mujer, o sea, mi cuñado, y por mantener la paz familiar no sé cómo manejarlo, pero la realidad es que siento que mi negocio va de mal en peor desde que él empezó a trabajar. Incluso las ventas bajaron, los hornos que nunca se rompen se están rompiendo y la gente que entra a comprar a veces entra con mal humor. Siento que es su mala energía la que está influyendo en mi negocio y lo está fundiendo. Por favor, no sé si usted me puede ayudar, maestro. Muy bien, mi querido amigo, un abrazo grande. Vea, lo que usted está viviendo, hermano, es el clásico caso de vampirismo energético y de bloqueo de prosperidad. Su cuñado es una persona que es completamente envidiosa y es más, durante mucho tiempo ha venido queriendo separarlos a ustedes dos para él quedarse con su negocio. Cuando metemos a personas de la familia esto en nuestros negocios, eso es un tema bastante complejo. Y encima, si esa persona carga malas vibraciones, desgano, malas actitudes, resentimientos, envidias, obviamente que todo eso lo absorbe el negocio. Y si usted lo está utilizando para que cocine o para hacer el pan es un elemento sagrado que absorbe la vibración de quien lo manipula. Si hay mala energía en la cocina o en la persona que lo prepara, pues toda esta mala energía pues también va a recaer sobre sus clientes y lo van a vivir de una manera inconsciente y poco a poco se van a alejar. Es importante que usted mantenga la paz también con su mujer, pero no a costa de fundir el sustento de su hogar, mi querido hermano. 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Pero no solamente se encarga de limpiar energéticamente cualquier tipo de lugar, sino que también se encarga de alejar cualquier tipo de personas que de repente vienen con otras intenciones. ¿Por qué? Porque no se sienten cómodos. Y cuando esa persona se da cuenta de que no puede con usted, que no lo pudo vencer, que no lo pudo destruir, que no lo pudo hacer separar, pues terminan ahuyentándose solos, mi querido amigo. Pero trate de visitarme lo más pronto posible. Vamos a hacer un trabajo, una curación, primero que nada, ahí en ese negocio, y vamos a sacar a su cuñado de ahí lo más pronto posible, mi querido hermano, porque realmente veo que las cosas pueden llegar a perjudicar incluso hasta la relación amorosa que usted tiene. 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

Pasamos 41 minutos de la hora cero en la República Argentina. El artista que se llama Enrique Iglesias nos cantaba Héroe para comenzar nuestro encuentro en este 10 de septiembre, invierno 2026, que al parecer, según los pronósticos que coinciden hasta ahora, ¿no? Por lo menos para este jueves se anuncian lluvias durante la tarde y la noche, descenso de temperatura 3 grados para la mañana, máxima 12 grados. El viernes, madrugada y mañana, con lluvias aisladas, la temperatura entre los 3 y 7 grados, descenso de temperatura también para el sábado entre la madrugada y la mañana, 3 grados bajo cero, la máxima 13 grados, mejorando hacia el domingo, con una máxima de 17 grados, pero la madrugada y la mañana con 0 grado, cielo parcialmente nublado durante todo el día, mejoraría el clima entonces entre el domingo hacia la semana que viene, según los datos que va dejando el Servicio Meteorológico Nacional. Todo listo para quedarnos juntos eligiendo los mejores lentos latinos y los mejores artistas. Todo lo que te gusta podés pedirnos a través del 2804-558575. Juan Pablo Gómez, a cargo de la puesta al aire y musicalización, le vamos a pedir todas las canciones para quedarnos juntos hasta las 6.

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0: Llegamos a la 1:00 a.m. en punto en todo el país. Maná con Karim León, haciendo vivir sin aire. Y Alex Pires en el silencio negro de la noche, canción que nos pedía Marcela hace un rato. Un beso para vos, dice. Gracias, soy Mirta. Y te deseo que tengas una hermosa noche de trabajo. Pasen algo de Maná, decía en su mensaje. Después nos agradecía también. Ahora 2 minutos de noticias.
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8 grados, 8 décimas la temperatura en Trelew, la sensación térmica 7 grados, 3 décimas, humedad 47%, el viento del oeste a 10 kilómetros por hora.

Javier Milei convocó a diputados y senadores de La Libertad Avanza a una nueva reunión el lunes en Casa Rosada. Ese mismo día el Ejecutivo enviará el proyecto por Malvinas. El martes, en tanto, presentará el presupuesto 2027. El mandatario reunirá a su tropa para ordenar la estrategia legislativa. Habrá una cena en el nuevo local de La Libertad Avanza bonaerense en San Telmo.

Crisis sin freno para la que fue la mayor avícola del país, Granja Tres Arroyos, pidió concurso preventivo de acreedores. Granja Tres Arroyos, la empresa que supo ser la mayor avícola de la Argentina, pidió este miércoles la apertura de su concurso preventivo, una herramienta judicial que utilizará para reorganizar sus pasivos, según pudo confirmar con más de una fuente al tanto de las negociaciones de la compañía. El proceso concursal formal está encabezado por WADE, una de las sociedades que integra el grupo empresario que controla la familia de Gracia.

No habrá sesión este jueves en el Senado. El oficialismo volvió a quedar bloqueado en el Senado. Suspendió la reunión de labor parlamentaria prevista para este miércoles. Perdió la posibilidad de sesionar mañana jueves por falta de votos en un escenario atravesado por la disputa por los biocombustibles y por un clima político más condicionado por la dinámica electoral en las provincias. La reunión estaba convocada para las 14 horas con el objetivo de ordenar una sesión que hasta poco antes aparecía como casi segura. Una fuente de la Cámara Alta resumió el motivo de la marcha atrás. No estaban los votos, dijeron. Según la suspensión, se intentó explicar por la superposición con un plenario de comisiones, pero el problema de fondo era otro. El oficialismo no había logrado cerrar apoyo suficiente para el avance.

Deportes, Estudiantes de La Plata igualó 1-1 como local ante Corinthians por la ida de los cuartos de final de la Libertadores. Estudiantes de La Plata igualó en el Estadio Jorge Luis Irchi por la ida de los cuartos de final de la Copa Libertadores. Fue un encuentro intenso y la serie se definirá en una semana en Brasil.

0: 8 grados 8 décimas, la temperatura entre Leu, sensación térmica 7 grados 3 décimas, humedad 47%, viento del oeste a 10 kilómetros por hora. En Esquel 5 grados 9 décimas, sensación térmica 4 grados 9 décimas, humedad 60%, el viento de direcciones variables a 6 kilómetros por hora. Comodoro Rivadavia, la temperatura 11 grados, cielo nublado, viento del oeste a 36 kilómetros por hora, humedad 31%. En Río Grande, Tierra del Fuego, 3 grados, 2 décimas bajo cero, humedad 95%, viento de direcciones variables a 2 kilómetros por hora, el cielo sigue algo nublado. En la República Argentina es la hora 1:07.
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Pasaron 17 minutos de la 1 de la mañana. Hay gente que está preparando cosas ricas a esta hora, como Melanie dice: estoy probando a hacer la receta de queso crema casero. Le pregunté cómo es. Me dice: son 3 pavadas. Bueno, a ver cuáles son las pavadas. Me dice: si me prometés que me pasás la canción de Pimpinela Payaso, te paso la receta. Bueno, hemos cumplido. Leche en polvo, agua, vinagre o jugo de limón. Nada más que eso. Entonces dice, bueno, hay que calentar un poquito la leche, después agregas los huevos, vas batiendo, dice, nada más que cuando calentó le agregas el jugo de limón y entonces ahí va a cuajar, va a cortar la leche con el jugo de limón o el vinagre, claro. Entonces escurrís todo, me dice, y lo pasás, lo batís bien por la licuadora, batidora, lo que tengas, dice, procesadora, lo batís bien y lo dejas reposar. La dejas enfriar, después lo metes a la heladera una vez que enfrió. Pasado ese tiempo, después de 2 horas que enfrió, o sea que fue a la heladera y demás, estará listo para disfrutar con una tostada, sumarlo a cualquier preparación, le puedes poner hojitas de orégano, lo que a vos te guste. Pero qué buena esa noticia, Melanie. Te mando un beso grandote y ya lo voy a probar, ¿eh? Fin de semana a probar tu receta. Espectacular. Leche en polvo 400 gramos por si alguno está con ganas de prepararlo ahora y tienen 3 litros de agua, lleva sí o sí. Vinagre o jugo de limón o 100 centímetros cúbicos, más o menos, y menos de media tacita, nada más. Sí, muy poco, porque si no te va a quedar muy ácido. Es para que corte la leche, para que cuaje nada más y para que largue el suero. Entonces después retiras todo eso. Y te va a quedar, dice, una especie de ricota, pero cuando lo batís bien, dice, te queda bien cremoso. Leche en polvo 400 gramos, agua 3 litros, vinagre o jugo de limón, muy poquito a gusto. Y después me cuentan, me dice por acá, lo voy a probar, Melanie, ya estoy anotando todo, nos vamos a la pausa.

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38 minutos de la una de la mañana en todo el país. Quiero saber si es amor. Soy Huerta con Luis Maldonado. Canción dedicada para Silvia. Y solo otra vez con Ricardo Montaner. Es una canción que nos pedía hace un rato Luis, preparando mates, disfrutando de la compañía habitual que tienen ustedes en Radio 3. Un beso enorme para mi amiga Marisa Palleres. Debe estar descansando seguro, pero hoy es el cumpleaños. Muy feliz cumple también para la profe María Angélica Montes, profesora de literatura. Gracias a Diana Ramírez, que siempre nos escucha, por Las Plumas, por Comodoro Rivadavia. Muy feliz cumpleaños para ella también. Hola, ¿cómo están? Por acá los saluda Agustín. Siempre los escucho en el trabajo, dice, haciendo guardia. Escuchamos a M780, está encendida toda la noche. Un beso enorme, igualmente para ustedes. Gracias, trabajadores de la madrugada que eligen a M780 para poder acompañar sus horas largas que se hacen a veces interminables, como dice la mayoría. Vamos a revisar qué dejó en el sorteo nocturno la Quiniela Nacional Buenos Aires y del Chubut para la Nacional, 4.645. 4645 le siguieron 4176, 5903, 1159, 9823, 4707, 8108, 2160, 6187 y 4856. Quiniela de Buenos Aires, 6559. Es el primer premio, 6559. Y hasta el décimo, 2030, 2885, 1920, 1726, 0958, 2249, 1169, 3733 y 2474. Pasamos a la quiniela del Chubut, 0490. A la cabeza 0490 y después 9090, 5733, 2720, 4722, 0800, 0867, 6782, 0435 y 0704. Repito, quiniela del Chubut 0490, a la cabeza quiniela nacional 4645, quiniela de Buenos Aires 6559.

El único habitante de tu piel, con Melendi, a la 1:46 ya nos estamos retirando para dar paso a la pausa. Atentos porque el 11 de septiembre, a las 3:30 a.m. aproximadamente, la luna será nueva. Pasará a nueva o a su novilunio, es la fase lunar en la que la luna se encuentra exactamente entre la Tierra y el Sol, lo que hace que su cara iluminada no se vea desde nuestro planeta. Vane, podrás pasar el dato, dice, vamos a estar atentos con mi nieta por acá, que ella siempre está atenta a las fases lunares. Te mandamos un beso, soy Katy, y siempre te escuchamos entonces con mi nieta Paula. Un beso enorme, muchas gracias. Estamos a punto, dice, de dormir, pero nos gustaría que nos pases una canción de Melendi. Hemos cumplido con ustedes, buen descanso. Ahora sí nos vamos a la pausa.

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0: 2 de la mañana en punto en todo el país. Chayanne cantando Quédate conmigo. Besos para Miguel y también Cristina. Escuchamos la radio hasta que nos dormimos. Sos nuestra compañía de todas las noches. Muchas gracias. A Ceci también le mandamos un beso. Mientras tanto llegan las noticias.
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Cielo parcialmente nublado entre Leo, la temperatura 10 grados, una décima, humedad 40%, viento del oeste a 12 kilómetros por hora. Advierten por el costo que demandaría implementar el nuevo régimen penal juvenil en Tierra del Fuego. Ernesto Loeffler demandará recursos económicos, nuevas estructuras y modificaciones en el funcionamiento del sistema judicial provincial. Hay que ver si se toma la decisión de crear un único tribunal en toda la provincia, si va a ser unipersonal, va a ser colegiado. Eso queda todo a criterio por un desprendimiento de lo que es el principio federal bajo la regulación de las provincias, precisó en los medios el juez del Superior Tribunal de Justicia. En declaraciones a la prensa, el magistrado consideró la circunstancia como un cambio paradigmático respecto de lo que estipulaba la vieja ley 22.278, sancionada en 1980, y analizó que merecía una actualización. Sin embargo, más allá de los cambios conceptuales que introduce el nuevo régimen, el juez puso el foco especialmente en las dificultades que tendrá Tierra del Fuego para ponerlo efectivamente en funcionamiento. Este jueves habrá un corte temporal en el puente Endre. La Municipalidad de Trelew informa que este jueves 10 de septiembre, desde las 8 y hasta las media mañana, se realizará un corte total y temporal del puente Endre, que cruza el río Chubut debido a trabajos de reparación y mantenimiento. Equipos municipales ejecutarán trabajos de carpintería, herrería, electricidad y pintura. También se realizará el retiro de bicicleteros y tareas de acomodamiento y mantenimiento de los espacios verdes. Por este motivo, se solicita a los vecinos que circulan habitualmente por la zona que durante el horario de los trabajos utilicen vías alternativas y respeten las indicaciones dispuestas en el lugar.

0: Murió el periodista Chiche Hellblum. La noticia de la muerte de Samuel Chiche Hellblum generó una inmediata conmoción en los medios informativos. La despedida comenzó al aire, casi sin preparación, con voces quebradas, recuerdos personales y la certeza compartida de que se iba una figura irrepetible del periodismo, un hombre que había convertido el trabajo en una forma de vida y que, aún atravesando serios problemas de salud, había intentado permanecer hasta el último momento frente a un micrófono o una cámara. Una de las primeras reacciones que reflejó el impacto de la noticia ocurrió en Radio Mitre, donde Mercedes Ninzi recibió la información mientras estaba al aire. La periodista no pudo ocultar su tristeza y con la voz entrecortada reconstruyó los últimos días de Hellblum. Último parte médico de la salud de Soledad Silveira. Durante su internación es una paciente complicada, dijeron los médicos. Desde el último domingo, Soledad Silveira se encuentra internada en el sanatorio Otamendi tras sufrir una fuerte caída en su casa, lo que derivó en una fractura de pelvis. La actriz, de extensa trayectoria en la televisión, teatro y cine argentino, permanece bajo atención médica mientras su familia y el equipo que la acompaña terminan de definir los próximos pasos de un tratamiento que, de acuerdo con lo explicado por su hijo Baltasar Jaramillo, será largo y demandará un periodo de reposo absoluto. Deportes. Rubén Darío Insúa fue presentado como DT de San Lorenzo. Rubén Darío Insúa fue presentado oficialmente este miércoles como nuevo director técnico de San Lorenzo. El entrenador de 65 años asumió por tercera vez en el club luego de la salida de Néstor Gorosito, quien consiguió apenas 2 triunfos en 8 partidos. Aunque ya había comenzado a trabajar con el plantel el lunes, Insúa tuvo este miércoles su presentación formal. Lluvias récord obligaron a evacuar atletas de los Juegos Asiáticos en Japón. Cientos de atletas que participarán en los Juegos Asiáticos de Japón fueron evacuados temporalmente de sus alojamientos en Nagoya debido a las intensas lluvias registradas en la ciudad. El martes cayeron 104 milímetros de agua por metro cuadrado, lo que llevó a las autoridades locales a emitir una orden de evacuación. Los deportistas afectados se encontraban alojados en viviendas temporales de madera ubicadas en la zona de Garden Pier. La evacuación duró aproximadamente 2 horas y los atletas pudieron regresar posteriormente a sus alojamientos, según explicó un responsable portuario. En fútbol, Banfield eliminó por penales a Riestra, se clasificó a las semifinales de la Copa Argentina. El taladro se impuso al Malevo en una dramática tanda de los 12 pasos y espera por el ganador del cruce entre Racing y Boca Juniors. 10 grados, una décima la temperatura entre Leu, cielo parcialmente nublado, humedad 40%, viento del oeste a 12 kilómetros por hora. En Esquel, 5 grados 9 décimas, sensación térmica 4 grados, humedad 60%, el viento del sudoeste a 8 kilómetros por hora. Comodoro Rivadavia, la temperatura a esta hora 10 grados, el cielo continúa nublado, humedad 37%, viento del oeste a 38 kilómetros por hora. En Río Grande, el cielo continúa algo nublado, la temperatura actual 3 grados, una décima bajo cero, sensación térmica 6 grados, una décima bajo cero, humedad 89%, viento del sur a 8 kilómetros por hora. En la República Argentina es la hora 2:09.
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Además, cuando nos desvelamos también, un beso a Enrique, su esposo. Muchas gracias. Un abrazo para los dos. Carlos nos pedía hoy algo de DJ Tony Pesino, creo que así se llama. Por acá preparando algunos mates. Dice, soy sereno, los escucho todas las noches. Por acá solitario, dice, acompañado por la radio y estos amargos. Pero me parece muy bien, hay que preparar buenos amargos, ¿eh? Y, por supuesto, para acortar la noche, estamos nosotros. Podrían pasar, bueno, esa canción, Tú me delatas, se llama, con Pablo Dazán, cantaba esa canción. Laurita, te mandamos un beso, éxitos para todos, dice, me enteré. Dice que habían cumplido años y no estuve a tiempo ni pude escucharlos en ningún programa, pero sí quería decirles que los felicito y que les deseo lo mejor para cada uno de los que trabajan en diferentes horarios y ustedes son mi grata compañía todas las noches. Soy Susana, los escucho siempre, me gustaría que pasen Fabiola Rouda, No sé vivir si no es contigo. Un abrazo enorme, gracias. Soy otra de las que son, soy de las que se desvela, dice. Siempre están cuando los necesito y me gusta mucho la compañía que tienen para las madrugadas. Pasen a Luis Fonsi, imagíname sin ti, dice Tamara, te mandamos un beso, buen descanso. Ahora sí hacemos la pausa, enseguida volvemos.

Era Shakira haciendo su monotonía para Mabel, que nos escucha hoy, ¿sabes? Dice, hace mucho tiempo, muchos años, te escuchaba en Río Mayo. Después nos vinimos con mi esposo por razones de trabajo para estos lados. Y siempre sos mi compañía en las noches.

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35 minutos pasaron de las 2 de la mañana. Luis Fonsi cantaba Imagíname sin ti para Ceci. Jessica nos pedía hoy No sé vivir si no es contigo con Fabiola Rouda. Y tenemos que agradecerle muchísimo a nuestros amigos de Cadena Infinito, que nos permiten llegar todas las noches. En cada madrugada te acompañamos hasta las 6 de la mañana. A vos que estás ahí, que nos dejas ser parte de tu trayectoria en madrugada, haciendo diferentes actividades. Muchos de los que trabajan también eligen Cadena Infinito con la compañía de Radio 3 en la 91.1. Llegamos hasta Río Grande, 98.9. Nos escuchás en Toluín. Ushuaia, están ahí, 98.9. Gracias a todos los que se suman a través de www.infinitotdf.com.ar. La página web de Cadena Infinito también permite que puedan conectar con nosotros, así nos escuchan. Infinito FM Río Grande es la página oficial en Facebook, para que tengan entonces la data de todo lo que ocurre por Tierra del Fuego. Tienen información que se va renovando constantemente. 28 04 55 85 75, la línea directa de mensajes en la radio, en Radio 3, sigue activa hasta las 6 y, como siempre, recibiendo muy buenas canciones solicitadas.

Tu amor es el aire que respiro, cantaba Romeo Santos con Katsu y Mientes con Camila. Pasamos 44 minutos de las dos en todo el país. Espero que no me ataque la tos justo. Le agradezco a Fabi, que nos enviaba su mensaje. Gracias a todos por estar conmigo. Me hacen compañía en todos los horarios, dice, y en la noche cuando me desvelo, a veces estudio, están siempre a mi lado. Me gustaría que me pase algo de Romeo Santos. Muchas gracias. Vane, soy Dolores. Me gusta la música de Camila. Si puede haber alguna canción de las viejitas, dice, sería muy lindo poder escucharlos. Y ya tenemos el dato relacionado con Las Heras. Provincia de Santa Cruz, que nos enviaba nuestro amigo Julián Reales, pronóstico para la jornada de hoy, entre 1 grado y 7 grados de temperatura, la sensación térmica entre 4 grados bajo cero y 3 grados, viento entre los 9 y 25 kilómetros por hora, las ráfagas llegarían a los 35 kilómetros por hora. La temperatura actual 5 grados, sensación térmica 1 grado, humedad 59%. Por el momento aparece probabilidad de lluvias en los Antiguos y probabilidad de nevadas en Lago Posadas después de la medianoche del viernes. Es el pronóstico entonces que nos envía, como siempre, Julián Reales, atento a la situación climática por Santa Cruz. Muchas gracias por el informe, por acompañarnos en cada madrugada. Ahora sí hacemos la pausa y enseguida volvemos.

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Estamos llegando a las 3 de la mañana mientras Alex Campos con Cairo Worship cantaban Quizá, canción que le gusta mucho a Yami, que hace mucho tiempo no les escribía, dice, pero como siempre, excelente compañía y estas canciones que a mí me hacen transportar los pensamientos. Quizás a veces no pienso en nada, uno a veces deja de pensar para poder desenchufarse de todo, pero a veces me traen lindos recuerdos. Hoy tengo ganas de escuchar a Alex Campos, decía en su mensaje. Un beso a todos. Y Beto, que está trabajando en La Guardia siempre, lo mejor, Radio 3. Y esas épocas, dice, de Thalía, cuando empezaba a cantar sus lentos y sus canciones. ¿Podrán pasar algo de Thalía? Estaba con Carlos Rivera cantando Qué Ironía. Nos vamos a las noticias. Estamos hasta las 6.

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10 grados, 2 décimas, la temperatura entre Leu, cielo parcialmente nublado, humedad 40%, viento del oeste a 15 kilómetros por hora.

El arribo más triste para la familia de la pesca y del mar. El Argenova 4, el tangonero perteneciente a Argenova, llegará esta madrugada a Puerto Deseado con el cuerpo de un oficial de cubierta de 36 años. Según los primeros datos, el trabajador había pedido ser desembarcado en Camarones porque no se sentía bien. Horas después, al advertir su ausencia, la tripulación inició una búsqueda desesperada y lo encontró sin vida, colgado de una soga por la borda de estribor. Prefectura montará un operativo para recibir el buque y una autopsia deberá determinar fehacientemente las causas de la muerte. La empresa informó que también iniciará una investigación para esclarecer lo ocurrido. Algo está pasando, la pesca es un trabajo durísimo y necesitamos estar contenidos, expresó uno de los tripulantes. Este jueves habrá un corte temporal en el puente Endre. La Municipalidad de Trelew informa que este jueves 10 de septiembre, desde las 8 y hasta media mañana, se realizará un corte total y temporal del puente Endre que cruza el río Chubut debido a trabajos de reparación y mantenimiento. Equipos municipales ejecutarán trabajos de carpintería, herrería, electricidad y pintura. También se realizará el retiro de bicicleteros y tareas de acomodamiento, mantenimiento de los espacios verdes. Por este motivo se solicita a los vecinos que circulan habitualmente por la zona que durante el horario de los trabajos utilicen vías alternativas y respeten las indicaciones dispuestas en el lugar. Alerta amarillo por nevadas persistentes en zonas de Ushuaia y de Río Grande. El reporte matutino que dio cuenta que la costa de Ushuaia junto a las zonas no costeras de Río Grande y Ushuaia serán afectadas por nevadas persistentes de variada intensidad. Las mismas estarán acompañadas de vientos del sur. En todo el periodo se prevén valores de nieve acumulada entre 5 y 15 centímetros. En zonas cordilleranas se esperan valores de nieve acumulada entre 10 y 20 centímetros. El reporte dio cuenta que sectores serán afectados por nevadas persistentes. Según el Servicio Meteorológico Nacional, fuertes nevadas en sectores de Ushuaia y Río Grande para la madrugada de este jueves. Desde la noche del miércoles ya se emitía la alerta amarilla por nevadas para la provincia fueguina. Se esperan valores de nieve acumulada entre 10 y 30 centímetros, pudiendo ser superados en forma puntual. En las zonas más bajas, la precipitación podría presentarse eventualmente en forma de lluvia. Hay especial atención hacia la noche. Deportes en tenis, fin de la ilusión argentina en el US Open. Horacio Ceballos y Guido Andreozzi se despidieron en cuartos de final. El marplatense y Marcel Granollers cayeron ante Salisbury y Ram y no pudieron repetir el título obtenido el año pasado. Andreozzi y el francés Guinard perdieron contra Elio Vara y Henry Patten, la pareja número uno del ranking. La AFA programó el Boca Racing por los cuartos de la Copa Argentina pese al reclamo de Vélez. El organismo incluyó el cruce en su calendario oficial, mientras el Tribunal de Disciplina aún no resuelve la denuncia por alineación indebida presentada por el club de Liniers. La Asociación del Fútbol Argentino confirmó que Boca y Racing disputarán los cuartos de final de la Copa Argentina el domingo 27 de septiembre, mientras que el Tribunal de Disciplina todavía debe resolver el reclamo presentado por Vélez Sarsfield contra la clasificación del equipo de la Ribera. El organismo incluyó el cruce en su calendario oficial sin ningún tipo de condicionamiento, lo que generó especulaciones sobre el rumbo que podría tomar la resolución del expediente.

0: 10 grados, 2 décimas, la temperatura entre Leu, cielo parcialmente nublado, humedad 40%, el viento del oeste a 15 kilómetros por hora. En Esquel, 4 grados, 6 décimas, sensación térmica 2 grados, humedad 68%, el viento del noreste a 12 kilómetros por hora. En Comodoro Rivadavia, la temperatura 10 grados, 3 décimas, el viento del oeste a 34 kilómetros por hora, humedad 42%, el cielo sigue algo nublado. Río Grande, Tierra del Fuego, 4 grados bajo cero, la temperatura actual, sensación térmica 8 grados 9 décimas bajo cero, cielo despejado, humedad 87%, viento del sudoeste a 13 kilómetros por hora. En la República Argentina es la hora 3:07.
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Pasamos 15 minutos de las 3. ¿Cómo están? Me dice Estela, por acá preparando unos matecitos, ya que estoy súper desvelada, pero sí me gustaría que me pasen a Donato y Estefano, mi Dios y mi cruz. Un abrazo, soy Ana, los escucho siempre que me desvelo, pero qué grande el Club de los Desvelados, que ya se va reportando y enviando sus mensajes. Me pasan a Ingrid Contreras, la canción que cantaba recién se llama Dime, y ya nos estamos yendo a la pausa. ¿Cómo están? Por acá siempre tratando de encontrarlos. Les había perdido el rastro, pero era que mi radio se había roto. Bueno, después la arreglamos con mi nieto y ahora estamos en sintonía. Cada vez que me desvelo, los pongo por ahí para que suenen de fondo hasta que llega el sueño de nuevo. ¿Cómo están? Les mando un abrazo enorme. Gracias, Elizabeth, por estar con nosotros. Soy Lisa, en realidad me llamo Elizabeth, pero mis nietos me dicen Lisa. Les mando un beso y si pueden alguna canción para mí. Bueno, ahí estaba Ingrid Contreras cantando mientras nos vamos a la pausa.

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34 minutos de las 3 de la mañana en todo el país. Manos de tijera con Camilo. Canción que nos pedía Brian hace algunos minutos. ¿Cómo están? Por acá los escucho mientras estudio un poco y a veces me detengo a escucharlos mientras preparo los mates. Un abrazo a todos. Muchas gracias. Leonardo nos escribió saludando a Fer. Por acá ella me prepara los mates, dice, antes de ir al trabajo. Y bueno, ahí nos detenemos a escuchar a M780. Pasen a Karim León. Lado frágil. Un beso, Vane. Gracias a Fabi que nos escribe nuevamente. Acá terminando de pintar alguna maqueta y otras cosas más para mi nieto. Dice que tiene que llevar cosas al colegio. Mi hija por ahí no da abasto. Y bueno, ayuda un poquito a hacer las manualidades. Qué bueno eso. Ya que no tiene sueño, claro. Aprovecha para ayudar un poco. Oscar nos escribió saludándonos. ¿Cómo están por acá? Sin yerba, dice, pero encontré algo que había dejado un resto que había dejado en la mochila, así que salieron unos buenos mates con lo único que me queda y lo último que queda de yerba. Bueno, a cuidarlos entonces, ¿eh? Y bueno, qué sé yo, de última a tomar unos lavados después. Gracias, Vanes, por pasar las canciones que siempre pedimos, dice Graciela. Nos saluda desde Puerto Madryn. La bienvenida para Sandra y Mónica, que siempre nos escuchan por el Golfo. Y dejan sus mensajes también. 6 grados 6 décimas entre Leu. La sensación térmica 4 grados 7 décimas. El cielo sigue parcialmente nublado.

Nos vamos acercando a las 4 de la mañana en esta madrugada del jueves, escuchando a Sebastián Yatra, Para Olvidar, canción que nos pedía a Noemí hace un rato. También nos escribió Celeste desde Playa Unión. Soy la que estudia también y los escucha en Playa Unión. Vanessa Martín, José o Jesse Joy pedía por ahí, entonces, si pudiera. Gracias, Vani, por pasarme la canción. Me gusta mucho lo que hacen. Un beso enorme. Creo que somos varios los estudiantes que escuchamos Radio 3 en nuestras largas horas de lectura. Un beso enorme para todos. Hacemos la pausa y ya volvemos.

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0: Noel Jagris cantando Cuando amas a alguien. Para Priscila, que nos escucha en Esquel. La bienvenida para Leti, que se desveló antes de tiempo. Siempre te escribo a las 4:30. Hoy parece que abrí los ojos antes, me dice. Pero si pueden, pasen algo de Abel Pintos con el grupo Mía, Dejaban Nunca, Soltamos. Y ahora nos vamos a las noticias.
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2: El cielo sigue parcialmente nublado entre Leo, la temperatura 6 grados 6 décimas, sensación térmica 4 grados 7 décimas, humedad 54%, viento del norte a 10 kilómetros por hora. Científicos del CONICET prueban una innovadora estrategia para combatir el mosquito que transmite el dengue. En un estudio publicado por la revista Bachine, especialistas argentinos evaluaron en el laboratorio una molécula experimental para generar anticuerpos y acotar la propagación de enfermedades como Zika, chikungunya y fiebre amarilla. ¿Qué señalan los autores sobre el posible desarrollo de una vacuna mediante el hallazgo de científicos del CONICET? Esto puso el foco en una estrategia experimental para reducir la supervivencia del mosquito Aedes aegypti y con eso limitar la transmisión de dengue, Zika, chikungunya y fiebre amarilla. Lo que publicaron en la revista Bachine fue el trabajo que mostró en laboratorio que anticuerpos generados en bovinos inmunizados afectaron la vida de las hembras del vector después de alimentarse con sangre. El estudio apunta al mosquito y no al virus que transmite. La investigación fue desarrollada por equipos de Instituto de Investigaciones Biotecnológicas, la Escuela Bio y Nanotecnologías de la Universidad Nacional de San Martín. Nuevo parte médico por la salud de Mirta Legrand desde su internación. En el mediodía del miércoles, el sanatorio Mater Dei difundió un nuevo parte médico sobre el estado de salud de Mirta Legrand, internada por un cuadro respiratorio bronquial. Según el comunicado, la señora Mirta Legrand evoluciona favorablemente y sin complicaciones de su cuadro respiratorio. Continúa en una habitación común en compañía de su familia. La Armada Argentina realizará un sorteo para viajar a bordo de la fragata Ara Libertad. La Armada Argentina lanzó un sorteo abierto al público para que 20 ganadores y sus respectivos acompañantes puedan ser testigos del arribo de la fragata Ara Libertad al apostadero naval Buenos Aires el próximo sábado 19 de septiembre, cuando la embarcación pondrá fin a su viaje de instrucción número 54. La convocatoria, que se tramita íntegramente a través de las redes sociales de la institución, apunta a acercar a la comunidad a uno de los hitos del calendario naval, el regreso del buque escuela tras 6 meses de navegación. Deportes, River Plate presentará el proyecto de remodelación del Monumental en un encuentro con jueces, fiscales y funcionarios del Poder Judicial. River Plate convocó a jueces, fiscales y funcionarios del Poder Judicial a una presentación formal sobre el proyecto de remodelación del Estadio Monumental, que se realizará el próximo 14 de septiembre desde las 18 en el Salón de Usos Múltiples. La jornada servirá para dar a conocer en profundidad las obras que ya están en marcha en Núñez y que seguirán con la transformación del recinto, uno de los estadios más grandes del mundo. Negociaciones por la renovación de Scaloni a poco más de 3 meses de la finalización de su contrato con la selección, a 3 meses y medio de la final de su contrato con la Asociación del Fútbol Argentino. La negociación por la renovación de Lionel Scaloni como entrenador de la selección argentina atraviesa una zona de preocupación. Hace 4 días había un panorama optimista entre los directivos de la AFA para la continuidad del técnico campeón del mundo en Qatar 2022, pero el clima cambió en las últimas horas. Tal como se publicó anteriormente, la continuidad de Lionel Scaloni al frente del combinado nacional quedó en suspenso tras la salida de Lionel Messi y la derrota ante España en la final de 2026. En las últimas horas, la temperatura de la preocupación escaló, aunque en la AFA todavía persista la sensación de que el entrenador podría seguir si en una reunión todavía pendiente con Tapia y su representante Matías Aldao logran encontrar un entendimiento para finalmente sellar aquella renovación que había sido acordada de palabra hasta 2030. 6 grados 6 décimas la temperatura entre Leo, cielo parcialmente nublado, sensación térmica 4 grados 7 décimas, humedad 54%, el viento del norte a 10 kilómetros por hora. En Esquel, cielo mayormente nublado, temperatura 4 grados 2 décimas, sensación térmica 1 grado 9 décimas, viento del noreste a 10 kilómetros por hora, humedad 69%. Comodoro Rivadavia, 10 grados 2 décimas, el viento del oeste a 32 kilómetros por hora, humedad 40%. El cielo sigue algo nublado. En Río Grande, Tierra del Fuego, la temperatura 5 grados 2 décimas bajo cero, sensación térmica 9 grados 8 décimas bajo cero, cielo despejado, humedad 85%, viento del sudoeste a 12 kilómetros por hora. En la República Argentina es la hora 4:07 minutos.
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Madrugada del jueves 10 de septiembre, en esta oportunidad el servicio meteorológico nos apunta a los 5 grados 4 décimas para esta hora. Sensación térmica 2 grados 9 décimas, cielo parcialmente nublado, es el dato que deja el Servicio Meteorológico Nacional. Pablo Albrán cantó Saturno y también Tú eres música con Paolo Meneguzzi para More, que nos escribió hoy. ¿Cómo están? Por acá escuchándolo siempre que me despierto para ir a trabajar. Son mi grata compañía. Gracias por ayudarnos a dejar la fiaca. Un beso, que tengas lindo día, Vane, dice Mirta. Hacemos la pausa y ya volvemos.

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Jesús Arián Romero cantando Bienaventurado, canción que nos pedía Cristi. Un beso para vos. Gracias por todo el cariño que nos enviás en cada mensaje, todas las madrugadas. Buen día, dice Alberto, por acá escuchándolos mientras se van resolviendo el tema de los mates. Dice, ¿podrán pasarme alguna canción de Marcela Gándara? Era para dedicársela a ustedes. Dice, no les puede escribir el día del aniversario, pero sí quiero decirles que estuve escuchando, se me había roto la radio y bueno, dice, después se me pasó volando la madrugada. Bueno, a todos que tengan una maravillosa jornada, excelente año, nuevo aniversario para todos y que sea siempre de 10 para la radio. Muchas gracias, bienvenido Alberto. Enrique también prepara mates y en un rato los voy a llevar en la ruta. Me acompañan durante todo el día con su programación. Felicidades, Radio Amiga, que sea con todo, dice, ese nuevo aniversario que han recibido. Estuve escuchando que los saludaron en todos los horarios. Un abrazo enorme y muchas gracias. Bienvenido. Hasta las 6. Estamos por AM780. Se van actualizando datos del tiempo. 5 grados 4 décimas para Trelew. La sensación térmica, 2 grados 9 décimas, cielo parcialmente nublado, humedad 56%, viento del noroeste a 12 kilómetros por hora. Llegaría la lluvia entre la tarde y la noche de hoy con 12 grados de temperatura máxima. Mañana viernes se espera durante la madrugada y la mañana, entonces la situación climática con lluvias aisladas, baja temperatura, para la mañana 3 grados y la máxima solo de 7 grados. Un poquito más hacia el sábado con 13 grados, pero la madrugada y la mañana muy heladas, 3 grados bajo cero, cielo mayormente nublado después, y bueno, para el domingo un poquito más templado, más cálido, con 17 grados de máxima. Hasta las 6 nos quedamos mientras dure la noche.

Nos vamos a la pausa después de escuchar a Alberto Plaza, Como la luna llena vas, para Adriana y también Rosana, Te debo este sueño, canción que nos pedí hace unos minutos. Leticia desde Trelew dice, te mando un beso, muchas gracias. Bienvenido Juan Carlos, se sumó hace algunos minutos y por acá preparo mates, iniciando una nueva jornada con ustedes. Nos vamos a la pausa, ya estamos llegando a las 5 de la mañana, dentro de muy poquito, así que nos preparamos para la hora de folclore también. Estamos juntos mientras dure la noche.

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5 de la mañana en punto en todo el país, escuchando a Alejandro Fernández y Antonio José, nos dejaban tal vez, y David Bisbal cantó ¿Quién es? Nosotros nos vamos a las noticias después, música folclórica hasta las 6.

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5 grados 4 décimas, la temperatura entre Leu, sensación térmica 2 grados 9 décimas, humedad 56%, el viento del noroeste a 12 kilómetros por hora. Advierten por el costo que demandaría implementar el nuevo régimen penal juvenil en Tierra del Fuego. El nuevo régimen penal juvenil plantea para Tierra del Fuego un proceso de adecuación institucional que, según advirtió Ernesto Loffer, demandará recursos económicos, nuevas estructuras y modificaciones en el funcionamiento del sistema judicial provincial. Hay que ver si se toma la decisión de crear un único tribunal en toda la provincia, si va a ser unipersonal, va a ser colegiado. Esto queda todo a criterio por un desprendimiento de lo que es el principio federal bajo la regulación de las provincias, precisó en medios el juez del Superior Tribunal de Justicia. Este jueves habrá un corte temporal en el puente Endre. La Municipalidad de Trelew informa que este jueves 10 de septiembre, desde las 8 y hasta media mañana, se realizará un corte total y temporal del puente Endre, que cruza el río Chubut debido a trabajos de reparación y mantenimiento. Equipos municipales ejecutarán trabajos de carpintería, herrería, electricidad y pintura. También se realizará el retiro de bicicleteros y tareas de acomodamiento y mantenimiento en espacios verdes. Por este motivo se solicita a los vecinos que circulan habitualmente por la zona que durante el horario de los trabajos utilicen vías alternativas y respeten las indicaciones dispuestas en el lugar.

0: El arribo más triste para la familia del Mar y la Pesca, el tangonero Argenova 4, perteneciente a la empresa Argenova, llegará esta madrugada a Puerto Deseado con el cuerpo de un oficial de cubierta de 36 años. Según los primeros datos, el trabajador había pedido ser desembarcado en Camarones porque no se sentía bien. Horas después, al advertir su ausencia, la tripulación inició una búsqueda desesperada y lo encontró sin vida, colgado de una soga por la borda del estribor. Prefectura montará un operativo para recibir el buque y una autopsia deberá determinar fehacientemente las causas de la muerte. La empresa informó que también iniciará una investigación para esclarecer lo ocurrido. Algo está pasando, la pesca es un trabajo durísimo y necesitamos estar contenidos, expresó uno de los tripulantes. Sirenazo nacional. Los bomberos voluntarios reclaman casi 60 mil millones de pesos al gobierno. Los bomberos voluntarios de todo el país van a hacer sonar sus sirenas hoy a la mañana, en este jueves 10 de septiembre, a partir de las 10, en el marco de un reclamo nacional contra el gobierno por la falta de respuestas a una serie de planteos económicos y regulatorios. La medida fue convocada por el Sistema Nacional de Bomberos Voluntarios, que reúne al Consejo de Federaciones y las 29 federaciones provinciales. Alcanzará más de 1.000 asociaciones de todo el país. El objetivo es hacer visible una situación que, según sostienen, compromete el financiamiento de un sistema que depende de recursos establecidos por la ley para sostener su funcionamiento cotidiano. 5 grados 4 décimas, la temperatura entre Leu, sensación térmica 2 grados 9 décimas, humedad 56%, el viento del noroeste a 12 kilómetros por hora. En Esquel, 4 grados 2 décimas, la sensación térmica 1 grado. El cielo parcialmente nublado, humedad 70%, viento del noreste a 6 kilómetros por hora. Comodoro Rivadavia, la temperatura actual 9 grados 4 décimas, sensación térmica 6 grados 4 décimas, humedad 45%, viento del oeste a 23 kilómetros por hora. El cielo sigue nublado. En Río Grande, Tierra del Fuego, temperatura actual 5 grados 8 décimas bajo cero, sensación térmica 11 grados, una décima bajo cero, humedad 85%, viento sur a 13 kilómetros por hora. En la República Argentina es la hora 5 minutos.
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Martín Graff nos cantaba Cuando se enamora un loco, y Daniel Toro con Escríbeme una carta a las 5 de la mañana, 15 minutos en todo el país. Estamos buscando nuestra primera pausa en este bloque. La temperatura de esta hora, 5 grados 8 décimas para Trelew, la sensación térmica 3 grados 1 décima, humedad 55%, el viento del oeste a 13 kilómetros por hora.

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Los Cantores del Alba, dejándonos Adoración, y Nelly Omar con Roberto Grela, El Mismo Dolor. Un día como hoy, pero de 1911, nacía Nilda Elvira Batuoni en Guaminí, provincia de Buenos Aires, más conocida como Nelly Omar, actriz, compositora, cantante de tango, folclore, que inició su carrera artística en 1924, mismo año en que falleció su padre, y ella se trasladó con su familia a la ciudad de Buenos Aires. 28-04-55-85-75 para dejar nuestros mensajes. Gracias a Miguel, que recién nos envió el suyo, y además un beso para Inés, que nos pasa el dato. En realidad ya lo había visto, pero Inés nos recuerda que hoy, jueves 10 a las 22, Luis Parra, el artista patagónico que es de nuestra o que reside en nuestra ciudad, estará presentándose en el Teatro Español, acompañado de tremendos músicos patagónicos. ¿Cómo no nos vamos a encontrar ahí? Estás invitado a sumarte, le podés escribir a su celu, dice, y si no conseguiste la entrada, se la encargás para tener tu lugar asegurado. El cantautor Luis Parra presenta su espectáculo Canto Sagrado, estreno musical, canción de autor, a las 22, hoy jueves 10 de septiembre en el Teatro Español. Hay entradas disponibles todavía, se pueden encargar en el 2804-50-38-45. También está el alias de Luis para quienes puedan aportar, quieran aportar, por ahí ya reservar su entrada: luis.313.cuna.mp, para apoyar a los artistas destacados de nuestra ciudad que luchan y mucho para organizar y presentar un espectáculo. luis.313.cuna.mp. Para quienes quieran comunicarse con Luis, entonces, Luis Parra, hoy a las 10 de la noche, se presenta en el Teatro Español. 2804-50-38-45. Si todavía no encargaron su entrada, no hay que perdérselo, y de paso apoyar a nuestros músicos. Tengo el resultado de lo que fue el sorteo nocturno para la Quiniela Nacional Buenos Aires y del Chubut, mientras el Servicio Meteorológico nos actualizó el dato del tiempo: 5 grados 8 décimas, la sensación térmica 3 grados 1 décima, según lo que iba indicando entonces el Servicio Meteorológico Nacional. Hasta las 6 de la mañana, el bloque de folclore que siempre trae entonces el repaso de los 10 primeros premios para la Quiniela Nacional, 4.645. A la cabeza, 4.645. Le siguieron 4.176, 5.903, 1.159, 9.823, 4.707, 8.108, 2.160, 6.187 y 4.856. Quiniela de Buenos Aires, 6.559, el primer premio, 6.559, después 2.030, 2.885, 1.920, 1.726, 0.958, 2.245, 1.169, 3.733 y 2.474. Quiniela del Chubut, 0.490 a la cabeza, 0.490, le siguieron 9.090, 5.733, 2.720, 4.722, 0.800, 0.867, 6.782, 0.435 y 0.704. Repito, Quiniela del Chubut, 0.490 a la cabeza, Quiniela Nacional, 4.645, Quiniela de Buenos Aires, 6.559 para el primer premio.

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1: Hoy que está todo viral, no se leen muchas cartas, ya no hay más cartas. Llegó una carta a mi patria argentina y al mundo que lo conmovió. 31 de agosto del 2026, Lionel Messi se despide de la selección nacional. Y para el país futbolero, hay un montón de sensaciones encontradas. Con música de Hugo Rivas, quien te habla, el Pampa Cruz, lo homenajea con este verso que se titula Gracias, capitán.
2: Vale, va Messi, va Messi, mete el centro. ¡Gol! ¡Lautaro!
1: Esta carta no es de amor, donde resalta un te quiero. Para el país futbolero tiene un raro sabor. Tampoco es de dolor, porque hay otros que vendrán y como vos soñarán llevar en la espalda el 10, yo también te escribiré. Y gracias, mi capitán. No es Newell, ni Barcelona, ni Inter, ni el PSG, ni Cristiano, ni Pelé, ni el gran Diego Maradona. Es el himno que se entona hoy afónico, por Dios. Porque en Argentina sos el que nos ha convencido hasta el final del partido. Hay chance, si estabas vos. En la carta agradeces, nosotros te agradecemos. 2 décadas que te vemos preguntando cómo haces, que no se daba y tal vez hasta intentaste dejar, pero ¿qué ibas a aflojar? De América bicampeón, la del mundo campeón, inolvidable en Qatar. Tu gambeta electrizante, tu diminuta estatura, a un ciego se le figura como que sos un gigante. De tu zurda sale un guante que acompaña al balón a meterse en un rincón y quedan enmudecidos mi país, enardecidos. ¡Hay gol de la selección! En África, en Europa, China, vos con nuestra selección lograste sellar la unión, que sean todos de Argentina, si hasta las Islas Malvinas, donde se nos hizo un mal, lograste en el Mundial honrar a nuestros soldados. A Inglaterra le han ganado, tu selección nacional, ¿sabes? Yo lo presentía. Jorge, tu papá pidió y como que te alentó para la última alegría, no importa si se perdía, pero nos imaginamos, hijo, cuando juntos viajamos para el tratamiento, alcanzar, ¿qué íbamos a pensar? Todo esto que logramos, la selección nacional, hoy estamos convencidos, cuando a Inglaterra ha vencido, esa fue nuestra final. Fue algo sensacional, nunca se lo olvidarán, porque 1-0 están perdiendo los argentinos, te convertiste en Giachino y ganamos, capitán. Madre, hermano, Antonella, hijos, lo mismo tu abuelo, volvé a señalar al cielo para agradecerle a tu abuela, a Jorge, que alto vuela y no hay duda te guiarán. Para mí, el Pampa Cruz serán siempre el Diego y vos. Gracias le decimos a Dios por ser nuestro capitán.
3: Hoy cumpleaños el Pampa Cruz, hace pocos días escribió estos versos para agradecerle a Messi una vez que, bueno, publicó su carta en su despedida. Gracias, capitán, se llama entonces este recitado. El Pampa Cruz había nacido un 10 de septiembre de 1963 en la localidad de Chacabuco, provincia de Buenos Aires. Es compositor, decidor, recitador de poemas gauchescos, también anima espectáculos de jineteada, más allá de su capacidad de improvisación, no se define a sí mismo como un payador, pero es acompañado en guitarras por los manos sucias, así le llama. Fue galardonado en el año 2006 con el premio Santos Vega de Plata al mejor autor de música tradicional y es viralizado, si se quiere, por estos días entre las redes sociales y sobre todo páginas dedicadas a el folclore y sobre todo al ámbito de la jineteada, por estos versos que compuso para dedicarle entonces nada más y nada menos que a Lionel Messi. 45 minutos de las 5 de la mañana en todo el país. Hoy es el cumpleaños de Paola Arias, la artista folclórica que nació un 10 de septiembre de 1976 en Rosario de la Frontera, provincia de Salta, cantante y compositora, también conductora de televisión, tenido la oportunidad de conducir programas folclóricos, apodada La Gauchita. La vamos a escuchar después de la pausa. 45 minutos de las 5 de la mañana, 5 grados 8 décimas entre Leo y alrededores, sensación térmica 3 grados 1 décima.
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Tamara Castro cantando Río Verde y Paola Arias. ¿Qué más querés? Nos retiramos a las 6 de la mañana en punto para descansar y volver en la madrugada del viernes, cerrando la semana hábil. Pablo Gómez estuvo a cargo de la puesta al aire y musicalización. Los esperamos en el próximo encuentro y que tengan una excelente jornada.

0: La luz del día se acerca. Está amaneciendo. 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
0: Siete grados, ocho décimos la temperatura entre Leu, la sensación térmica de 5 grados, dos décimos. Humedad del 47%, viento del oeste a 15 kilómetros en la hora. Hoy, 10 de septiembre, es el Día Mundial para la Prevención del Suicidio y también, obviamente, hay otro hecho importante, el Día de la Ictiología Nacional en Argentina. El Día Mundial de la Prevención del Suicidio es impulsado por la OMS para generar conciencia y reducir el estigma, mientras que el Día de la Ictiología Nacional es en honor al natalicio del científico Raúl Adolfo Ringelet. Otros hechos importantes, por ejemplo, Michael Schumacher anuncia su retiro de la Fórmula 1 tras ganar el Gran Premio de Italia en el año 2006. Y en 1981 el cuadro Guernica de Pablo Picasso regresa a España, entre los hechos importantes significativos que nos entrega la historia. Vamos a compartir ahora novedades que nos presenta la página web de Radio 3 Cadena Patagonia.com.ar. Blanca Lina, provincia, inició una obra cloacal clave para Esquel. Merino destacó que Trelew se consolida como el centro de educación más grande de la Patagonia. Y declaraciones de Ferrero, que ayer la formuló en este desayuno informativo, queremos seguir con una gestión prolija como la de Darío James. ¿Qué pasó con el dólar en la última rueda? Dólar oficial con una leve suba, 1.535. Casi no hay brecha con el informal, que se ubica en 1.540, con una leve baja. Dólar tarjeta, 1.995.50. Dólar MEP, 1.530.82. Y el riesgo país en los 491 puntos. Y le ponemos la tapa con medios nacionales y provinciales a esta mañana. Pae Negocios, la morosidad de firmas de comercio y de construcción duplica el promedio. Es en los últimos dos años con personas jurídicas en situación irregular que pasaron de 16.200 a 37.500. El oficialismo y la oposición acordaron tratar en comisión la crisis de endeudamiento. Además, el gobierno analiza incluir en las sanciones por Malvinas a las empresas pesqueras. Y en un suplemento especial, suicidio y juventud, el desafío social en la prepandemia. Diario Clarín, la oposición impuso el debate por las deudas y discapacidad. Diputados obligó al oficialismo a aprobar un cronograma para discutir el tema. Además, Camila, el 11S y un duelo que va a cumplir 25 años. También Clarín titula, Malvinas, Gran Bretaña será implacable en la defensa de la soberanía. Una renuncia con advertencia. La IA podría matarnos. El experto británico en inteligencia artificial, Jacob Coxon, ex miembro de OpenAI de Anthropic, abandonó la industria con duras denuncias al acusar a empresas de jugar con nuestras vidas. Diario Crónica con, bueno, la imagen que cubre prácticamente toda la portada es la de Chiche Hellblum. Adiós, maestro. Murió Samuel Chiche Hellblum. Y además titula, Milei pidió apoyo a la oposición por Malvinas. No puede haber grieta, dijo el presidente, y expectativa hoy anuncian la inflación de agosto. Diario Popular, endeudados, luz verde para el debate en la Cámara de Diputados. Además, alertan por el avance de los suicidios en la Argentina. Y dolor por la muerte de Chiche Hellblum, un histórico del periodismo. El cronista, las caídas de la industria y la construcción pueden dar paso a una fase más contractiva en la economía. Para La Nación, el título principal, la oposición le impuso al gobierno un debate sobre la morosidad y la discapacidad. Además, con urbano trágico, los jóvenes salen a reclamar. Y otro título, les cambiarán a 6 millones de usuarios la compañía de celular. Diario Deportivo lee un clásico, San Lorenzo, bueno, firmó, ya es técnico, el ciclón presentó el tercer ciclo del gallego Insúa, que dijo, tenemos 8 finales, debuta con Independiente y después recibe al Geneise. Y 33 en la mañana, compartimos también títulos que nos presenta Diario del Chubut. Torres junto a Piumato inauguró complejo turístico en Esquel con la ley de promoción a las inversiones turísticas. Cooperativa, el fondo de sostenimiento sería aprobado mañana por el Consejo. Y además, el centro de encuentro ya está en un 90% y se va a inaugurar en marzo. Bueno, ahí están algunos de los títulos entonces que nos presenta Diario El Chubut. Aquí estamos compartiendo nuestro desayuno informativo con una mañana agradable, 7 grados 8 décimos la temperatura actual, en una jornada que tendrá lluvias, lluvias aisladas, especialmente hacia la noche, con vientos por la tarde entre 51 y 59 kilómetros en la hora. Y junto a Mario Huentecoy en la puesta al aire, el control central de la radio, los invitamos a compartir un muy buen tango en la mañana.

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1: Ricardo Chiqui Pereyra, jamás lo vas a saber.
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1: Bueno, hay una novedad importante en cuanto a la telefonía, porque la Autoridad Nacional de la Competencia en Argentina aprobó formalmente a la empresa Metrotel como la adquirente de los más de 6 millones de usuarios de telefonía móvil y cerca de 200.000 abonados de Internet fija de Telecom, que está obligada a ceder. Este masivo traspaso de clientes responde a un plan de desinversión impuesto por el gobierno para autorizar la compra de Telefónica Móviles Argentina, Movistar, por parte de Telecom, evitando así la consolidación de un monopolio o una posición dominante que afecte la libre competencia en el mercado de las telecomunicaciones. Vamos a compartir ahora la palabra de Daniel Benítez, secretario de Hacienda de la Municipalidad de Trelew, porque adelanta que se prorroga hasta el 15 de septiembre este plan de regularización de deudas a nivel municipal. Y también habla, obviamente, de los beneficios para aquellos contribuyentes al día, el sorteo de 3 motos, y qué va a pasar con la tarifaria y el presupuesto 2027.
3: Sí, al plan integral de regularización, que se va a extender hasta el 15 de septiembre, a pedido de numerosos contribuyentes que no han podido venir antes del 30 de agosto, así que vamos a extender hasta el 15 de septiembre ese plan, así que aprovechen la oportunidad, que continuamos con el 90% de descuento de intereses en el pago de contado y diferentes planes con cuotas también.
4: ¿Cómo ha sido hasta ahora el plan?
3: El plan ha venido muy bien, han tenido mucha convocatoria y bueno, y también ha surgido esta posibilidad, así que nada, contentos por darle una posibilidad a numerosos contribuyentes de que se puedan poner al día.
4: ¿Siguen con los sorteos, Daniel, este mes?
3: Seguimos con, están organizados los sorteos de las 3 motos, el primero ahora para el 21 de septiembre, para la gente que está al día, los contribuyentes que están al día en el impuesto inmobiliario. Después el martes 13 de octubre sortearemos para los que están al día en el impuesto automotor, y el 19 de octubre los que están al día con los tributos de ingresos brutos y habitación comercial.
4: ¿Los trámites que se pueden hacer por la web? ¿Hay que ir a la oficina?
3: Los trámites se pueden hacer por la web y también se pueden acercar para ver las diferentes alternativas y sacarse dudas. Y después poder consultarlo con su familia y poder hacerlo por la web también. O sea, las posibilidades son varias.
4: ¿Han comenzado con el preparativo del presupuesto 2027?
3: Estamos en el armado del presupuesto 2027, sí. La idea es terminarlo, tener el borrador listo para fines de septiembre.
4: ¿Cómo marcha la evolución de los recursos coparticipados?
3: Sí, marcha al nivel estimado. No han habido aumentos, sino se han mantenido los recursos de la coparticipación.
4: ¿Lo que se prevé para el año que viene?
3: Y no tenemos todavía el informe de provincia de lo que se prevé para el año que viene. Así que estamos esperando eso también para cerrar tarifario y presupuesto.
5: ¿Presupuesto, la tarifaria también se está trabajando?
3: Claro, se trabaja en forma conjunta. La idea es terminar los borradores para fines de septiembre.
1: Ahí está, se está trabajando entonces la tarifaria y el presupuesto 2027, el adelanto del secretario de Hacienda de la Municipalidad de Trelew. Hay 1.375 ballenas así navegando en las costas de la provincia de Chubut. Este relevamiento se hizo mediante vuelos desde la desembocadura del río Chubut hasta Puerto Lobos, y obviamente en un sector costero. donde se permite visualizar a estas casi 1.400 ballenas, de las cuales un tercio son crías. Esto lo detalla María Constanza Marchesi, que es investigadora del CEMPAT CONICET.
6: Y el domingo pudimos volar, salimos más o menos a las 10:30 del aeropuerto y recorrimos, como todos los años, desde la desembocadura del río Chubut hasta Puerto Lobos. Es un vuelo que tarda más o menos 5 horas, y contamos un total de 1.375 ballenas, de las cuales un poquito más de 400 eran madres con cría. Y después teníamos individuos solitarios y grupos de cópula, que es lo normal en la zona, en la época.
7: ¿Cómo evaluás ese número en todo sentido?
6: En el sentido de cantidades, si es bueno, sí, ese es el número, es un número que cae dentro de lo normal, de lo estimado para la población. Las poblaciones de ballenas de grandes cetáceos fluctúan, no se mantienen estables, y eso no quiere decir que hayan desaparecido individuos o que se hayan muerto individuos, no, para nada. La cuestión es que estas ballenas tienen grandes movimientos, están moviéndose a ocupar lugares que después de la caza de ballenas no habían ocupado, le hace las grutas, Mar del Plata, la zona externa de la península. O sea, se están expandiendo, antes se concentraban exclusivamente en el Golfo y ahora están ocupando zonas, están recolonizando zonas que después de la caza de ballenas habían dejado de ocupar. Entonces, si se distribuyen en un área más grande, obviamente que acá adentro o en las zonas que nosotros monitoreamos, por ahí algún año vamos a ver menos que el año anterior. Además, tenemos que tener en cuenta que el año pasado fue un récord absoluto después de 25 años de vuelo. Nosotros no esperábamos encontrar el mismo número de ballenas ni por cerca. O sea, ya el año pasado nos había sorprendido el número de ballenas. Este año el número cae dentro de lo esperado para una población de cetáceos que se mueve entre distintas zonas de reproducción y que está ocupando cada vez más áreas del mar argentino. Y en cuanto al número de crías, es el más o menos el 30% de los individuos muestreados, que es un valor que cae dentro de lo normal para años o para septiembre, en realidad, porque también hay que contar que nosotros muchas veces los censos los hacemos en agosto. Este año, por distintas cuestiones, como por ejemplo la disponibilidad del avión y también del tiempo de los observadores, porque no es que cualquiera se puede subir a contar ballenitas, somos algunos que lo podemos hacer. Recién pudimos volar ahora en septiembre, que es un momento donde las ballenas ya empiezan a moverse un poco más para dentro del Golfo. Entonces quedan como afuera de la zona que nosotros contamos. Siempre hay que tener en cuenta que el relevo que nosotros hacemos es en la zona costera, lo que no quiere decir, no estamos contando las ballenas que están más adentro. Entonces, no tenemos el número total, lo podemos estimar, obviamente, pero no tenemos el número total de ballenas, porque eso requeriría horas y horas y horas de vuelo recorriendo absolutamente todo, y es imposible de hacer.
7: ¿Puede que...
1: 6:46 en la mañana, vamos a compartir la palabra de la psiquiatra Vanina Botta, porque hoy es el Día Mundial de la Prevención del Suicidio, que se conmemora cada 10 de septiembre para visibilizar este problema de salud pública y recordar que se puede evitar. El origen fue creado en el año 2003 por la Asociación Internacional para la Prevención del Suicidio y la Organización Mundial para la Salud. El lema para este año es cambiar la narrativa, un llamado a hablar del tema sin miedo y sin prejuicios para facilitar la ayuda a tiempo. Y romper, de alguna manera, el estigma, educar a la sociedad y fomentar el apoyo comunitario. En la Argentina la tasa es realmente preocupante. La tasa de suicidios llegó a 11,8 cada 100.000 habitantes. 11,8 cada 100.000 habitantes en nuestro país. Una tasa muy importante que además afecta fundamentalmente a los jóvenes. La palabra de la psiquiatra Vanina Botta.
8: Hablar de suicidio es para poder prevenirlo, es para que la población entienda que es importante pedir ayuda, hablar de lo que le pasa, y también para pensar en la accesibilidad, porque no alcanza con decirle a la población pedí ayuda. También la población tiene que tener a dónde ir, a dónde ser asistidos. Entonces la accesibilidad en salud mental es un tema que hay que también poner en agenda. Existen muchos indicadores de depresión, de ansiedad, hay indicadores y factores de riesgo para el suicidio, y por suerte también hay un montón de factores protectores, y esto también hay que tenerlo en cuenta porque se trata de fomentar estos factores protectores para que los pibes, sobre todo, no piensen que la única salida es quitarse la vida. Quien se quita la vida, quien se suicida, no es que se quiere morir, es que quiere dejar de sufrir, porque el sufrimiento psíquico que siente por cuestiones que le están sucediendo, piensa que nunca van a terminar. Entonces ese es como el motivo. No es dejar de vivir, es dejar de sufrir, y por eso hablamos que se puede prevenir y que como adultas y adultos de la sociedad tenemos que ser lúcidos, estar disponibles para los pibes, escucharlos y brindarles herramientas para que juntos podamos pensar que hay un futuro mejor. Buenos Vínculos, que es el grupo sobre todo de familiares, de madres, que está trabajando en la prevención y en la posvención del suicidio, recolectaron números locales. En el 2024 ellos pudieron dar cuenta que, por ejemplo, en la ciudad 19 personas fallecieron por suicidio. Yo no sé si ellos también consiguieron números a nivel provincia, pero sí, en general la tasa de suicidio es como estable en todo el país y te diría en casi toda América Latina. Cambian por ahí los métodos de suicidio, pero los grupos en los cuales se distribuye el suicidio y los números, las estadísticas son como similares en toda la Argentina. Hace poquito salió el mapa del suicidio por provincia y Chubut está en un 10,4 de tasa por 100.000 habitantes, que está como cerca, de hecho está un poquito más baja que la tasa nacional. Pero sí, hablar de suicidio implica, además de los números, entender que cualquier persona que amamos puede pasar a formar parte de esta estadística. Y esto, insistimos, atraviesa a toda la familia, a toda la sociedad, a las instituciones por las cuales circulan los pibes. Entonces hay que hablar de salud mental, hay que hablar de suicidio de un modo respetuoso, de un modo serio, de un modo académico, brindando también los números telefónicos a los cuales la persona puede acudir en alguna urgencia o alguna emergencia. Así que esto, por favor, les pido que después pongan los números, después se los voy a pasar. Así que me parece importante que este 10 de septiembre podamos volver a traer al suicidio y a la salud mental a la agenda.
1: Allí estaba una parte de esta entrevista con Vanina Botta, psiquiatra, que también habló, por supuesto, de estos datos estadísticos. Argentina, que ha llegado a una tasa de 11,8 suicidios cada 100.000 habitantes. Chubut está por debajo de esta media nacional. Y habló de la importancia de tener en cuenta las señales de alerta, especialmente en un grupo etario como es el de los jóvenes varones, que son, de acuerdo a las estadísticas, quienes más adoptan esta trágica decisión.
8: El 10 de septiembre es el Día Mundial de Prevención del Suicidio. Las cifras este año son tristes, devastadoras, ya que 5.209 personas fallecieron por suicidio en el año 2025. Esto es un número enorme y eleva al suicidio a la primera causa de muerte en los jóvenes, en los adolescentes y jóvenes. Hay una tasa de suicidio de 11,8 por 100.000 habitantes, superando ampliamente a los homicidios y a los accidentes. Realmente digo que es triste porque vienen aumentando año tras año las tasas de suicidio hasta convertirla en la primera causa de muerte. El grupo más afectado son los jóvenes, el 80% son varones, y esto también nos obliga a pensar algunas cuestiones en relación al género y a por qué al varón le cuesta pedir ayuda, contar lo que le pasa, contar que se siente triste. En realidad el suicidio es multicausal, es multifactorial, está atravesado por un montón de causas, entre ellos ser varón, joven, tener algún padecimiento como depresión, trastornos de ansiedad, consumo de sustancias, haber padecido cuestiones traumáticas en la infancia. Y también es importante mencionar todo lo que tiene que ver con los entornos digitales. Esto es ser víctima de ciberbullying, ciberacoso, grooming, que es el abuso sexual a través de plataformas digitales. Estar endeudados, las apuestas online, también generan mucho sufrimiento y pueden desencadenar ideación y pensamiento suicida. Así que me parece importante mencionar todas estas cuestiones. Y también la cuestión social, económica, cultural, ambiental, que nos atraviesa, porque es imposible pensar en salud mental sin pensar en los determinantes sociales, económicos y culturales que afectan la salud mental de toda la población. Y respecto al suicidio en particular, es importante entender que se puede prevenir, y para eso sirve este mes amarillo o este 10 de septiembre, para hablar sobre todo de prevención del suicidio.
1: Un tema muy importante este, el que hemos compartido. Hoy es el día. Hoy van a ver seguramente, porque es visible, una cinta amarilla para aquellos que intentan llevar ese mensaje de información y concientización acerca de la prevención del suicidio. El 107 del Hospital Zonal es un número al cual se puede acudir en caso de ser necesario. También está el Centro de Asistencia al Suicida en Argentina, que tiene un 0800-345-1430.
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0: Hola chicos, buen día, ¿cómo les va? Le habla Luis. Sí, hoy, bueno, dos pasajeros se me quedaron dormidos y ya uno que se quede dormido ya nos retrasa todo el resto. Así que bueno, gracias a Dios llegamos bien a destino, bien y seguro, que es lo que importa. No, y con respecto al tema de la bocina, no, nosotros tratamos lo posible de no tocar bocina porque es muy temprano, es de madrugada y no queremos despertar a los vecinos. Creo que a nadie le gustaría que a la madrugada le toquen la bocina. Tratamos lo posible de buscar la manera de que se despierte. Bueno, le mandamos mensajes, lo llamamos y de última ponemos la marcha atrás que tiene la chicharra, pero también hace mucho ruido. Tratamos lo posible de despertarlo, de no hacer tanto bullicio para no molestar a los vecinos.
1: Buen día, qué lindo escucharlos. Yo por irme a Neuquén a trabajar. Soy Claudia y les quería comentar, ¿se acuerdan que yo el otro día le comenté lo de los bomberos? Bueno, ayer fui a la exposición está hasta el viernes, así que invito a todo el que quiera ir, ustedes mismos, a recorrer. Es muy lindo, va a quedar como un museo el Salón de los Bomberos, no se va a alquilar más como fiesta, me contaron ayer. Y la sociedad misma puede ir y quizás encuentre a un familiar, un amigo, en una foto, porque la verdad es que han documentado bastantes cosas. Y les quería comentar que gracias a una página de Facebook encontramos a un jubilado de 96 años, apellido Tapia, que vive en Córdoba y ayer llegó para este evento. Creo que hoy les van a hacer un homenaje a ellos ahí mismo, dentro del lugar, y después ya el sábado es el desfile y van a estar ellos también en la ceremonia, van a hacer, no sé si una ceremonia de homenaje con los primeros bomberos. Y
2: bueno, muchas gracias, a toda la gente que se comunica. ¿A qué número?
3: Al 2995-11-2144. Omar, ¿qué haces ahí?
2: Bueno, le contamos a la gente que acá estamos mostrando fotos con... Bueno, sí, no me enojo porque está la camiseta de River, por supuesto. Ustedes se ríen.
3: La cancha de River, River esa, ¿no? ¿Cuando fuiste o no?
2: Vamos a la tapa del diario Río Negro, a ver qué dice.
4: No, contale a la gente de radio lo que acabamos de ver, porque si no los dejamos afuera.
2: No, lo que pasa es que...
4: Está la foto de Omar Fuentes, así con todo vestidito de...
3: Abrigado, sí.
4: Con la pelota... Y con una campera, porque está en
2: ¿cómo me gustan esas camperas?
4: En la zona de nieve. Claro. Y con la pelota, ¿viste? Ahora va a aparecer Omar en la selva, Omar en la playa.
2: Con la remera de
3: es muy buena, porque te hacemos pasear, Omar.
4: Hacemos pasear.
3: Bueno, escuchá, y este es real, el mensaje es para vos. Dice, para buen día, lindo jueves para todos. Como se dice, ¡qué jugador! Y no lo ponen. Omar es un capo. Un fuerte abrazo desde Viedma. Soy Carlitos Hernández.
2: Carlos, te mandamos un abrazo grande.
3: Ahí aguante River.
2: Muy bien,
4: Y acá tenemos otro mensajito que dice, buen día, Omar, Karina, Graciela, soy Cari Montiel de Cordero.
3: Hola, Cari.
4: Como siempre, aquí estoy presente en el U19. Gracias a su compañía. Muchas bendiciones. Gracias, Cari.
2: Muchas
4: que tengas
2: gracias.
4: Un lindísimo
2: Muy
4: día.
2: Amable. Bueno, está Rigo, que es de Boca, esperando salir en un ratito, pero tenemos la página del Río Negro.
4: Tenemos la página del Río Negro que hoy titula la edición digital. El gobierno ultima la ley sobre Malvinas y define los vocales para defenderla en diputado. La iniciativa contempla la creación del Consejo de Seguridad Nacional y endurece las sanciones a empresas petroleras y pesqueras que operen sin autorización en el Atlántico Sur. El texto ingresaría la próxima semana en la Cámara Baja. La Libertad Avanza logró dictamen en el Senado para reformar la Carta Orgánica del Banco Central. La oposición logró su objetivo. El Congreso debatirá morosidad y discapacidad. Tras el revés, Karina Milei se reunió con un grupo de diputados. Otro de los títulos, Javier Milei convocó a legisladores de la Libertad de Avanza a la Casa Rosada para ordenar la agenda en el Congreso. Hallazgo de un cuerpo en La Marque, trasladaron los restos a Roca para evaluar si se puede realizar la autopsia. Se quedan con la plata. El oficialismo y la oposición de Neuquén unidos por la crisis del PAMI. Bomberos voluntarios de Roca se suman a una jornada nacional de protesta. ¿Cuándo sonará la sirena? A las 10 de la mañana.
2: Tipo 10, claro.
3: 10.
4: Elecciones de la en la sociedad rural, Nicolás Pino arrasó con un 70% de los votos y retendrá la presidencia. Y nos vamos a los tres últimos. Internet satelital para 6.000 escuelas rurales. ¿Cómo es el acuerdo entre el gobierno y Starlink? Elena Com y Capital Humano firmaron un convenio con la empresa de Elon Musk para proveer internet satelital en zonas aisladas. Senadores de Neuquén respaldaron la medida, mientras que especialistas alertaron por los costos futuros que deberán pagar las provincias y los riesgos de depender de un privado extranjero. Récord financiero de YPF en Nueva York colocó bonos por 1.200 millones de dólares con el riesgo más bajo de su trayectoria. Y Chipoleti inicia una obra clave para entubar 3.300 metros de canales de desagüe. Bueno, estos son algunos de los títulos que están hoy en la portada de edición digital de rionegro.com.ar.
2: Que se prepare Bariloche, que ya vamos con Graciela con el cordillerano. Antes, ¿qué me ibas a decir?
3: Bueno, nos compartían un pedido de paradero. Se está buscando a Nicolás Sáez. El joven tiene 21 años. Esto es en Neuquén la búsqueda. Se sabe que no llevaba celular. Lo están buscando intensamente. Fue visto por última vez en Colonia Rural Nueva Esperanza. Nicolás mantiene en vilo y esta búsqueda activa por parte de la policía de Neuquén. Se llama Nicolás Agustín Sáez, tiene 21 años, cuyo paradero se desconoce desde este sábado 5 de septiembre. La última información disponible indicaba que había sido visto alrededor de las 19:30 en la calle Caña de Azúcar, dentro del barrio Colonia Rural Nueva Esperanza de Neuquén Capital. Se cumplieron ya 4 días sin novedades sobre su ubicación. Las autoridades reiteraron el pedido de colaboración a toda la comunidad, así que si tienen algún dato fehaciente, se conectan con la comisaría 20, quien de Neuquén está labrando este pedido de búsqueda de paradero. Es el 299-4413-305 y nosotros estamos compartiendo un flyer con los contactos de sus padres.
2: Si ustedes se enteran, si en algún momento esperemos que rápidamente ocurra esto, aparece, nos avisan y también lo decimos al aire.
3: Bueno, Nicolás, en cuanto a las características físicas, mide 1,65 m, es delgado, tiene tez blanca, cabello negro corto y al momento de ausentarse vestía una remera gris y no llevaba teléfono celular.
2: Bien, vamos a ir al móvil, ¿les parece, chicas? Vamos. Lo tenemos rapidito nosotros para conversar con él, a Rigo Castaño, que está en la calle.
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2: Está Rigo, ¿cómo te va? Es jueves, Rigo, buen día.
7: Buen día, Omar, sí, es jueves. Buen juernes, diría. ¿No?
4: Previernes.
7: Sí, totalmente. A mí se me pasó rápido la semana, no sé ustedes, chicos.
4: Mazo.
3: También,
4: no,
3: a mí
2: también
3: sí.
2: Rápido.
4: Pasó
2: rápido.
4: A mí no tanto. Los miércoles se me hacen eternos.
3: Sí. Cuesta arriba.
4: Ahora sí, hoy más tranqui.
7: Y sí, cuando ves lo que te queda, como que te cansás más, ¿no?
4: Claro. Sí.
7: Como cuando agarrás un libro aburrido, que lo tenés que terminar de leer y vas por la mitad y decís, uy, queda la peor parte.
4: Qué bodrio, claro.
3: Eso es cuando tenés que estudiar, pero si hay una historia que te aburre y no te obliga, dejala de largo.
7: Yo soy de los otros, de los que digo, ya leí la mitad, no me voy a quedar acá. Y la paso mal, pero lo termino, después me odio por esas horas perdidas, pero lo termino haciendo. Claro. Chicos, bueno, fresquita la mañana, se siente muy, muy fresco, si bien estamos prácticamente con las mismas temperaturas que ayer a esta misma hora, hoy por algo, quizá la brisita se siente bastante más fresco, aunque según entiendo, chicos, mañana va a estar feo, en serio, ¿no?
4: Sí.
7: Frío, lluvia, viento, falta, no sé, que
4: nieve, traiga, falta nieve
7: nada más.
4: Va a haber en la cordillera.
7: Claro, por eso se va a sentir tan feo acá. Pero bueno, está, como les digo, dentro de todo, si bien está fresquito, se siente fresquito, se nota que está, todavía no terminó el invierno, dentro de todo zafa. Cada tanto te cruzás algún desubicado con una sola muda, con una sola capa de ropa arriba y y lo empezaba a mirar sospechoso, viste, ya empezaba a pensar cosas malas, así que ¿qué le pasa a este pibe? Porque además te hace quedar mal a vos, que vas un ponchador,
3: claro,
7: pasando de la base Marambio a la teniente Matienzo.
4: Claro, viste. Pero, que uno va todo emponchado, ¿viste? Y va dejando cosas al pasar, ¿no?
7: Claro. Bueno, chicos, claro, porque arrancó esa época.
4: Sí.
7: Que arrancás con totalmente cubierto con 6 capas de ropa.
4: Hamaca corta.
7: Y después a la vuelta en el colectivo todo eso vuelve en el antebrazo.
3: Claro. Temporada cebolla se le dice. Claro.
7: Temporada cebolla, exactamente. Chicos, bueno, arrancó el día totalmente recién. Hace 6-7 minutos vos podías pasar de Chipoleti a Neuquén por el puente carretero con unas demoras de tan solo 4 minutos. Ahora ya estamos por encima de los 13 minutos aproximadamente, y subiendo, ¿no? Aumentando la cantidad de vehículos llegando a este punto. Repito, más o menos, sí, debemos estar en... Sí, 14, vamos a decir 15, porque aumenta rápidamente la demora en el puente carretero Chipoleti-Neuquén. El tercer puente hoy tiene aproximadamente unos 10 minutos de demora. Se está cargando bastante la rotonda 151 con circunvalación, camino obviamente a Parque Industrial de Neuquén. La 151 hasta Barra del Medio no se observan grandes complicaciones. Fue muy buena la recorrida que hicimos ayer sobre toda la zona de Campo Grande, Chañar, 51 del lado neuquino. Pudimos ver in situ, cada tanto hay que hacerlo para no perder la costumbre, e invertir un poquito en combustible para ver qué es lo que pasa, ¿no?, en esos lugares de los que hablamos. Porque debo decirles que está bastante bien la ruta, bastante bien en ese tramo. Lo que complica bastante es de Barda del Medio a Campo Grande, ese pequeño pedacito de la 69 está muy ondulada, entonces eso baja bastante la velocidad en los vehículos, principalmente para en este momento, ¿no?, donde confluye mucho tránsito petrolero con el de los trabajos no petroleros que van hacia localidades como Villa Manzano, como San Isidro, como la propia San Patricio del Chañar o Añelo, que toman por ese lado para evitar el dique compensador. Y la obra de Villa Manzano, ayer cuando paré en el lugar del accidente donde un caballo fue atropellado por un Peugeot 206, me decían, Rigo, habla de esto, de que la obra en Villa Manzano ya se parece a la 22 allá en Chipoleti y Fernández Oro, no la terminan más. Y es un... parece que fuera que estuviera ahí a 2 semanas de terminarse, pero está así hace mucho tiempo. Bueno, vamos a recorrer el valle, si les parece.
2: Bueno, vamos a recorrer el valle.
7: Salimos desde Chipoleti rumbo a Chichinales, vemos que Puente 83, mano a Allen, tiene una demora, chicos. Siempre que hablamos de demora invertida, hoy tenemos en Puente 83 alrededor de 4 o 5 minutos de demora, mano a Allen, un poquito menos mano a Chipoleti. Vamos a ver qué es lo que pasa, porque me llama la atención. Y luego, no tenemos absolutamente ningún escollo hasta que llegamos al cruce de JJ Gómez, llegando a General Roca, ya dentro del ejido urbano de General Roca, o rural, mejor dicho, de Roca. Mano a Allen, aproximadamente 4 a 5 minutos de mora, 3 minutos mano al centro de la capital de la manzana. En Stefanelli tenemos alrededor de 5 minutos por lado, en el cruce de Padre Alejandro Stefanelli, y después se libera por completo, no tenemos ningún inconveniente, subimos a la multivía en Cervantes, pasamos Maiqué, pasamos Huergo, no tenemos nada de nada para reportar, perdón. Villa Regina en el puesto caminero, apenas lo de siempre, una merma en la velocidad del tránsito, y seguimos, saludamos a Otto Krause y llegamos a la bajada de Chichinales, a ver, no veo nada, No veo absolutamente ninguna complicación en ni mano a Valle Medio, ni saliendo del mismo rumbo al Alto Valle, está todo dentro de lo normal. Y volvemos rapidito a Chipoleti para hablar de... ayer me retaron, me dijeron, Rigo,
3: ¿por qué?
7: Olvidaste de decir, y porque la gente espera cada uno de los puntos, y cuando te olvidas de uno te lo hace saber. Me dijeron, sí. Rigo, ¿no dijiste cómo estaba el acceso por Ruta Chica a Chipoleti? Bueno, Ruta Chica y Julio Salto, ya les digo. Está bien, chicos, miren, por Ruta Chica tenemos una acumulación de vehículos importante ingresando a Chipoleti por ese lado, pero dentro de todo se mueve rápido. Por momentos es tanta la cantidad de vehículos que ingresan por ese sector que la demora supera los 6-7 minutos, pero es esporádico. Es cada tanto sí y cada tanto no. Por Julio Salto, para los que vienen desde la Ruta 22, sí, un poquito más, 7-8 minutos la demora para cruzar Ruta Chica y tomar circunvalación rumbo al centro de Chipoleti. Aeropuerto de Neuquén, tenemos hoy 19 servicios, 14 con destino a Buenos Aires, y después uno a cada uno. Uno a Córdoba, uno a Mendoza, uno a Salta, uno a Comodoro Rivadavia y el vuelo internacional a Santiago de Chile. Tengo entendido, corríjanme chicas, ustedes que lo tienen más claro que yo, que hoy se agregó un servicio Chipoleti-Neuquén, arrancó uno más temprano.
3: ¿En qué? ¿En tren?
2: ¿En tren? Sí. No creo. Pero
3: no, decía servicio cancelado, el de Plotier, el de las 5 de la mañana y salía a 7:05.
7: Entonces ya está cancelado, ya está caduco, creo. Ya no,
3: claro. Caduco,
7: pero me habían dicho que salía uno antes de las 8 de Chipoleti.
3: No.
2: El de otro pueblo te habrán dicho.
7: ¿Cómo?
2: De otro pueblo.
7: Tendría que ser del grande, el descarrilamiento.
3: Sí, sí, no, sí. La salida de las 7 de la mañana de Chipoleti y Neuquén, ese es el que siempre se cancela, que sería nuestra primera salida. La primera anunciada es el de las 8:25, que es el único que se cumple desde Chipoleti hacia Neuquén y luego a Plotier.
7: Bueno, me decían eso, porque justamente por eso estaba la pregunta, porque si realmente teníamos un tren que sale antes de las 8 de la mañana, o sea, que llegaba a Chipoleti minutitos antes de las 8 de la mañana, sería un golazo, porque eso hace falta.
3: Claro.
7: No, que llegue a Neuquén después de que ya arrancó tu jornada laboral.
3: Bueno, lo que pasa es que no se está cumpliendo desde Plotier la salida, por eso no pueden garantizar el de las 7 de la mañana.
7: Claro, exactamente. Y ya no hay dos trenes como antes, que, bueno, uno se incendió y quedó ahí arrumbado en la plaza maniobras de Plotier. Bueno, ¿y qué más tenemos? Nada más. Hoy no hay fútbol para molestar, más allá de esta moda maravillosa de poner a Omar en cada uno de los lugares del mundo, con diferentes camisetas, que me encanta.
4: ¿Te gustó? Me encantó. Encuentren Omar en vez de Aguay.
3: Claro, busquen Omar. Esto tiene que ver con tu experiencia de ayer, Rigo, dice este mensaje. Quería pedirle a Rigo si puede agregar el acceso desde Cinco Saltos a Centenario ahora con la instalación del semáforo, por la demora que tiene. Los escuchamos todos los días. Muchas gracias, saludos. ¿Vos lo pudiste constatar?
7: Fui al lugar. Mirá, la verdad que tiene razón la gente y no tiene razón. ¿A qué me refiero?
3: ¿Por qué?
7: Es verdad. Es un semáforo de cuatro tiempos que consume mucho, o sea, es muy poco el tiempo de cruce, pero estuve hablando con la gente y estuve hablando con empleados municipales en el lugar. Y me decía, la gente, digamos, insultaba al aire en colores. Y el muchacho de la municipalidad que estaba ahí para tomar datos de las demoras, los registros, para ver cómo se puede reajustar, decía que no se puede hacer otra cosa, Rigo. Si alguien tiene alguna idea, que la tire, porque no hay. Yo le decía, bueno, semáforos inteligentes, esos que priorizan el cruce de los de las líneas con más tránsito. Y sí, bueno, está bien, andá, págalo vos, acá no,
2: claro,
7: porque sale más caro. Sí. Porque no es solamente el semáforo bonito, son semáforos que tienen que contar con una red de monitoreo. Es complejo, es muy está complejo. Bien. No podés armar toda una red de semaforización para uno solo. Y la verdad que se complejiza. Imagínense, Neuquén, que cuenta con mucho más dinero en sus arcas que Centenario, hace dos semanas inauguró un sistema así. Y en pleno centro de Neuquén, no en la periferia. Es complejo, la verdad que es bastante, bastante complejo. Y no creo, no le avisó una solución técnica en sus arcas, que es Centenario, hace dos semanas inauguró un sistema así. Y en pleno centro de Neuquén, no en la periferia. Es complejo, la verdad que es bastante, bastante

0: El tránsito detenido. Aproximadamente la fila en este momento ronda los 350 metros y esto se traduce más o menos en una demora de 18 minutos. Es mucho, claro. Es mucho.
1: Sí, sí, es muchísimo.
2: Bueno, claro. Rigo, te mandamos un abrazo grande. Estamos con vos dialogando en breve, seguramente ya con Mario y con toda la gente. ¿Te parece?
0: Cómo no, chicos. Hasta luego.
1: Gracias,
2: hasta
1: Rigo.
2: Hasta luego. Está Rigo, Rigo Castaño con toda la información de las calles, la ruta. Habla de fútbol, habla de todo lo que sabe él. Dice que sabe también de fútbol, bueno, también habla de fútbol.
1: Sí.
2: Acá está permitido todo por ahora. Bueno, a ver, las 7 de la mañana, 16 minutos. ¿La gente opina en qué número?
1: Al 299-511-2144 con un mensaje en el GIF, sí, que nos comparte desde Zapala. Héctor dice hola para seguir reflexionando, nos manda saludos. Y la imagen, les contamos, dice un docente para 40 alumnos. Un médico para 300 pacientes y 40 escoltas para un corrupto.
2: Bueno, opiniones, ¿cómo se llama el señor?
1: Es una frase que aparece en un GIF, sí. Héctor desde Zapala.
2: Héctor, te mandamos un abrazo. Con vos vamos a la pausa, ¿les parece, chicas?
1: Sí, vamos.
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0: Las 7 de la mañana, 26 minutos, vamos a escuchar ahora a Robina Vega con las noticias, pero antes vamos a recordar datos del tiempo, ¿te parece?
1: Bueno, 2 grados centígrados, 4 décimos la temperatura, cielo ligeramente nublado, 80% la humedad relativa del aire, viento totalmente en calma. ¿Tengo tiempo antes de las noticias para contar algo?
0: Contale.
1: Se viene un frutazo mañana en Cinco
0: ¿Dónde?
1: Saltos. En Cinco Saltos.
0: Nos vamos a Cinco Saltos, ponete de pie.
1: En la Facultad de Ciencias Agrarias será la decimosexta edición del tradicional frutazo, un encuentro regional donde se van a poder apreciar productos directos de los productores. Es un conversatorio, además, un torneo intercedes y un festival cultural con entrada libre y gratuita. Todo mañana en la sede de la Facultad de Ciencias Agrarias de la UNCO. Es la decimosexta edición, se va a realizar mañana en el kilómetro 12 y medio sobre la ruta 151. La actividad arranca a las 2 de la tarde, se extiende hasta las 5, con entrada libre abierta para toda la comunidad, con distintos puestos que van a comenzar a atender a las 13. Así que están todos invitados para que asistan, para que promuevan y para que hagan un compre directo a los productores.
0: Bien. Bueno, Graciela, ¿querés comentar algo cortito?
2: ¿Quieren saber dónde está el oro de Argentina?
0: ¿Dónde está?
2: ¿Dónde está el oro?
0: ¿Dónde?
2: Bueno,
1: Catamarca,
2: ¿ustedes saben
1: qué
2: es?
1: ¿Eh? ¿Catamarca, San Juan, por ahí?
2: No, el oro del Banco Central, las reservas.
1: Yo pensaba que la minería.
2: De la Argentina, y bueno, el presidente del Banco Central, Santiago Bausili, explicó ante el Senado que una parte, solamente una parte del oro de las reservas de la entidad monetaria fue depositado en un banco suizo en el 2024. ¿Se acuerdan que lo sacaron?
1: Sí.
2: Muchos se preguntaban dónde está. Bueno,
1: ¿dónde están los lingotes?
2: ¿Dónde están los lingotes? Sus declaraciones tuvieron lugar ayer durante la discusión de la reforma de la Carta Orgánica del Banco Central en el Senado, ¿no? En comisiones se generó un revuelo entre los legisladores de la oposición. Por ejemplo, fue la legisladora kirchnerista Juliana Di Tullio, de Buenos Aires, que acusó al oficialismo de debilitar el rol que tiene el Congreso en torno a los actos de gobierno y preguntó sobre el destino de las reservas de oro. Dijo: ¿qué carajo hicieron con los 13, las 13 toneladas de oro? Lo dijo ella, estas fueron sus textuales palabras. A lo que, el vicepresidente de la entidad dijo que el oro estuvo depositado en un banco suizo y que si en su momento la operación se mantuvo en secreto fue para evitar operaciones en contra del mercado, pero que los movimientos fueron auditados por la Auditoría General de la Nación y una consultora internacional. Y luego fue el turno del presidente del Banco Central, Santiago Bausili, que explicó a los senadores que estaban allí presentes que en el mercado del oro del mundo, cuanto hay más escasez o menos escasez, ese costo se va achicando o se va agrandando. Dijo: a nosotros se nos dio esa circunstancia a principios del 24, que había una alta demanda por lingotes de oro en el mercado del oro, y en ese contexto se bajaron los costos asociados a la aceptación de lingotes viejos de calidad más dudosa, más cuestionable, más difícil de analizar. Bueno, hizo una larga exposición sobre esto y dijo que, bueno, se trasladó a el BIS, que son las siglas en inglés de el Banco de Pagos Internacional en Suiza, donde sigue estando al menos una parte.
1: ¿Rinde intereses el depósito del oro?
2: Y debe tener, ¿no? O distinto valor.
1: ¿Cuántas pepitas más te dan de
2: Mira, yo lo que no sabía es son lingotes viejos.
1: ¿No? Cambia la calidad, es como cara chica, cara grande.
2: Cara chica, cara grande, tal cual, ¿no? Dijo de más cuestionable, lingotes viejos de calidad más dudosa. Bueno, tendrían que hablar un poquito más, ¿no?
1: El oro
2: me parece bárbaro
1: oro,
2: que lo hayan revelado, ¿no? Porque si no sigue como un manto de sospecha sobre todo
0: está,
2: eso.
0: Por supuesto. Claro. Chicas, ¿está Romina Vega con las noticias? Bueno, vamos a ella.
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0: Hora 7, 31 minutos en la República Argentina.
1: Regionales.
0: Se encuentra fuera de peligro el hombre que habría recibido impactos de bala en sus piernas en calle Arenales y Menchel de Cipolletti. Ocurrió en las últimas horas en el sector comprendido en la zona cercana al barrio Quito. Por otro lado, hoy se conocerían los resultados de la autopsia del cuerpo encontrado en La Marque, en tanto que en Roca se investiga un presunto homicidio en el barrio Nuevo de una persona mayor de edad de sexo masculino.
1: Nacionales.
0: En diputados, la oposición se impuso en las votaciones y aceleró el tratamiento de la emergencia en discapacidad y el endeudamiento familiar. Por amplio margen, los bloques opositores le dieron impulso a ambas iniciativas que son incómodas para el gobierno.
1: Internacionales.
0: La OEA remitió a Irán el Consejo de Seguridad de la ONU por incumplir sus obligaciones nucleares. La resolución impulsada por Estados Unidos, Alemania, Francia y el Reino Unido fue aprobada con el rechazo de Rusia y China, mientras persiste la incertidumbre sobre el paradero de unos 400 kilos de uranio altamente enriquecido.
1: Estos son los datos del tiempo.
0: Temperatura 2 grados 4 décimas, humedad 80%, viento en calma, cielo ligeramente nublado. Temperatura máxima prevista para esta jornada 18 grados centígrados. Con más noticias volvemos en cualquier momento.
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0: Las 7:42 a.m. Estamos acá nosotros como todos los días, de lunes a viernes, desde las 5:00 a.m. estamos en la radio, estamos en La Voz del Comahue, en AM690, y a las 6 nos metemos de lleno en el streaming y también en la pantalla de Canal 10. Así que estamos como todos los días. ¿Con qué temperatura estamos en esta parte del bloque final?
1: 2 °C, 4 °C, cielo ligeramente nublado, 80% la humedad relativa del aire, viento en calma.
0: Bueno,
2: tenemos un mensajito.
0: A ver qué dice.
2: De Walter, que dice: muy buenos días a la mesa y audiencia. Bariloche presente. Bueno, un saludo a San Carlos de Bariloche. Bueno, al menos tenemos mensajitos.
0: Sí, por supuesto que sí. A ver.
1: Acá viene con una foto porque estamos hablando de un cumpleañero en el día de hoy. Buenos días, saludos a todos. Quiero saludar a Omar en su cumpleaños. Omar. Desearle que tengan feliz día, decirle que lo amo y lo quiero mucho de parte de sus hijos y nietos. Soy Nelly de Allen. Él saltó bendecido para todos ustedes. Un día feliz para todos ustedes, especialmente a Omar. Dani es la foto que está con dos nietos, seguramente.
2: A ver, Omar, si
1: compartiendo uno de los asados típicos de fin de semana, asados familiares.
2: Dice la edad, ¿no?
1: No dice la edad. Ahí está Omar. Mirá, con sus pimpollitos, con sus nietos. Mirá, ese es el fondo.
0: Esta foto como mismo tiene que tener un costillar acá.
1: Pero hay asado ahí en la mesa.
0: Sí. No, pero para acá.
1: Hay asado y hoy seguramente y festejo. Así que bueno, Omar, feliz cumple para vos. Bueno, otro mensaje da cuenta de la captura de el hecho policial de esta madrugada aquí en Chipoleti y pide, este oyente dice: buen día, me gustaría hagan una nota sobre el barrio Ciudad de la Paz de Chipoleti. Casi todas las noches hay disparos. Ayer anoche fue otra noche más de terror. Ojalá pongan cámaras en todo el barrio y tal vez un equipo especial de policía esté asentado. Sería muy bueno, parecido al ex Bora, para reforzar la seguridad. Lo común de todos los días es escuchar caños de escape de motos, donde nadie controla nada, haciendo ruidos, pero muchas veces camuflan el sonido del caño de escape con disparos como los de ayer.
2: Ajá.
1: Creo que
2: hace sonar la moto, claro, y de fondo y disparan. Están los disparos.
1: Exactamente. Claro. Creo que hay que ponerse serio con ese barrio. Es hora de hacer algo serio para prevenir que no afecte a vecinos de esa zona.
0: Bien, así que vamos a estar después averiguando un poco más. Nos hemos comunicado con gente de la policía, está trabajando, dicen la gente en la investigación y demás, y por otra parte también lo que ha pasado en Roca, ¿no?, con este presunto homicidio que tanto se hablaba en las últimas horas. Vamos a ver en qué ha quedado todo esto. Graciela, ¿qué más me querés contar? Dale.
2: No, bueno, hablando del tema de inseguridad, ¿no? La información que fue que surgió ayer, que los echaron de un departamento por revoltosos y encima detuvieron a estas personas con un cargamento ilegal, ¿no? Entraron por una cosa porque estaban generando ruido, que generaban conflicto en el barrio y con otros vecinos, y bueno, cuando la policía revisó allí, los jóvenes que habían alquilado este departamento en Chipoleti, bueno, tenían droga, tenían de todo, ¿no? Quedaron imputados por la tenencia de estupefacientes, por amenazar a la propietaria del inmueble y causas que se van a desarrollar en la justicia federal y en la provincia. Pero claro, estaban generando disturbio a deshoras, lo que produjo el malestar entre los vecinos, que llamaron a la policía y bueno, se encontraron con todo esto. Le habían alquilado un muchacho y una chica el último 24 de agosto, pero parece que tenían ahí un kiosquito y estaban armados.
0: Bien, vamos a seguir investigando. ¿Más mensajes tenemos?
1: Sí, hay mensajes y después te cuento una noticia por si querés subirte a la Fragata Libertad.
0: Ah, mirá, ¿vale? Pero vamos a los mensajes que cumplimos con la gente.
1: Buenos días, que tengan un hermoso jueves. Les quería comentar que ayer fuimos con mi nieta a la Plaza San Martín y una de las hamacas está rota. Mi nieta se cayó. Por suerte no se hizo nada. Además, sería bueno que de vez en cuando lo limpien. Es un lugar lindo y es una lástima que esté sucio, colillas de cigarrillos. Bueno, era para comentarle. Saludos de parte de Valeria de Chipo.
0: Valeria, muchas gracias.
1: En la Plaza San Martín.
2: La Plaza San Martín, la
1: del centro. Con los cubos totalmente renovados. O sea, ¿cuánto duraron?
2: Parece que ya está roto y y sucio, ¿no? La gente que tira los cigarrillos al piso. Exactamente. Debería estar en ese sector de juegos prohibido fumar.
0: Uh-huh. A veces paso por ahí en algunos horarios.
2: Lo que pasa es que hay que especificar todo. Uno debería saber que no tiene que tirar ahí las colillas de cigarrillo, ¿no? Uh-huh. Están los chicos.
0: Uh-huh. Paso por ahí en algunos momentos, chicas, y les cuento que a veces veo gente jovencito que no son tan chicos como para estar en los juegos.
1: Claro, sí, se ve. Sí. Se ve en todas las plazas.
0: La bicicleta, que andan de acá para allá, los piden bici, que hacen wheelie, ¿viste? Hacen vuelta carnero en bicicleta, todo tipo de cosas.
1: ¿Cómo se hace eso?
0: No sé, es la verdad, ¿viste? Yo a veces digo, pero viene gente caminando.
2: Sí, sí.
0: Le decís algo.
2: Además están los carteles que dice prohibido andar en bicicleta.
1: Claro,
2: los...
1: cual.
0: Lo que pasa es que le decía algo, se acuerdan de tu mamá,
1: se
0: tu tía
1: enoja.
2: Y hola. Bueno, pero hay que meterse, si no...
1: Buen día, Karina, Graciela, Omar, que tengan un excelente jueves. Ayer preguntaba por un auto totalmente quemado en la salida de la rotonda hacia el tercer puente. Saludos, dice Ráfaga. Rafa, lo digo bien, Ráfaga, lo mezclé. Rafa, perdón. Ayer se lo comentábamos por interno a Rigo, él había cumplido de informar esto, pasó hace 2 días, ¿no?
2: Un vehículo que se incendió, algún desperfecto mecánico.
1: Exactamente. Bueno, Rafa, te mandamos un beso, siempre uno de nuestros oyentes atentos. Otro nos está actualizando el servicio del Tren del Valle, lo habíamos contado, dice, ahora info actualizada, servicio 8:25, Chipoleti, Neuquén, Plotier, circulando con normalidad, muchas gracias. Mensajes por aquí, buenos días, saludos a mi esposa Marian, de parte de Walter, los vemos todas las mañanas, ¡genios!
0: Muchas gracias.
1: Muy hola, amable. Buen día, ¿cómo están? Los saluda Betty desde El Bolsón. Acá están los días preciosos, abrazo, nos mandan desde El Bolsón. Betty, gracias.
2: Gracias,
1: muchas,
2: Betty.
1: Muchas gracias. Buenos días, como todos los días, los saludamos desde El Bolsón. Otro mensaje.
0: Mira vos.
1: Buen jueves para todos. En este caso, Luis nos saluda.
0: Vamos a hablar, chicas, a las 7 de la mañana, 49 minutos. Vamos a hablar con, en este caso, Aurelia Sosa. Es la subsecretaria de Innovación y Planeamiento del propio Ministerio de Educación que tiene la provincia de Río Negro. La tenemos en línea. ¿Cómo le va? Buen día. ¿Cómo está usted?
3: Hola, buenos días, Omar y Graciela. ¿Cómo están ustedes? Y buenos días para toda la audiencia.
0: Acá estamos, ¿eh? Estamos,
2: y Karina.
0: Está Karina también, ¿eh? Claro. Estamos en la radio, en la voz del Comahue, en
3: buenos
0: el streaming.
3: Buenos días, Karina, también.
1: Buen día,
0: y
1: buen
0: estamos
1: día.
0: También en Canal 10. Bueno, cuéntenos, por favor, que comenzaron las inscripciones a la educación obligatoria año 2027, por favor.
3: Sí, exactamente. Desde el 14 de septiembre y hasta el 25 de septiembre inclusive, está abierto el periodo de inscripción para la educación obligatoria para el ciclo lectivo 2027. Estamos hablando del ingreso a sala de 4 años, ingreso a primer grado en educación primaria e ingreso a primer año en educación secundaria.
2: Uh-huh. Sí. Está bien. 14 de septiembre, ¿esto cómo se debe hacer? ¿Cuál es el trámite que hay que hacer?
3: Bien, el trámite que hay que hacer es retirar la planilla de inscripción de la institución más cercana al domicilio o de la supervisión o consejo escolar de la localidad. Uh-huh. Aquellos estudiantes que actualmente están en la escuela, los estudiantes de séptimo grado, las planillas son entregadas en la misma institución, las familias son convocadas y acompañan ese proceso para que las familias puedan completar esa planilla y luego las entregan en la misma institución. Uh-huh. ¿Sí?
2: Claro.
0: Sí. Y hay muchas consultas por parte de los papás, las mamás, con respecto a cómo inscribir a los chicos.
3: Hay una serie de estrategias que se despliegan, en principio la difusión, que es la que estamos realizando ahora para que todos estén informados, y después el acompañamiento, ¿no? Desde todas las instituciones donde se acercan las familias para orientarlos y acompañarlos en la inscripción a la educación.
2: Y en el caso de los más pequeñitos, en Río Negro es obligatorio a partir de los 4 años.
3: Exactamente, a partir de la sala de 4, ese tiene que hacer el proceso de inscripción.
2: Claro, y en ese caso los papás, ¿qué tienen que ir a la escuela más cercana? ¿Esto es por radio?
3: Exactamente, a la escuela más cercana a su domicilio.
2: Ajá, está bien. Y lo mismo para, ¿qué pasa con los chicos que están en preescolar, que egresan del jardín y entran a primer grado? También como
3: ahí la misma institución les entrega la planilla.
2: Ah, está bien. Está bien.
3: Sí, por eso los estudiantes que están ya escolarizados en la misma institución se le hace entrega de la planilla.
1: Tienen prioridad.
3: Seguramente se convoca a las familias y se hace un trabajo institucional en cada una de las escuelas.
1: Aurelia, suele pasar en otros establecimientos, no los públicos por ahí, los privados, que tienen cupo prioridad las familias que ya tienen familiares dentro del establecimiento. ¿Qué pasa acá con los públicos?
3: En los públicos también hay una serie de determinadas condiciones con ingreso directo. También tenemos estudiantes que tienen hermanos que ingresan, tienen ingreso directo, aquellos que ya están en la institución donde eligieron, estudiantes con configuraciones de apoyo, que están en inclusión. Esos, digamos, se toman en cuenta para el ingreso directo, ¿sí?
2: Bien. Claro, está bien. ¿Qué cantidad de alumnos cree que o tienen previsto para el ingreso en salita de cuatro? Porque se habla mucho todo este tiempo de que hay salitas que no están completas con el descenso de los niveles de natalidad. Bueno, esto es que,
3: claro,
2: ¿ve?
3: Las vacantes en el nivel inicial, obviamente ha disminuido la matrícula, pero tiene que ver con este fenómeno, ¿no?, de la baja natalidad, no solo a nivel jurisdiccional, nacional, e incluso a nivel mundial, ¿no? Es un fenómeno que atraviesa, digamos, todo.
2: Y es visible, ¿no? Es claramente visible.
3: Sí, es claramente visible. Así que en el nivel inicial hay vacantes en todas las instituciones de la provincia, así que la elección que la familia realice en la institución que elija para su hijo o hija, va a tener lugar seguramente. Así que estamos trabajando con las proyecciones para el 2027 y estamos acompañando a las instituciones para también ese acompañamiento que se hace a las familias, ¿no? Es clave también poder decir en este espacio que es muy importante que las familias puedan completar la planilla en su totalidad. Sí, estamos hablando que para educación inicial y para educación primaria se solicitan que se completen tres opciones de establecimientos o de escuelas donde quieren enviar a sus hijos.
2: Claro.
3: Y para educación secundaria se requieren que completen 8 opciones, ¿sí? Esto es sumamente importante. ¿Por qué? Porque esto tiene que ver con un orden, ¿sí?, de prioridades de elección de la familia y, por el otro lado, para garantizar una vacante en una escuela de la provincia.
1: Bien, hay una consulta por parte de un oyente. Dice, ¿le pueden preguntar si el niño hizo el jardín, sala de 4 y 5, puede seguir en la misma escuela que pertenece al lado del jardín o tiene que volver a su barrio?
3: No, por supuesto que puede seguir al lado de la escuela a la que pertenece. O sea, eso es la elección de la familia y coloca en primera opción la escuela esa que se encuentra al lado.
0: Mamazos nada más, claro.
1: Bien.
2: Bueno, claro, está bien. Sí, van a ir surgiendo dudas obviamente.
3: Sí, por supuesto. Y todas esas dudas van a ser canalizadas a través de las instituciones, que las familias no duden en acercarse a consultar. Tienen toda una semana para poder llenar esa planilla y poder ir solventando esas inquietudes que van a aparecer.
2: Claro, ¿sí? Y también
3: las
2: ir juntando
3: a responder estas inquietudes que surgen.
2: Juntando también los papeles, ¿qué se le pide? ¿Un DNI?
3: Exactamente, siempre hay una documentación que hay que anexar en el caso del ingreso, ¿no?, a lo que es educación inicial, que es fotocopia de la partida de nacimiento, fotocopia del DNI, ¿sí?, el certificado de las vacunas. Toda esa documentación también está especificada en las planillas y esa documentación después forma parte del legajo, ¿no?, del estudiante. Está bien.
2: Claro, o sea que es muy importante. Bueno, y esperemos que también haya vacantes, porque últimamente también todos en los colegios secundarios, muchos quieren ir a colegios técnicos, ¿no? Claro. Pero lo importante que hay que decir es que todos van a tener un lugar, tal vez no en la prioridad que tenían, pero todos van a tener un lugar asegurado.
3: Por eso mismo comentaba la importancia de completar las 8 opciones, ¿sí? Claro. Porque si no hay vacante o no queda vacante disponible en la primera opción seleccionada, vamos a la segunda y así hasta agotar, digamos, las instancias, porque vacante se le debe garantizar el derecho a la educación y vacantes va a tener, ¿sí?
2: Claro. Por supuesto, a veces siempre hay como algunas cosas, pero después todo se acomoda, claro, porque también después los chicos dicen, no, mejor después, me quiero ir a otra escuela.
3: Exactamente, después se van reorganizando. Sí, también. Por eso digo que es tan importante el acompañamiento de la familia, porque también tiene que ver con una organización familiar, ¿no? La elección de la escuela. Claro. Entonces, es todo.

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6: 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El señor Domingo Parra encarga a los vecinos de Treneta, Yaminué, Laguna Méndez, Tambelén y Comicó una punta de 15 chivas. Entre ellas van tres castrones, uno con cencerro, con la siguiente señal: oreja derecha, agujero y una muesca abajo, oreja izquierda, martillo abajo y dos muescas adelante. Quien las vea, por favor encerrarlas, dar aviso por este medio o comunicarse al 29 20 69 88 59. Se pagará el trabajo. El señor Roberto Barney encarga en la zona de Paja Alta 16 chivas, señal, oreja derecha, Y abajo, oreja izquierda, B corta, sinuelo, va un capón lanar lanudo, por favor, quien las vea, dar aviso por este medio. Para Genaro Fernández, José Luis Donosa le comunica que por favor no largue el caballo. Para Juan Marileo, desde la Comisión de Fomento informan que hoy estarán pasando por su campo con la gente que anda con las pantallas. Se solicita tener la tranquera abierta. Para Perico Lipiante, Juana Reche le comunica que el día viernes por la mañana tenga caballos.
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10: Bien, bien, siendo las 8 y 6 minutitos del día jueves 10 de septiembre del 2026, damos comienzo a una edición más de Tradición Argentina. Espero que te encuentres bien del otro lado del receptor. Mi nombre es Fabián Cuevas y hasta la hora 9 te voy a estar haciendo la mejor compañía como todas las mañanas de lunes a viernes. Ya saludar a todos los albañiles, a los comerciantes, saludar también a la gente linda de la zona rural, parajes aledaños, a los amigos que escuchan también y retransmiten todos los programas de la M880. También quiero saludar a la gente de Jacobasi, de Maquinchao, de Aguada de Guerra, de Aguada Guzmán. También a la gente de Viedma, de Sierra Grande, a los amigos de Los Menucos, de Ramo, de Punta de Agua, de Paja Alta. También saludar a Eva Rondó desde Viedma. Saluditos al Facu Salaya, el Suco, también el gran bailarín. ¿Cómo anda, amigo? Graciela, Comicoa, mi amigo Richie. Saludar también a Sarita Mirán, a Carlitos Morales en General Roca. Agustín Fernández, buena jornada, amigo. Nanito López, a Luto Ibarra, ¿cómo estás, amigo? Manuel Agüero desde Viedma, el amigo Ariel Ponce, también el amigo Cufuche. Saludos también a Nelson Canfín, a Vanessa, a Dieguito Morales, a Humberto Jiménez, a Josecito Canilón. Bien, ¿cómo arrancamos? A ver qué tengo por acá. Para Rubén Cufré, que enciende el internet, Emilio necesita comunicarse con él. Para Rubén Cufré, que enciende el internet, Emilio necesita comunicarse con él. Saluditos a Wenchu en Punta de Agua. Saludos a mi amigo Wenchu. Che, a Carlitos Grecia también, buena jornada, amigo Carlitos. Nelson Calfín también en Los Menucos, los chicos que laburan ahí en la cantera de la Piedra Laja. Saludar también al amigo Romancho. Rolandito Marión en Ramos Mexía, mi amigo Julián también. La familia Buenas Diego en Maquinchao, a Pepe también, los amigos de Praguanillo. Bien, arrancamos de esta manera, con pasión cumbiera.

Bien, bien, así arrancamos con Pasión Campera. Quiero mandar un saludito grande también al Ranita que está en Balcheta. También saludar a el Petizo Colombilche, a Víctor Esteban, también a Josecito Rosales, cómo anda la familia Rosales, a Leti Torres también, saludar en Maquinchao, a Gonzalito. Buen día, Miguel Ceballos, desde Jacobasi, buena jornada, amigo querido, para vos también, Santiago, allá en Bariloche, don Felipe García, gracias, amigo, por el regalo, gracias, amigazo, gracias. Berna Planao en San Antonio Este, buena jornada también a los muchachos que están laburando ahí, en la Salina del Gualicho, la familia Montes en Curacó, la familia Galván, don Eliodoro Huenchupán también, buen día, amigo, Dieguito en Timilla, Mónica Melibilo en Los Menucos, también saludar a Aldito, que está en Maquinchao. Bien, Gordincho Salazar y Esther, también buena jornada. A ver qué tenían por acá desde la comisión. Ah, este no era. Mónica Melibilo en Los Menucos. También saludar a Aldito, que está en Maquinchao. Bien, Gordincho Salazar y Esther, también buena jornada.

Ahora sí, vamos a escuchar un hermoso tema, los del Suquía, Mi Cajita de Recuerdos.

Cajita, mis recuerdos del Suquía, Samba del Negro Alegre, Los Fronterizos, que tengo acá. Saludos a Belito Gómez. Avisar a mi hermano que en la Rinconada, que, a ver, voy para allá, que no me espere, a ver, ah, que está en la Rinconada, que voy para, que no voy para allá, que no me espere, a mi hermano Titi. Bueno, saludo grande ahí a Richie, que está en la sintonía, che. También saludar a Chelo Calfín, a Lilito Bichara, a Gabriel Somigual también, a Argentino Hernández, a su familia. Quiero saludar también al Juaco Miranda, Fernandito Álvarez, la familia Álvarez, saludo grande también a Riverito, que está en la sintonía, mi amigo Riverito, buen día, amigo. Bueno, a ver, saludar también a Rosa Torres. Felicitaciones, amigo, que estés a la mañana y la tarde. Bueno, muchas gracias, Rosa Torres, saludos a la familia Torres. Saludar también al Tata, a la familia Pérez, a la familia Bustos también, el Petiso Linares, la gente del CUI. Hola, buenos días, ¿cómo le va? Este mensaje es para Fabián Sánchez del paraje Pairanuf. Soy Gisela, si puede traer el perrito llamado Zafarrancho a Roca. Espero que tenga un buen viaje. Mensaje para Fabián Sánchez del paraje Pairanuf. Soy Gisela, si puede traer el perrito Zafarrancho a Roca. Bueno, me pidieron un buen chamamé. Saludos a Agustincho Fernández, que está en la sintonía, amigo querido, por 8 bajos nomás, los mellizos Coronel.

Bien, la última granada, los talentosos del chamamé. Qué lindo tema, ¿no? Qué lindo tema sentido. Aparte lo que canta el pibe ese, ¿no? Tremendo. Avisarle a mi hermano que está en la rinconada que me espere. A mi hermano Titi, firma Abel Gómez. Avisarle a mi hermano que está en la rinconada que me espere. Así que Titi, esperalo, Abelito Gómez, que va para allá, ¿eh? Ya va para allá el amigo Abel Gómez. Titi, esperar en la rinconada. Bien, saludos a Clementina Cayunao, que está en la sintonía. Me pedían algo de Huenchul por acá. Tenemos algo de Huenchul para todos los la gente que, bueno, que se dedica a los pumas, al jabalí, a los zorros. Les vamos a dedicar a Perros, Trampas y Lazos.

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0: Bien, a Perros, Lazos y Trampas y Luna Playera, pasaba la música ahí, de los Altamirano. Buen día, quería pasar este mensaje para Hicha, para Miguel Hernández, que si está lindo el viernes lo esperen en Yamanilleo. Por lo hablado, firma Johnny, comunicado para Hicha, para Miguel Hernández, si está lindo el día viernes, lo esperan en Yamanilleo, por lo hablado, firma Johnny. Bueno, saludos también a Belito. Avisarle a mi hermano que está en la Rinconada que voy para allá, que me espere. Firma Abel Gómez. Así que bueno, a Titi Gómez, que está en la Rinconada, esperarlo al amigo Abel, ¿eh? Bueno, saludos también al amigo Alberto Cayunao de la zona de Talagapa, Chubut.
1: Buen día, Fabián, muy linda su radio. Andaba por el campo, por los suyas, se escucha muy lindo su radio Sierra Colorada. ¿Me podía pasar el tema? Saludame con Cuque Cachonao y los charros para Fermín Pachaqueo, que ando de borrachera. Andan campeando el hombre, cosando. Andan corriendo puma, se escucha muy lindo la radio por el campo, para los Shai, muy lindo se escucha su radio. Bueno, Fabián, un abrazo para usted también, que ande bien, se escucha muy bien su radio, Sierra Colorada. ¿Me podéis pasar por el tema? Saludos acá, para mí, para mi mujer. Que anda camperiando, anda en el campo siempre, pero andamos por el campo, andamos camperiando un poco. Bueno, gracias Fabián, que ande bien, un abrazo, muy linda su radio Sierra, se escucha muy linda.
0: Bien, saludos a Catalina ahí, gracias Catalina, ahora te vamos a pasar un lindo tema, del Cuqui Cayunao, algún chamamé. ¿Qué más tengo por acá? Les contamos que a medida que vayan ingresando al local de mercado artesanal municipal, se les va a entregar un numerito para que puedan participar de hermosos y valiosos premios que se van a sortear en el lugar. También se va a estar vendiendo cosas ricas de dulces y saladas para sus meriendas. Saludos ahí a las chicas del mercado artesanal. Le contamos que a medida que vayan ingresando al local del mercado artesanal municipal, se le va a entregar un numerito para que puedan participar de hermosos y valiosos premios que se van a sortear en el lugar. También se va a estar vendiendo ricas cosas, dulces y saladas para sus meriendas. Vamos a escuchar un hermoso tema musical ahí para Catalina. Un enganchadito de cumbias de Juancito Quilaqueo.

0: Buenas noches. Bueno, este tema, La Fuerza de mi Gente, le vamos a dedicar a Luciana Mirán, que tiene un programa muy lindo y lindo nombre, lleva el corazón campero, se llama ya para ella. Entonces se va a llamar La Fuerza de mi Gente. Es decir, la fuerza de un pueblo, la fuerza de toda la gente que me han brindado de poder seguir, de que yo pueda disfrutar esta música que me gusta y todo eso.
1: Muy buena, corazón.

Bien, la música del Cookie Cayunao y Juancito Quila, que os saludos al Tatita Torres. Buena jornada para vos. Buena jornada también para Emilia, para el NNG, los para Evelia también. Buena jornada para vos, amiga. Recordate que vamos a estar de 16 a 18 horas esta tarde con Tradición Argentina. Bueno, saludos a Adela también, que me pedí algo de la López Pereira, de los Chalchaleros. Saludos a Albertito Cayunao también, que me pedía un tema bien campero. La López Pereira, los Chalchaleros.

Qué hermosa samba pasaba la López Pereira. Los chalchaleros. Me estoy despidiendo. Dios mediante, nos vemos esta tarde de 16 a 18 horas. De 16 a 18 horas, la segunda edición de Tradición de Argentina. Y me despido con un hermoso chamamé, los parientes del chamamé, el Zaino Manso. Para vos, Tata, para Facundito Molina, para su esposa Irma también, para Alberto Cayunao. Quiero saludar también a Pido Nahuel, con este chamamé amigo Roberto Quiroga, a don Roberto Atimilla. Nos vemos esta tarde, pero no te vayas, por favor, de la sintonía. Chau, chau. El Zaino Manso.

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3: Para las personas que cobran en Colanconué, hoy jueves estará el correo pagando en la Comisión de Fomento a partir de las 11 de la mañana. Desde la Comisión de Fomento de Colanconué comunican al señor Ramón Epulev de Caquelhuencul que no se lo podrá ir a buscar. Para conocidos y amigos de quien en vida fuese Blas Namoncura, se le hace saber que el mismo ha dejado de existir el día de ayer, miércoles 9 de septiembre, firma Santiago Namoncura. Para Fabián Sánchez, del paraje Pailanuf, Gisela le pide si puede traer el perrito llamado Zafarrancho a Roca. Para el paraje Caltrauna, a Hugo García, su hermano Jacinto le hace saber que su papá se va mejorando bien. Cualquier información se le estará avisando por este medio. La familia se encuentra muy bien. Saludos. Para el paraje Hicha, a Miguel Hernández, Johnny le comunica que si está lindo el día viernes, lo esperan en Liminilleo por lo hablado. Segunda jornada campo, una majada sana, una producción más eficiente. 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El señor Domingo Parra encarga a los vecinos de Treneta, Yaminué, Laguna Méndez, Tambelén y Comicó una punta de 15 chivas. Entre ellas van 3 castrones, uno con cencerro, con la siguiente señal: oreja derecha, agujero y una muesca abajo, oreja izquierda, martillo abajo y 2 muescas adelante. Quien las vea, por favor encerrarlas, dar aviso por este medio o comunicarse al 29-20-69-88-59. Se pagará el trabajo. El señor Roberto Barne encarga en la zona de Paja Alta 16 chivas, señal oreja derecha, Y abajo, oreja izquierda, B corta, señuelo va un capón lanar lanudo, por favor quien las vea dar aviso por este medio. Para Genaro Fernández, José Luis Donosa le comunica que por favor no largue el caballo. Para Juan Marileo, desde la Comisión de Fomento informan que hoy estarán pasando por su campo con la gente que anda con las pantallas. Se solicita tener la tranquera abierta. Para Perico Lipiante, Juan Arreche le comunica que el día viernes por la mañana tenga caballos.
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9:12 minutos, de esta manera damos comienzo a estos 60 minutos de música de folclore que tenemos seleccionada para compartir

0: Muy buenos días a la gente de nuestra localidad, localidades vecinas, parajes, zona rural que siempre nos escucha.
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0: Saludito especial a la gente que nos escucha a través de www.diario10.com.ar. Bueno, saluditos ahí, muy buenos días para María Meliner, fiel oyente de la radio. Saluditos para Adela, para Beatriz, para Zurdito, para Dora, para Agustín. Saluditos a las personas que se encuentran trabajando en distintas instituciones, también en la construcción. Bueno, la gente que nos escucha en su lugar de trabajo, muy buenos días. Saluditos para Jero Chico, para Betty Chagallo. Saluditos para Claudia en Jacobasi, para la gente de Quilibandera, perdón. Colimahuida, saluditos también para la gente de Colimahuida. Saluditos para Alejandrina, para Estela Marcial, para Roberto en el Bolsón, para María Núñez en General Roca, para Juancito en Los Menucos.

0: Y le recordamos a la gente de Colanconue y zona rural que hoy, a partir de las 11 de la mañana, estará personal del correo en la comisión de fomento. Así que aquellas personas que deben cobrar pueden acercarse hoy a partir de las 11 de la mañana a la comisión de fomento de Colanconue y estará personal del correo. Saluditos para Jero Chico, saluditos para la gente de Maquinchao, saludos a la gente de Ramos Mexía, los Menucos, saluditos a la gente de Balcheta, Chipauquil, zona rural de Balcheta. Bueno, saluditos a la gente de Nahuel Nilleo, Aguada Cecilio también, Treneta, Yaminue, Cómico, Pragua Nilleo, El Caín, Pragua Nilleo, La Meseta, La Meseta, La Meseta. Saluditos a la gente de La Meseta también.
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0: 5 grados la temperatura actual en Sierra Colorada, sensación térmica de 3. Para hoy se esperan 16 grados de máxima. Para mañana 11 de septiembre se espera una máxima de 7 grados con probabilidades de lluvia, también nieve, ¿sí? Así que bueno, vamos a ver qué pasa el día de mañana. Hoy 16 grados de máxima, así que a disfrutar del día de hoy. Saluditos para la gente de Mencue, 2 grados la temperatura actual, sensación térmica de 1 grado bajo cero. 9 grados de máxima se esperan para hoy y para mañana tan solo 2 grados de máxima para la zona de Mencue. Saluditos a la gente de Chasico y Aguada Guzmán también. Saludos a la gente que nos escucha en La Salita.
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0: Saluditos para ellos y para toda la comunidad de Aguada Guzmán también.
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0: dedo. 2 grados la temperatura actual en Colanconue. Sensación térmica de 0 y para hoy se esperan 10 grados de máxima. Para mañana se esperan tan solo 2 grados para la zona de Colanconue. Seguimos compartiendo muy buena música. 02940-4950-48, 2984-60-2122 para que te comuniques. De Colanconue. Seguimos compartiendo muy buena música. 02940-4950-48, 2984-60-2122.

mensajito. Dice, hola Maca, buen día. ¿Le podés pasar un temita musical a Viejito que está escuchando la radio? Bueno, saluditos para Viejito ahí en sintonía de la radio. Buen día Maca, te escucho desde Maquinchao, dice Jero Chico. Por acá nublado, buena jornada. Bueno, saluditos para Viejito, también saluditos para Jero Chico.

0: Pero seguimos con mensajitos que tenemos por acá. Dice, hola, buen día, saludito. Te estamos escuchando en establecimiento Doña Julia. Así que saluditos para la gente que se encuentra en establecimiento Doña Julia. En sintonía de la radio, así que saluditos también para ellos.
1: Che, qué bien que lo pronuncia.
2: Ay, no.
1: Se ve que sabe.
0: Vamos a escuchar algo de Horacio Guaraní que tenemos seleccionado. Saluditos entonces para la gente de establecimiento Doña Julia.

Bueno, saluditos ahí para la gente de establecimiento Doña Julia en sintonía de la radio.

0: 9:33 minutitos. Seguimos compartiendo buena música. También vamos a actualizar el pronóstico del tiempo. Para Sierra Colorada tenemos una temperatura actual de 8 grados, sensación térmica de 7. Para hoy se esperan 16 grados de máxima para Sierra Colorada.
1: Te vi.
0: 5 grados la temperatura actual en Colán con una sensación térmica de 3. Para hoy se esperan 10 grados de máxima. Saluditos para Jero Chico en Maquinchao. Dice que nos escucha hoy. Nublado en la zona de Maquinchao, nos dice Jero. Bueno, Mencué y zona rural de Mencué. 4 grados la temperatura actual, sensación térmica de 1 grado. 9 grados de máxima se esperan para hoy.

Bueno, vamos a continuar con muy buena música. Canto 4, también que tenemos seleccionado.

9:40 minutos, seguimos compartiendo buena música. También mensajito que tenemos por acá. Dice: hola, buen día, Mac. Buen día, Maca. Dice acá en el bolsón, escuchando. Por favor, pasame un saludito para el establecimiento del Bagual de la familia Paranao. Buena jornada, dice Roberto. Así que saluditos para Roberto en el bolsón, escuchando la radio. Ya vamos a buscar un temita musical para la gente de establecimiento El Bagual de la familia Paranao. La música de Destino San Javier.

35 minutos, seguimos compartiendo mensajitos y saluditos que tenemos por acá. Bueno, saludos para la gente del establecimiento El Bagual de la familia Paraná, de parte de Roberto, el saludito que tenemos acá en el teléfono de la radio, 02940-4950-48, 2984-60-2122.

9:48 minutos. Saluditos ahí para la gente que se encuentra en este establecimiento, el Bagual, a la familia Paranao. Saluditos para ellos.

Bueno, vamos con otro mensajito que tenemos por acá. Dice, hola, dice, buen día, pásame un saludo para Vasco Iriarte, que está trabajando en el hospital de Maquinchao, dice. También para Jorge Sepúlveda y Jorge Barriento, que también se encuentra trabajando en la obra, dice. Así que saluditos a la gente de Maquinchao, saludos para el Vasco Iriarte, que se encuentra trabajando en el hospital de Maquinchao, también para Jorge Sepúlveda y Jorge Barrientos, trabajando en la obra. Saluditos.

Bueno, vamos a actualizar el pronóstico del tiempo. 9:50 minutos ya la hora en nuestros estudios. Vamos con la actualización para Sierra Colorada. 8 grados la temperatura actual, sensación térmica de 7. Y para hoy se esperan 16 grados de máxima. Hola Maca, ¿cómo estás? Dice Claudia desde Jacobací.

Bueno, mensajito dice: hola Maca, ¿cómo estás? Dice: nosotras te estamos escuchando desde Quilibandera, así que saluditos para Claudia y para su familia en Quilibandera, que siempre está prendidita la radio.

9:52 minutos, seguimos compartiendo buena música. Saluditos para Claudia, también para su familia en Quilibandera. Nos envía una fotito, así que saluditos para ella, saluditos para su familia, que siempre nos escuchan.

Bueno, saluditos para la gente que se encuentra también en establecimiento El Bagual, de parte de Roberto, el saludito que teníamos por acá. No se vayan de la sintonía, ya llegan los chicos con aire fresco. Nos encontramos mañana. Buena jornada. Chau, chau.

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3: Para las personas que cobran en Colanconué, hoy jueves estará el correo pagando en la Comisión de Fomento a partir de las 11 de la mañana. Desde la Comisión de Fomento de Colanconué comunican al señor Ramón Epulef de Caquelhuencul que no se lo podrá ir a buscar. Para conocidos y amigos de quien en vida fuese Blas Namoncura, se le hace saber que el mismo ha dejado de existir el día de ayer, miércoles 9 de septiembre, firma Santiago Namoncura. Para Fabián Sánchez, del paraje Pailanuf, Gisela le pide si puede traer el perrito llamado Zafarrancho a Roca. Para el paraje Caltrauna, a Hugo García, su hermano Jacinto le hace saber que su papá se va mejorando bien. Cualquier información se le estará avisando por este medio. La familia se encuentra muy bien. Saludos. Para el paraje Hicha, a Miguel Hernández, Johnny le comunica que si está lindo el día viernes, lo esperan en Liminilleo por lo hablado. Segunda jornada campo, una majada sana, una producción más eficiente. El día 11 de septiembre a las 10 de la mañana en establecimiento El Pampero a 8 kilómetros de Maquinchao. Organiza Ministerio de Desarrollo Económico y Productivo con el acompañamiento de SENASA, INTA, ENTE, Región Sur, Municipalidad de Maquinchao, Instituto Técnico Superior número 14. Inscripciones 29-44-29-40-47. El señor Domingo Parra encarga a los vecinos de Treneta, Yaminué, Laguna Méndez, Tambelén y Comicó una punta de 15 chivas. Entre ellas van tres castrones, uno con cencerro, con la siguiente señal: oreja derecha, agujero y una muesca abajo, oreja izquierda, martillo abajo y dos muescas adelante. Quien las vea, por favor encerrarlas, dar aviso por este medio o comunicarse al 29 20 69 88 59. Se pagará el trabajo. El señor Roberto Barne encarga en la zona de Paja Alta 16 chivas, señal oreja derecha y griega abajo, oreja izquierda B corta, señuelo va un capón lanar lanudo, por favor quien las vea dar aviso por este medio. Para Genaro Fernández, José Luis Donosa le comunica que por favor no largue el caballo. Para Juan Marileo, desde la Comisión de Fomento informan que hoy estarán pasando por su campo con la gente que anda con las pantallas. Se solicita tener la tranquera abierta. Para Perico Limpiante, Juana Reche le comunica que el día viernes por la mañana tenga caballos.
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0: Bueno, muy bien, ahí estamos, 18 minutos de las 10 de la mañana. Buenos días para toda la gente de la región sur, la gente que nos escucha, obviamente, desde otros lugares de la provincia de Río Negro, pero nos están escuchando. Gaby, ¿cómo anda? Buen día.
1: Buenos días, Patricio, buenos días al equipo que ya está listo para comenzar una nueva jornada de hoy, jueves, ¿no?
0: Hoy es jueves. Exactamente.
1: Jueves 10.
0: Justamente, 10 de septiembre de este año 2026, que ya ha pasado muchos meses rápidos.
1: Muy rápido,
0: creo.
1: Sí.
0: Un año que ya empieza al rumbo final, va para sus últimos meses, con mucho de lo que hemos tenido de información, de cambios, de cosas. Tremendo, ¿eh?
1: Sí.
0: Tremendo. Aparte lo rápido que ha pasado, me parece que ha pasado rápido.
1: Muy rápido ha pasado este año. Y bueno, nosotros preparándonos para lo nuevo que se viene también con la programación de la M880, que arranca a partir del día lunes, con los chicos que también se animan a hacer esto, que es el streaming, algo nuevo, algo novedoso, y que venimos incorporando también lo de la radio, como un estilo radio, televisión, algo así, pero bueno, también animarse ellos que van a estar a partir del lunes, ¿no? Mañana vamos a estar charlando con ellos.
0: Mañana tenemos algunas notas pactadas ya, programadas, y vamos a estar charlando un poco de todo, ¿no? De lo que tiene que ver con la radio, y después hablaremos también con Sandra Recal, que vamos hablando un poco de las comisiones de fomento, entre otras cosas. Así que bueno, arrancando la mañana de hoy.
1: Linda mañana, por suerte.
0: Muy linda mañana.
1: Espectacular. Bueno, ayer también estuvo re linda la tarde. Muy linda la tarde para hacer alguna actividad física. Está lindo.
0: Vienen acomodándose los días para eso. Para hoy, 16 grados de máxima. Una mínima de 2 grados, lo que se espera para hoy, con vientos de 23 y ráfagas de 38. No es tanto.
1: No
0: es tanto. Es muy light. Así que es algo de lo que vamos a tener.
1: ¿El pronóstico para mañana de
0: para
1: lluvia
0: mañana,
1: o nieve?
0: La lluvia era para hoy.
1: Ah.
0: No pasó.
1: Y no creo que pase, mirá cómo está el...
0: No sé, le tengo fe todavía, más tarde, pero no creo que pase. Así que esa confirmación que hice el otro día, la anulo.
1: Bueno.
0: No pasó. Le puse todas las ganas, chicos. No
1: sí,
0: pasó.
1: Sí.
0: La nieve va a ser mañana.
1: Sí, mañana ¿cuánto?
0: Mañana va a nevar. 90% de probabilidades de nieve para mañana, justamente, con 7 grados la temperatura máxima y una mínima de 3 grados bajo cero, lo que vamos a tener mañana. Pasado mañana, estoy hablando del sábado, ya mañana es viernes.
1: Mañana es viernes, sí.
0: El sábado, 7 grados de máxima solamente y 6 grados bajo cero de mínima.
1: Quizás la nieve deje ese frío, ¿no?
0: Es muy posible. No sé, no, por lo menos no marca que va a continuar nevando,
1: nieve.
0: Exactamente.
1: Solamente para mañana, únicamente mañana.
0: Solamente para mañana. Viene un día y queda. Lo que sí, para el día sábado, la sensación térmica que vamos a tener va a ser de 12 grados bajo cero. Sensación térmica que tuvimos hace unos días.
1: Sí.
0: Creo que fue el lunes o martes. Que por ahí decía, ¿por qué tanto frío?
1: Tanto frío, sí.
0: Bueno,
1: sí.
0: No, ¿saben cuándo fue? El sábado.
1: El fin de semana.
0: Del ¿cuál? Que hicimos la cobertura de adultos mayores.
1: Ese día.
0: ¿Por qué tanto frío? ¿Qué pasa? ¿Qué? Bueno, la sensación térmica ese día era de 12 grados bajo cero.
1: Mucho frío.
0: Este sábado va a pasar lo mismo. Se repite a una semana, justito. 12 grados bajo cero, lo que vamos a tener. Y después, bueno, ya vienen cambiando la temperatura un poco y les vamos a ir contando, por supuesto. Durante el programa lo que va a suceder, exactamente, lo que va a suceder justamente con el pronóstico del tiempo, con lo que resta, lo poquito que resta de esta semana.
1: Buenísimo.
0: Queda poquito.
1: Sí, no queda nada.
0: Jueves hoy y
1: mañana ya arranca el fin de semana.
0: Mañana ya tenemos viernes mañana y bueno, y el lunes también que arranca la fiesta del estudiante, y vamos a tener los chicos, pero no van a poder venir.
1: Bien.
0: Los habíamos invitado para que nos cuenten un poco qué es lo que va a pasar, cómo...
1: Sí, qué van a hacer, si la gente va a poder participar, ¿viste? En algunas actividades la gente participa y eso, ¿viste?
0: Pero seguramente. Bueno, así arrancamos. La mañana de aire fresco y estamos hasta las 12 del mediodía.

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0: Bueno, Jacobacci se prepara para celebrar sus 110 años con dos noches de festejo. Ingeniero Jacobacci ya vive la cuenta regresiva para celebrar su 110 aniversario. Tendrá lugar los días 11 y 12 de septiembre con música, artistas locales y la elección de la nueva representante del aniversario. En el marco de los festejos fueron presentadas oficialmente las 6 candidatas que participan de la elección de la nueva representante de la celebración, cuya elección se llevará adelante el próximo 12 de septiembre. En este grupo surgirán quienes serán las elegidas como embajadora, viceembajadora y viceembajadora, la segunda viceembajadora de los 110 aniversarios de Ingeniero Jacobacci. Las candidatas, bueno, la candidata, la número 1, Aileen Sandoval, la número 2, Brisa Aguilera, la 3, Keila Solís, la candidata número 4, Dana Quesadas, la candidata número 5, Valentina Miñana, la candidata número 6, Wanda Ayalef. Dos noches para celebrar durante los días 11 y 12 de septiembre, que Jacobacci será escenario de distintas actividades para celebrar un nuevo aniversario. ¿Quiénes estarán? El sábado 12 contará con la presentación de destacados artistas y propuestas musicales, entre ellos Cara Fea, Santiago Cañete, Refugierios, Los Imprevistos del Chamamé y artistas locales. Esa jornada también tendrá lugar, el momento más esperado de los festejos, que es la elección de la nueva embajadora de los 110 aniversario de Jacobacci.
1: Muy bien. Fin de semana, no tengo.
2: Fin de semana que Jacobacci va a tener un poco de todo, ¿no? Con lo que va a realizar justamente
0: los
2: allí
0: festejos
2: en su localidad.
0: ¿Se espera agua, lluvia?
2: Se espera nieve.
0: ¿Nieve en Jacobacci, nieve? No te puedo creer.
2: Se espera nieve en Jacobacci, se espera lluvia, esperan algunos que eso cambie. Va a ser mucho frío también.
0: Y sí, Jacobacci.
2: Se les complica un poco el tema de la fiesta, pero bueno, es aniversario. Después Jacobacci tiene la fiesta del Michay.
0: También.
2: Esto es aparte, ¿no?
0: Es aparte, sí.
2: Que algunos aprovechan para hacer esto como doble festejo.
0: Doble festejo.
2: En caso de Sierra Colorada o los menucos, le sucede que pueden festejar. No, los menucos también. Los menucos tiene su fecha de aniversario el 7 de diciembre, sí, igual que nosotros, y festeja en febrero.
0: En febrero.
2: Una cuestión que lo puede optar cada uno qué hacer con eso.
0: Claro, para no.
2: ¿No? Siempre me pregunto y me imagino cómo sería Balcheta con una fiesta como el de la Matra, por ejemplo, en enero o febrero. Sería otra cosa.
0: O en noviembre. Noviembre. No. Sí, no.
2: Ya con
0: enero, febrero.
2: Sí, y ya con noviembre estaría muy bien.
0: Sí.
2: Pero por ahí en junio se como que
0: mucho frío.
2: Complica un poco, sí, porque la gente le cuesta llegar justamente por eso, ¿no? Frío, condiciones climáticas que por ahí afectan, obviamente, que pasó en algún momento cuando vino Valentino Merlo, con nieve, ¿no? Y que no es lo mismo, ¿no? De esa manera. Pero bueno, Jacobacci se prepara para su fiesta, en este caso aniversario. Y hablando de fiestas, contarles que la confluencia, que en algún momento se había dicho que iba a ser entre el 5 y el 7 de febrero, modificó sus fechas, cambió las fechas y se va a hacer cerca del 20. Así que hubo un cambio ahí, no sé lo que habrá pasado. La cuestión es que cambió sus fechas de fiesta, así que los menucos queda con otra libertad. ¿Por qué? Porque ya se anunció que la fiesta de menucos va a ser 5, 6 y 7 de febrero. ¿Qué era lo que afectaba? ¿Qué podría llegar a tener justamente esta mala suerte de que la fiesta de la confluencia en Neuquén se haga en la misma fecha? Esto cambió, salió hoy a la mañana, temprano, se modificó y la fiesta de la confluencia en Neuquén, que es una de las que más atracción tiene, ¿no? Estamos hablando de más de 200.000 personas que han copado ese lugar durante esos días. Se va a hacer después del 20. Así que, es una muy buena noticia para los menucos porque no se chocan o no se superponen las fiestas justamente ahí. Así que espectacular Lo que se viene con los menucos, que también
0: va a tener lo
2: se
0: suyo.
2: Las trae. Sí, y estamos esperando, obviamente, la grilla, que yo creo que va a salir próximamente, de la fiesta del Cordero, ¿no? ¿Qué propone la fiesta del Cordero? ¿Qué es lo que va a pasar? Diciembre, estamos hablando, por las fechas que vemos en el calendario, calculo que va a empezar entre el 5 y el 7, más o menos. Veremos si eso se cumple o no. No tenemos esa info todavía, pero bueno.
0: Ya estamos ahí.
2: Y muy ansiosa la gente también, sí, ¿no? Por ejemplo, sí. Choele ya sacó su grilla de artista, que a ver si la encuentro acá y le voy a decir.
0: La estaba mirando la grilla, ¿como que muy temprano o está bien?
2: No, yo creo que está bien porque
0: también, a ver, juega, si esto es juega de ahora, a favor lo que es la ventas de entradas, ¿no? Más si se venden anticipadas.
2: Y aparte hoy la economía no está bien, está jodida. Y la gente elige a dónde ir, ¿no? Claro. Elige a qué fiesta ir, porque depende del artista que haya. Entonces, de acuerdo a esa economía que tiene cada uno, y el artista que le gusta está en tal lugar, la gente empieza ya a planificar cómo irse a ese lugar. Y cuanto más tiempo tenés para poder planificarlo, es mejor, porque mejor. Uno guarda un poco más de plata. Sabemos que ir a una fiesta es gastar plata.
0: Sabe que se viene una fiesta, entonces... ¿cómo?
2: Bueno, Choel le presentó la grilla de artistas para la Fiesta Nacional de Folclore. En este caso es la segunda edición del evento, que se va a realizar 5, 6 y 7 de diciembre. Ahí sí. Mirá, se choca con nosotros.
0: Con nosotros se choca.
2: Soledad. Euge Quevedo, que para mí es el...
0: Furor.
2: Sí. Euge Quevedo. Y la banda de Carlitos, que es ahí donde está la muela y el queso.
0: Sí.
2: Que viste que ahí hay un tema que ella, todos le dicen que se haga solista.
0: Todos, sí.
2: Y ella no quiere dejar a su banda, una mina que la verdad que viene muy bien. No quiere dejar a su banda porque dice, yo me hice famosa con ellos, yo no los voy a dejar a pata ahora porque empezamos a subir a la fama. Me quedo con ellos. Y todo el mundo se lo plantea y sin embargo,
0: ella sí.
2: La banda está funcionando muy bien.
0: Muy
2: igual.
0: Bien, sí, sí.
2: Me gusta mucho porque ya...
0: Tienen un toque de humor muy...
2: No,
0: muy
2: tremendo. También, de hecho, en TikTok o en Reel de Instagram pueden buscar y les aparece las aventuras de La Muela y el Queso.
0: Sí, no.
2: Y son tremendos, porque tremendo. Te morí de risa con lo que hacen, ¿no? Bueno, Euge Quevedo y la banda de Carlitos. Patricia Sosa, que ya está... poquito pasada, un tema creo que conozco de Patricia Sosa, ¿no?
0: Sí.
2: Que es Endúlzame los Oídos, ¿puede ser?
0: Sí, me parece que sí.
2: Endulzame. El único. No sé si tendrá.
0: Bueno, pero nosotros también.
2: Capaz que sí.
0: Capaz que tiene y nosotros nos quedamos ahí.
2: No la quiero matar a Patricia Sosa, pero... La Coupé también se va a presentar. A ver, ese creo que es. A ver, un pedacito de la canción. Claro. Voz gruesa. No.
0: No va que... para esta hora.
2: No, pegamos tiro. Artaza y Cheruti.
0: Supongo humoristas. Humoristas, sí, Artaza y Cheruti.
2: Alan Les. No, buscá porque no tengo ni idea quién es Alan Les. Debe ser de los pibes.
0: Quizás.
2: Debe ser algo de los pibes. ¿De La Voz Argentina?
0: A ver, ¿qué tema?
2: A ver, ¿qué tiene? De Alan Les.
0: Sí. De La Voz Argentina, ¿no?
2: Pero yo sé. Estos son de los que... El cantante es como de los que le gustan de tradición argentina, ¿no? De ese tipo de música, digo.
0: De Miranda, algo así, ¿no? Algo, un estilo
2: sí,
0: así.
2: Sí, después le voy a mostrar quién es. Alan Les. Y Max Carra. Ah, lo estamos viendo en pantalla. Y Max Carra.
0: ¿Quién es?
2: Búsqueme, que sí, lo conoce. Temazo conocido, donde Angelita y Marco Giles concretaron su amor.
0: Concretaron su amor.
2: Con tema que vamos a escuchar ahora.
0: Que fue furor también, ¿eh? Ah, sí. A ver si lo tiene por ahí.
2: Espero que coincidamos, Fabi, porque... Está complicado el internet, chicos.
0: ¿Eh?
2: Es que nena vos sos hermosa. Ese. Ese tema es el que Max Carra se conoce más por ese tema que por otro, ¿no? Sí, sí. Con algunos de los nombres confirmados que son estos, más o menos.
0: Dentro de todo, la grilla está...
2: Y está buena, zafa.
0: Hay para todos, no, los, para, o sea, todas las edades.
2: Para todas las edades está puede buena. Ser. No sé si iría a ver a Patricia Sosa. No sé si iría a ver a Alan Les. No lo iría a ver directamente. En la hora que él esté, me voy a comprar un pancho.
0: Un choripán.
2: Y sí, ese tema es Max Carra. Claro, a Max lo escucharía. Sí, lo escucho. Lo escucho. Así que bueno, es algo de lo que presenta justamente Choel para esas fechas que obviamente igual no iría a mirar a ninguno porque voy a venir a la fiesta del Cordero.
0: La fiesta del Cordero, olvídate.
2: Estamos presentándole como para contarles lo que va a haber en esa fecha, pero la fiesta del Cordero obviamente es prioridad para nosotros y veremos.
0: Y que seguramente debe tener lo suyo también para este año, ¿no?
2: La gente, sí, creo que sí. La gente lo que hace es esto, ¿no? Va evaluando a qué fiesta ir, y cuanto más temprano salga la grilla, mejor para que se... Primero por la difusión, que hoy recorre bastante rápido, y después por una cuestión económica.
0: También.
2: ¿No? Pues sí, bueno, che, a ver quiénes pueden para esa fecha guardar plata y poder viajar a tal lugar e ir a ver a este artista. Recordemos que un artista, por ejemplo, pone su fecha de presentación en algún lugar y lo pone con mucho tiempo de anticipación, ¿no? 2 meses mínimo para que se empiecen a comprar las entradas y demás. Acá sabemos que las entradas siempre son muy económicas, muy accesibles, sí. Así que es una buena alternativa. Antes que eso,
0: sí.
2: Tenemos la peña del 17 de octubre para el Día de la Madre, con artistas que ya vamos a comentarles. Hay artistas confirmados que van a venir ese fin de semana, y además el bingo rápido que ya está a la venta. Las personas que quieran comprar bingos pueden comunicarse ahí con la gente de la comisión, uno de ellos Sebastián Choquepal, que está con la venta de bingos, que vamos a tener nosotros seguramente en estos días, y bingo rápido que tiene un poco de todo. 1 millón para los 5 números, 2 millones para los 10 y 5 millones para el cartón lleno. Así que imagínense que el cartón 25 lucas el cartón, no es caro. Imagínese para esa noche ganarse 5 millones solo.
0: Solo.
2: Le viene bien, ¿no? ¿Se puede comprar un auto con 5 millones? Sí, un autito lindo, ¿no? Zafa. Así que bueno, son las alternativas que tenemos en este día de hoy. Temperatura para esta mañana, por supuesto, en gran parte de la región sur, la temperatura de 16 grados lo que vamos a tener esta tarde, con una mínima de 2 grados. Actualizada la temperatura, 9 grados para esta mañana de hoy, sin vientos la mañana del jueves.

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0: Bueno, muy bien, ahí estamos. Estamos evaluando con el bingo del Día de la Madre. ¿Qué? Un millón está muy bien.
1: ¿Quién va a ser el de la suerte?
0: Y un millón está muy bien. Sí. Con cinco numeritos que anoté, tenés un millón. Para ganarte un millón. Con 10 números te podés ganar 2 millones. Ponele que en ese salgan 2, que dos. Ganen 2. Y bueno, un millón para cada uno.
1: ¿Bien o no?
0: Y ni hablar que anotes el cartón lleno, que ya es un poco más complicado. Te lleva a los pero cinco. Puede pasar.
1: Ahí, mira, porque el azar es el azar. Suponer, ¿no? Ponele que en los 5 millones te salgan 3.
0: Y deciden. Deciden entre los tres.
1: Usted que está, ponele.
0: Lo gano yo.
1: Nosotros tres salimos, Fabián, sí. Yo y usted. ¿Qué decidimos por y mayoría?
0: Y lo que pasa que 5 millones.
1: ¿Más grande o vamos repartiendo? Lo y repartimos.
0: 5 millones, ¿cuánto nos quedaría para cada uno? Un millón 650, más o menos, ¿será? ¿Por ahí?
1: ¿Usted qué hace?
0: Y yo creo que lo repartimos. 1.650.000.
1: Sí, porque si vas a la bolilla más grande.
0: Si no puede ser la bolilla más grande.
1: 1.600.000 cada uno.
0: 1.600.000 periódico, dijo Julio Planes. Julio Planes. Me torturó la vida con matemáticas, Julio. Le mando un saludo igual. Yo creo que lo repartí.
1: Sí, sí, sí.
0: Ya si salen 4 es un montón.
1: Y. ¿No?
0: Pero la bolilla más grande es la siguiente. El que saca, no sé, va uno. Yo tengo tanta suerte que si hago eso, saco entre el 1 y el 10. Me sale el 9. Y el otro saca el 90, te quedaste sin nada. Fuiste.
1: Claro.
0: Ese es el riesgo. Y el ambicioso que dice que no, yo quiero la bolilla más grande, siempre termina perdiendo. No sé por qué. Entonces no hay que decirlo. Yo creo que se reparte ahí, 5 millones. Aparte, sí. Imagínate, te ganás 5 millones, son 3, 1.600.000 para cada uno, está re bien. Es un sueldo de alguien, que no somos nosotros, ¿no?
1: Claro, no somos nosotros, pero...
0: Pero 1.600.000 está muy bien.
1: Sí, sí, sí.
0: Te lo ganaste por pagar 25.000 pesos nomás.
1: Si salen dos,
0: del
1: mejor
0: 1.600.000 te gastás 100 esa noche para comprarte unos fernecitos, algo rico ahí. Una pizzita. Y después te quedás ahí mirando un poco del show de los artistas que va a haber esa noche del 17 de octubre. Así que me parece que está muy, pero muy bien.
1: Buenísimo.
0: Así que bueno, che. Saludo a la gente que nos está escuchando. Un saludo para todos ahí.
1: ¿Cuánto
0: nos tengo mi tío en Balcheta, sí, que me está escuchando? Así que le mando un saludo enorme.
1: La gente de Balcheta.
0: Sí. Muy buena la radio. Saludos, me dice.
1: Muchas gracias. Saludos. Buenas
0: Mirá
1: jornadas.
0: Que no escribe mucho mi tío. Le cuesta mandar mensajes. Medio... secote así para
1: ¿sí?
0: Pero manda. Ahí tiró un mensaje, ya es mucho eso, así que ojalá venga para la fiesta del cordero, siempre lo invito pero nunca puede venir, así que ahora tiene auto, todo, puede venir a la fiesta del cordero o a el 17 de octubre, día de la madre,
1: a probar suerte,
0: puede venir a comprar un binguito.
1: 25.000 pesos el cartoncito,
0: barato
1: bingo,
0: es
1: muy
0: barato.
1: Rápido,
0: chicos,
1: muy rápido el bingo.
0: Es barato.
1: Muy atento, no va a tener que estar y...
0: ¿Cuánto? ¿Una hora llevará?
1: Sí, puede ser.
0: Una hora. Sí, sí. Bueno, se van a estar vendiendo en puerta también seguramente bingos, en ese día de por si alguien por ahí no tiene y demás.
1: ¿Por qué va a ser bingo únicamente? ¿Bingo baile? ¿O se viene también?
0: Pero después se queja de que no está...
1: No.
0: Bingo, peña, baile.
1: Ah, bien.
0: Hay peña.
1: Por eso le digo, ¿todo junto?
0: Sí, todo junto, como la vez pasada. Nada más que ahora, bueno, lo organiza la Comisión de Cordero.
1: ¿Qué arrancaría primero?
0: El bingo, la peña, y ya cerramos con el baile, con dos bandas que van a estar presentándose esa noche. Así que ahora, si me dejan ahora, les voy a contar cuáles son las bandas, que ya están.
1: Pero
0: no me dejan decir. Se me complica. Presentamos un día como hoy, y estamos hablando de este 10 de septiembre, de cosas que han pasado... Un día como hoy, que son un montón, ¿no? Y de paso charlamos un poquito también de ese tema. Un día como hoy, en la mañana de la radio.

0: Bueno, muy bien, ahí estamos. Y de cosas que pasaron un día como hoy, tenemos que hablar, por supuesto, porque un día como hoy, justamente, es el Día Mundial de la Prevención del Suicidio. Importantísimo esto. Entre otros eventos que están asociados a esta fecha, por supuesto, pero la fecha está instaurada por la Asociación Internacional para la Prevención del Suicidio. Busca tender una mano a las personas que atraviesan una situación difícil. Según los datos de la OMS, la Organización Mundial de la Salud, una de cada 100 muertes registradas en el mundo es a causa de suicidios, lo cual lleva a que sean más las personas que mueren por suicidio, por ejemplo, que por el VIH, ¿no? Por el SIDA u otras enfermedades, como el paludismo, por ejemplo. Por eso es importante estar atento a quienes están atravesando un mal momento para poder ofrecer ayuda. En la Argentina existe un teléfono 0800-345-1435. Lo repito, 0800-345-1435, que está activo todos los días, las 24 horas, para atender a las personas que estén pasando o que estén pensando en atentar contra su propia vida. Obviamente que es importante estar atento al otro para ver si se lo puede ayudar en un mal momento. Y cualquiera puede ser esa persona, ¿eh? Porque estas personas que están pasando una situación como esta se acercan, siempre se acercan a alguien. Y es el momento que uno puede estar atento, conociendo esta situación, conociendo que hay un número, conociendo que uno hablando un rato esto puede salvarle la vida a alguien. Es una realidad que a veces uno no lo sabe, pero pasa.
1: Escuchar sin juzgar, ¿viste?
0: Y porque escuchar también, escuchar mucho.
1: Está pasando a la otra persona.
0: Tal cual. Que cuesta tanto también no juzgar, ¿no? Porque nos encargamos mucho de eso, de estar juzgando a los demás por X cosa y a veces no es necesario hacerlo.
1: Hablar muchas veces salva vida.
0: Tal cual.
1: Salva vida. Escuchar también, porque de eso también se trata, ¿no? El de escuchar, exacto. El de hablar, el de estar atento también, porque da señales la persona. Muchas veces por ahí no las captamos.
0: Bueno, ¿y qué pasó? Hay muchos jugadores de fútbol, voy a hablar de un caso puntual como para conocer un poco más sobre este tema, en donde ha pasado en muchas situaciones de jugadores que han perdido la vida, o que se han quitado la vida, perdón. Y ha sido triste para el mundo del fútbol porque, bueno, son personas que no han encontrado la forma de salir de ese pozo, de dejar de pensar en eso, y no han podido. Y estoy hablando, por ejemplo, del Morro García, jugador de Godoy Cruz, gran jugador, pero pasaba una situación muy, muy brava, muy difícil, y terminó quitándose la vida, que cuando nos enteramos de lo que sucedió fue realmente muy feo, muy triste para todos. Y así como él, cuánta gente. Hay, por ejemplo, una declaración de Guanchope Ávila, que es tremenda, que creo que fue cuando termina un partido con Boca, si no recuerdo bien, con Boca, y él hace una declaración contando... contando un poco lo que había pasado. Pero él, en esta pequeña entrevista que vamos a escuchar ahora, que es un ratito, hace mención a eso, que la familia por ahí no sabe lo que está atravesando un familiar, y está bueno que ese familiar pueda contarlo, pero que también existan lugares de ayuda como esto, y él lo dijo. Escuchamos un pedacito de lo que contaba Guanchope Ávila.
2: Silencioso mal.
3: Otra cosa, vengo golpeado hace varios meses. La pandemia me quitó mi hermano. Tuve la mala suerte de que se quitara la vida en mi casa. Por una depresión que nunca nos avisó, que nunca nos enteramos que tenían y que ha pasado mucha gente. Entonces, darle un mensaje a esa gente que está pasando por un momento similar, de que pida ayuda. De que pida ayuda, porque hay gente que seguramente va a querer ayudarlo y va a tener la necesidad de ayudar a esa persona a salir adelante, porque no se dan ni idea la tristeza que se siente de un llamado para otro, que un hermano se quitó la vida en tu propia casa. Entonces, el dolor de mis padres, ayer fue el cumpleaños de mi madre, de mi familia, pasar el día de la madre, se ha vuelto muy triste en mi casa, y yo obviamente estoy ahí para ayudarlo y para apoyarlo. No es un momento fácil, la Argentina no está pasando un momento fácil, el encierro a la gente la pone mal, el desespero por no tener para comer la pone mal, las adicciones lo pone mal y este fue un caso, ¿no? Y nosotros sin saberlo nos quedamos sin un ser grandísimo como era él. Y lo extrañamos y lo vamos a recordar de por siempre. Y decirle a toda esa gente que pasa por situaciones similares, de que hay gente atrás, de que la ama, de que la quiere, de que pide ayuda, de que seguramente van a estar ahí para ayudarlo en cualquier momento que lo necesiten, y que la salida es hablar y ofrecerte a esas personas que te quieren de verdad, y a salir de esa angustia y de esos malos momentos que por ahí no tienen salida. Para él puede ser la paz, y seguramente ha sido su paz ese destino que él quiso tomar. Para nosotros es un dolor de infinito y de por vida. Entonces, estos golpes, se muere tu ídolo, pasa esto familiarmente, mi familia, que la amo, trato de sacarla adelante, mis viejos, que lamentablemente es una tortura el día a día, ¿no? Entonces, ayudarlo y decirle a la gente de que pida ayuda, y de que seguramente que hay mucha, mucha, pero mucha gente que está predispuesta a ayudarle y a sacarla adelante, para que todos podamos pasar este momento y que nadie pueda sufrir una cosa de esta.
0: Bueno, tremendo.
1: Tremendo, sí.
0: Tremendo. Fue escuchar esa declaración, que nadie sabía aparte que había pasado. Y Guanchope Ávila, después de un partido, mirá lo que hace un jugador de fútbol también, ¿no? Por eso ayer hablábamos de eso. Pasa por esa situación, jugó igual a la pelota ese partido, y cuando termina hace esa declaración. Gastón se llamaba su hermano. Y después, en uno de los festejos, que lo estamos viendo en imágenes, después de uno de los festejos hace justamente con la remera como
1: homenaje, ¿no? Sí, como recordándolo.
0: Pasó una situación similar, muy, pero muy, muy brava, y hay veces, por eso digo, cuando uno no está preparado, y que nosotros como medios de comunicación, y voy a insistir con esto toda la vida, somos quienes podemos difundir estas cosas para que, no hace falta que sea jugador de fútbol, ni famoso, ni millonario, ni pobre, no acá no hay plata de por medio que tenga que ver con eso. Esos pensamientos de suicidio aparecen por una depresión, por situaciones, por lo que sea, y siempre puede haber una persona del otro lado que ayude, y no importa su condición, ¿no? Entonces, eso es lo importante. A Ruggeri le pasó, justamente. Hablo del fútbol porque como que es lo que más igual, se conoce, sí, ¿no?
1: Igual en Argentina hay varios famosos que han...
0: Que le ha pasado algo así.
1: Le ha pasado así, y entre ellas está Alfonsina Storni, que era poeta y escritora.
0: Y está la canción aparte, ¿no?
1: Leopoldo Lugones, que es escritor y poeta. Está Horacio Quiroga, que es escritor. René Favaloro, que es médico y referente. Exacto. También de la cirugía cardiovascular, también, que pasó por lo mismo. Marta Lynch, que es escritora. Francisco López Merino, que es poeta.
0: ¿Se acuerdan del actor Adolfo estadounidense?
1: Chabran, ¿se acuerda? Adolfo Chabran, empresario. Chabran.
0: Sí, pero ahí hay otro tema.
1: Sí, no, ya pero me... le digo que pasó también por
0: esa situación.
1: Por el tema de suicidio.
0: ¿Se acuerdan del actor Robbie Williams?
1: Sí.
0: Que lo veíamos todos a Robbie Williams, sí, que sí, era una persona con una alegría impresionante, que vos no te ibas a imaginar que estaba pasando por una depresión. Y justamente nos enteramos después de un tiempo que se había quitado la vida, que hizo tantas películas cómicas. Sí. Y a veces, ¿viste?
1: ¿Quién iba a pensar que
0: uno
1: que
0: no es como se muestra? Eso
1: muchas
0: es lo que
1: veces
0: pasa.
1: Por ahí la persona demuestra estar lo más bien, sonriente todo el tiempo, y quizás estás pasando por una situación que no la cuenta, o si bien la cuenta, pero la otra persona no lo capta, ¿viste? Entonces,
0: bueno, como que... claro, justamente eso. Y Ruggeri le pasó algo similar. Escuchamos un pedacito, así ya cerramos este bloque. Ruggeri hablando de una situación que le sucedió justamente con un jugador de fútbol.
2: Hago debutar a Mirko Saric. Después de un tiempo de estar en el club, no sé cuánto tiempo, un año, el pibe. De familia bárbara, conozco el papá, la mamá, los hermanos, todo. Contrato... Le hice firmar, lo agarré a mí y le dije, firmale contrato a este pibe porque este juega bien, la rompe y te lo van a sacar, te lo van a llevar, metele tres años le firmó. Contrato bárbaro. Una facha infernal que tenía que sacarle las pibas cuando íbamos a concentrar del hotel porque venían a buscar las pibas. Todo en condiciones de decir, qué problema. Entonces, un día me golpea la puerta. Me dice, ¿puedo hablar con vos? Sí. ¿Qué estaba esperando yo? Que me diga, mirá, yo por izquierda, claro, no. La verdad yo lo hacía jugar por izquierda y jugaba muy bien, pero no tengo marca. Me senté en la cama y me dice, lo voy a contar y creo que la primera vez, ¿no? No le encuentro sentido a la vida. Así, de la nada, a mí. Y yo le dije, y le conté todas estas cosas, le digo, pero escúchame.
4: Tenés esto,
2: tenés esto. Tu papá, tu mamá, tus hermanos te quieren, tus amigos, los pibes de acá, todos los pibes te aman, un pibe bárbaro. Firmaste contrato, jugás al fútbol, que es lo que querés. Estás toda... No me pasa por ahí. Entonces le dije, mirá, yo no sé otra cosa, no puedo. Entonces ese día lo llamé al papá y le digo, miren, me pasó esto. Me dijo, quédate tranquilo porque está tratándose con un psiquiatra, creo que me dijo, porque lo medicaban, está con un psiquiatra. Y bueno, después pasó lo que pasó.
0: Tremendo, ¿eh? Bueno, y después de eso, de esa charla que tuvo justamente con este jugador, que era, ¿cómo era el nombre? Mirko Saric, 21 años solamente,
1: muy joven.
0: 21 años solamente, con todo, con lo que contaba Ruggeri, que a veces, eso es lo que terminamos de decir recién, a veces la guita, la plata, o la fama, o lo que se te ocurra, no pasa por ahí. Esas cosas pasan por otro lado. Y hay que estar atentos, por eso digo, de poder contener a esas personas y buscar la forma para... No somos profesionales, no, pero a veces escuchar está bien. Y pasa eso, llaman al padre que se estaba tratando no sé con quién, que todo aquello, a los un par de días se termina quitando la vida. En el caso de Guanchope Ávila se quita la vida en su casa, en su propia casa. Eso llegan, lo encuentran y él se había suicidado ahí en su habitación. La verdad que tremendo. Por eso es un día importantísimo.
1: Sí.
0: Y de contar un día como hoy, nosotros queremos que todo el mundo tome conciencia de que existe la depresión, sí, que es una realidad, que el suicidio...
1: La salud mental.
0: Exactamente, que el suicidio siempre está ahí para personas que la están pasando muy mal, entonces siempre tenemos que estar dispuestos a escuchar o cuando nos pasa algo así también poder hablar, que eso es importante. Así que cerramos este bloque con eso. Y venimos enseguida con más noticias.
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7: Para Perico Limpiante, Juana Reche le comunica que tenga para mañana viernes en horas de la mañana los caballos. Para las personas que cobran en Colanconué, hoy jueves estará el correo pagando en la Comisión de Fomento a partir de las 11 de la mañana. Desde la Comisión de Fomento de Colanconué comunican al señor Ramón Epulev de Caquelhuencul que no se lo podrá ir a buscar. Para conocidos y amigos de quien en vida fuese Blas Namoncura, se le hace saber que el mismo ha dejado de existir el día de ayer, miércoles 9 de septiembre, firma Santiago Namoncura. Para Fabián Sánchez, del paraje Pailanuf, Gisela le pide si puede traer el perrito llamado Zafa Rancho a Roca. Para el paraje Caltrauna, a Hugo García, su hermano Jacinto le hace saber que su papá se va mejorando bien. Cualquier información se le estará avisando por este medio. La familia se encuentra muy bien. Saludos. Para el paraje Hicha, a Miguel Hernández, Johnny le comunica que si está lindo el día viernes, lo esperan en Liminilleo por lo hablado. Segunda jornada campo, una majada sana, una producción más eficiente. El día 11 de septiembre a las 10 de la mañana en establecimiento El Pampero a 8 kilómetros de Maquinchao. Organiza Ministerio de Desarrollo Económico y Productivo con el acompañamiento de SENASA, INTA, ENTE, Región Sur, Municipalidad de Maquinchao, Instituto Técnico Superior número 14. Inscripciones 29-44-29-40-47. El señor Domingo Parra encarga a los vecinos de Treneta, Yaminué, Laguna Méndez, Tambelén y Comicó una punta de 15 chivas. Entre ellas van 3 castrones, uno con cencerro, con la siguiente señal: oreja derecha, agujero y una muesca abajo, oreja izquierda, martillo abajo y 2 muescas adelante. Quien las vea, por favor encerrarlas, dar aviso por este medio o comunicarse al 29 20 69 88 59. Se pagará el trabajo. El señor Roberto Barne encarga en la zona de Paja Alta 16 chivas, señal oreja derecha, Y abajo, oreja izquierda, B corta, sinuelo, va un capón lanar lanudo, por favor quien las vea dar aviso por este medio. Para Genaro Fernández, José Luis Donosa le comunica que por favor no largue el caballo. Para Juan Marileo, desde la Comisión de Fomento informan que hoy estarán pasando por su campo con la gente que anda con las pantallas. Se solicita tener la tranquera abierta. Para Perico Limpiante, Juana Reche le comunica que el día viernes por la mañana tenga caballos.
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Bueno, qué buena época, ¿no? De la mosca. El demonio está en esa mujer. Vos sabés que ayer veía una nota de Gustavo Cordera, no sé de cuándo es. Gustavo Cordera lo tienen, ¿no? Sí. Cantante, ex cantante de la Bersuit Vergarabat, dio una declaración que va a volver la Bersuit. Van a hacer un show, pero que va a ser 100% la Bersuit Vergarabat. Tuvieron muchos problemas, ellos en el 2009 se separaron por algunas diferencias que tuvieron entre ellos, pero Gustavo Cordera es uno de los creadores de la Bersuit Vergarabat, junto a otro muchacho, y dijeron que van a dar un show, ¿no? Bien. Cosa que no pasó con los Redonditos de Ricota, que nosotros pensábamos, y todos teníamos, quienes somos fanáticos de los Redondos, pensábamos que en algún momento Sky y el Indio se iban a amigar, íbamos a poder tener un show, lamentablemente no pasó. Y pasa mucho con estos artistas que se

0: se separan y no vuelven. Para los que somos fanáticos de heavy metal, porque me considero uno de esos, digo, vamos a tener algún día Hermética nuevamente, juntos, y no pasó. Quedó también ahí a la espera, y bueno, hoy lamentablemente Ricardo Iorio ya no está. Pero bueno, son de los grupos que uno, con los que se siente identificado, música que nos gusta y nos agrada, y decimos algún día se van a volver a escuchar. Pero hay una realidad que pasa mucho en las bandas de rock, ¿viste? O en las bandas de cumbia. El otro día también veía una nota del cantante de la banda de Lechuga, que tuvo muchos problemas con su grupo.
1: Con el grupo, sí.
0: Y no se pueden volver a juntar. No. Es más, de hecho, él no puede cantar algunos temas.
1: Porque tiene... como que tiene...
0: como tiene una restricción.
1: Claro, de no
0: que cantar, no puede cantar temas. Ciertos temas. Déjense de joder con eso. No, pero bueno, todo tiene que ver con la plata.
1: Lo
0: en
1: mismo
0: ese caso,
1: con,
0: ¿no?
1: Con Agrupación Marilyn, que no son los que los verdaderos...
0: No son.
1: No, sino que no hay son.
0: Bueno, pasó en el grupo Sombras. ¿Se acuerdan del grupo Sombras? Cuando separan a alguno de sus músicos, dentro de ellos Antonio Ríos. Conforman Malagata. De Malagata los vuelven a sacar, qué sé yo, que toca aquello. Y Antonio Ríos después decide ser solista, pero... él era integrante de la banda del grupo Sombras. Pablo Lescano era integrante de Amar Azul. De hecho, muchos de los temas que hizo son de él, de Amar Azul. Y después el grupo quedó conformado y ellos hicieron su fama aparte, pero no le fue mal. A Sombras tampoco, porque después incluyeron a Daniel Agostini, que sorteaba las sábanas en las que durmió Daniel Agostini. Y las chicas se volvían locas. Nosotros estamos pensando en sortear las sábanas de Tradición Argentina, pero hoy nos contó que están medias agujereadas las sábanas y no estamos en condiciones de... Así que estamos viendo.
1: Una remendada.
0: Estamos evaluando si podemos conseguir un juego de sábanas. Una plaza. Ah. Me dice que tiene. Quiere encarar el de dos plazas, pero está caro. Es más, a él le cuesta entrar en esa de una plaza.
1: De una plaza.
0: Y encima con la sábana rota no la vamos a poder sortear. Pero bien, Daniel Agostini bueno. Lo hizo. Y no le fue mal al grupo Sombras, que tuvo una muy buena movida con su banda. Y Antonio Ríos también hizo lo suyo y se convirtió en un gran músico. Así que bueno, es lo que pasa con las bandas.
1: Con las bandas,
0: ¿viste?
1: Sí,
0: es lo que sucede con las bandas. Siempre recordando buena música nosotros, por supuesto...
1: Le pasó a los Nocheros, ¿se acuerda también?
0: Le pasó a los Nocheros, es verdad. ¿A quién más le pasó del folclore?
1: Del folclore a...
0: ¿A qué otro grupo que no se pudo juntar después que tuvieron que separarse? Bueno, Jorge Rojas era integrante de los Nocheros, hizo su movida solista.
1: Los Guairas también con...
0: Los Guairas. Los Guairas que hoy se llaman Aire.
1: Aire.
0: Que estuvieron hace muy poquito en Neuquén. Hace menos de un mes.
1: Ah, mira.
0: Y hace un fin de semana atrás, los Campedrinos estuvieron en Casino Magic de Neuquén también. La rompieron.
1: Mira.
0: Bueno. Pero sí, es verdad. Los Guairas tuvieron su muy buena repercusión y luego se separaron y quedó Aire. Se fue su cantante, que Juan Fuente Alba, ahora canta solo, es solista, pero no le fue tan bien a él como con otros artistas, es lo que pasa. Y después los streaming que están sacando muchos artistas de muchos renombre artistas, que están siendo furor.
1: Sí, bueno, veíamos, ¿cómo se llama el programa donde está este chico que trabajaba en Chiquititas? La Bandurria. Bueno, ahí también. Ahí, bueno, sabe que ahí conocí la nieta de Lía Cruzet, que canta muy lindo.
0: Bien.
1: Muy lindo canta
0: de
1: la
0: Lía Cruzet.
1: Lía Cruzet.
0: Mirá.
1: Búsquela, que tiene, canta muy lindo.
0: Bueno. Sí, hay muchos artistas. La verdad que han salido muchos,
1: Sol,
0: muchos artistas.
1: Sol, la hija de
0: Karina.
1: De Karina
0: y el polaco.
1: El polaco también, que se ha alargado un poco también a la música. No sé si le gustará del todo, pero tiene linda voz.
0: No, canta bien. Canta muy bien.
1: Tiene muy linda voz. Sí. Hijo de...
0: Y es como Santi.
1: Claro, o Meli, ¿viste?
0: O Meli, que sí, cantan.
1: Que cantan.
0: Y tienen todo. Es de esto, chicos. Sí. Es de esto. Bueno, vamos a recordar algo de música, por supuesto, nosotros en la mañana de hoy. 29 minutos de las 11 de la mañana, momento de recordar algo de la buena música que nos proponía un grande, que lo pusimos el otro día, tuvo muy buena repercusión con un temazo. No sé si está ese tema justamente. Y estamos hablando del monstruo Sebastián.
1: Uy, sí.
0: Usted lo nombró al tema que...
1: ¿Tímido amor?
0: No, otro. Algo de... No. Te amaré...
1: ¿Amaré una ilusión?
0: Amaré una ilusión.
1: Amaré una
0: ilusión. Y vamos a recordar, por supuesto, algo del monstruo Sebastián en la mañana de hoy.
1: Hicieron un recordatorio en uno de los programas de streaming. Hubo un cantante...
0: Lo que pasa es que fue su cumpleaños hace
1: poco.
0: Claro,
1: hace poquito fue su cumpleaños.
0: Entonces, ahí se recordó mucho a uno de los grandes. Y luego, sí, mirá que me dicen acá, chicos, tienen el horóscopo. Bueno, pasamos el tema de Sebastián y venimos con un pedacito de horóscopo.
1: No se olviden que a partir de la próxima semana van a poder disfrutar del horóscopo.
0: No, pero eso era una sorpresa.
1: Bueno, pero ya está.
0: No, arruinó la sorpresa.
1: Ya está, pero van a poder, aquellos que les gusta escuchar el horóscopo, lo van a poder hacer. Después
0: temprano.
1: Ellos van a venir a contar quiénes son.
0: Muy temprano, sí.
1: ¿Sí?
0: Y sí, a las 9 de la mañana.
1: Pero no todos los días.
0: No.
1: Bien, bueno.
0: Bueno, ya nos quemó toda la entrevista mañana, Fabi. Vamos a tener que pensar en otras preguntas.
1: Ustedes van a tener que hablar de otras cosas también. ¿Qué es lo que se viene? ¿Quién va a estar? ¿Cómo va?
0: Bueno, recordamos al monstruo Sebastián y venimos con el horóscopo.
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0: Bueno, ahí escuchamos algo del monstruo Sebastián, recordando música de aquella época, que vamos a tener también siempre así un recuerdito de buena música, que la gente pueda aportar a eso. Gracias a todos los conectados en YouTube que tenemos en el día de hoy, en la mañana de hoy.
1: ¿Cuántos somos?
0: 9. 9 y bien, y va sumando. Saluditos para la gente de Sierra Grande que siempre están ahí en sintonía de la radio, la gente de Balcheta, Ramos Mexía, Maquinchao, Los Menucos, Jacobasi, Aguada Cecilio, Aguada de Guerra. En Aguada Cecilio que estamos por Radio Cerrito Amarillo. En Balcheta por Radio La Voz. Que le mando un saludo enorme a Héctor, que estaba pasando por un mal momento en el día de ayer, por alguna cuestión, así que bueno, le mando un saludo enorme y mucha fuerza para seguir adelante. Vamos a ir con el horóscopo en la mañana de hoy. Bueno. ¿Qué tenemos en la mañana de hoy? Yo tengo algo acá, pero no sé si va, que después se lo voy a contar, usted vaya con lo suyo.
1: Bueno, vamos a arrancar con Virgo, ¿no? Porque estamos en el mes de Virgo, que va del 28 bueno, del 8 al 23 del 9.
0: La luna nueva en Virgo trae una segunda oportunidad para algunos signos que tengo acá.
1: Bien, bueno,
0: Leo. Si creen en las segundas oportunidades. No sé. No sé si creen en las segundas oportunidades. Hay algunos que dieron ya como 30 oportunidades. No aprenden más.
1: Sí.
0: ¿Ah, sí? Ah, no sé eso yo.
1: No.
0: Bueno, a ver, sigue, vaya.
1: Bueno, vamos a arrancar con la gente de Virgo. Debería tomar todos los recaudos de aquellas personas que repentinamente le ofrecen todo tipo de ayuda. Su recepción lo va a ayudar a descubrir la verdad para la gente de Virgo. Usted que de Virgo, no me agache la mirada. Sepa que su enamorado o enamorada le va a exigir mayores demostraciones de afecto.
0: Epa, está aflojarle.
1: Inténtelo por el bien de ambos. Trate de ser más cariñoso en la relación amorosa. O sea, más amor. Un consejo para Virgo, en esta mañana se despertará más cansado que nunca. Intente descansar todo lo que su cuerpo le pide y verá que se sentirá mucho mejor que antes.
0: ¿Virgo?
1: Virgo.
0: Bien. Le va a venir bien al presidente de la comisión, dice lo de Virgo.
1: Ah, bien.
0: Me tiran acá un dato, ¿eh? ¿A Libra?
1: Libra,
0: sí. No le van las segundas oportunidades, dice.
1: Bien.
0: Pero depende qué Libra. No todos los Libras son iguales, para mí. Acá hay una cuestión con los de Libra, ¿eh? Hay un tema con los de Libra. Y porque sí, son medio raros. Uno,
1: y se viene nuestro mejor mes.
0: Uno un horóscopo, el otro tiene otra forma de ser. Son como todos muy distintos, ¿viste? Por ejemplo, a esta persona que es hombre,
1: sí,
0: no le van las segundas oportunidades, dice. Libra. ¿Usted es Libra?
1: Sí, no yo sé. Soy Libra. No, yo tampoco. Yo no.
0: ¿Ah, no?
1: No.
0: Ah.
1: No.
0: Bueno, cuente Libra, a ver qué dice Libra. Bueno,
1: Libra, se viene nuestro mes, mejor mes, que es el mes de octubre.
0: Me pone el
1: que
0: perrito cerrando el vidrio.
1: Viene nuestro mejor mes, que es el mes de octubre, que estamos festejando los cumpleaños, los de Libra.
0: Claro, ¿cuándo festeja su cumpleaños usted?
1: No, yo no festejo mi cumpleaños.
0: ¿Primero de octubre?
1: Trabajando.
0: Obviamente.
1: Me imagino que ustedes me van a traer un regalo, ¿no?
0: Sí, y sí, cumple 40 y ¿cuánto?
1: No, 40.
0: ¿40? Tenemos una cuarentona, chicos, en el octubre.
1: Hola.
0: No, cuarentona, yo soy cuarentón. Estoy cuarentona.
1: Somos varios acá de 40.
0: No, ¿quién más?
1: Maca
0: Fabi no tiene 40.
1: Maca también es de 40.
0: No, ya Maca está para el cincuentón ya, creo. Pero vamos con Libra, que me está
1: pidiendo. Bueno, vamos con Libra. Durante la tarde tendrá un encuentro amoroso con alguien que no... Ah.
0: Bueno, no saque a correr, ¿eh? Guarda con la corrida, ¿eh?
1: Bueno, pero deje comentar todo.
0: Es que me la deja ahí, le tengo que pegar.
1: Uy, Dios. Bueno, para Libra.
0: Sí.
1: Momento para dejarse fluir, ya que la luna en su signo lo va a ayudar a expresar su sensualidad.
0: Epa.
1: Al máximo. Conquiste a la persona que tanto le interesa. Vaya por la conquista,
0: esa,
1: La gente de Libra. Trate de valorar el trabajo que tiene y cumpla todas las obligaciones. Así que no mande mensaje al de Libra y cumpla las obligaciones, por favor. Destine este día para concretar acá todos los asuntos relacionados con trámites legales.
0: ¿Cómo la...? Che, la pega a veces el signo, ¿no? Con gente que...
1: Un consejo para la gente de Libra.
0: Sí.
1: Aproveche, ya que será una jornada libre de estrés y sin tensiones.
0: Bueno, aproveche.
1: Aliméntese de forma adecuada, de lo contrario estará con mucho sueño y desganado durante todo el
0: che,
1: día.
0: Che, este loco sabe un montón, ¿eh? ¿Quién es? Decime el nombre del que hace el signo, por favor.
1: No puedo decir.
0: No, la tiene re clara el chabón ese, ¿eh? Si es un... o chabona. En la siesta, saliendo a correr. No. La gente de Libra tendrá un encuentro amoroso por la tarde.
1: Por la tarde. Guarda con los que nos cruzamos, ¿eh?
0: Che, no, yo diría que no salgan a correr hoy, ¿eh? Porque va a ser un desastre eso. Bueno.
1: No, pero se sale más tarde.
0: Y sí, a la tarde, dice. No dice en qué
1: salgo
0: momento.
1: Con los chicos de las liebres. Con las liebres. Sí,
0: ya no son muy liebres, ¿eh? No, ya están media flojeli las liebres. Bueno, dice la luna nueva en Virgo que trae una segunda oportunidad para algunos signos. Dentro de ellos está la gente de Géminis, por ejemplo, que bajo esta luna vigilante...
1: vigilante.
0: Encuentra que el espacio doméstico y personal clama, por una intervención esclarecida. Lo que en otro momento fue fuerza hacia la independencia, nueva dirección geográfica o reconfiguración familiar, ahora parece encajar armoniosamente con su realidad actual. Bueno, eso es lo que nos dice con esta gente. Segunda oportunidad para la gente de Sagitario. Vuelve a apuntar hacia anhelos nichados en las alturas de dudas. Si tenía alguna duda con alguien, hoy como que se va a resolver eso. Lo que haya truncado ante sus aspiraciones, hoy va a dejar de pasar.
1: Bueno, voy a leer el signo Cáncer.
0: Nos están pidiendo por acá también, bueno, Cáncer y después Cáncer. Acuario.
1: Cáncer que va del 22 del 6 al 23 del 7, o sea, ustedes son de Cáncer. Esté precavido en estos días, mira, dice.
0: Bien,
1: ya que una persona
0: externa
1: a su vida podría alejarlo de sus objetivos más soñados. Observe bien con quién se relaciona.
0: Bueno.
1: En el amor, demuestre su amor con sinceridad y ternura. Trate de guiarse por sus sentimientos y verá que las relaciones efectivas irán mejorando de a poco.
0: ¿Cuál es relación?
1: En el tiempo.
0: Bueno, pero no tiene que ser todo amoroso, puede ser afectiva con cualquier persona.
1: En el tiempo.
0: ¿No? Virgo me pide, nadie hace 2 horas le dimos.
1: Un consejo para los de Cáncer, sí. Llame a su amigo.
0: Bueno.
1: Y salga a algún lado que ambos le agrade. Vayan
0: Listo.
1: A hacer algo que le agrade. Intente comprender que el aislamiento no es una buena compañía en la vida de uno.
0: Haceme un parate ahí. Tengo un problema con mi amigo.
1: ¿Qué pasó?
0: No lo dejan salir a ningún lado. No nos podemos juntar ni a charlar 5 minutos porque no lo dejan salir. No hablo de Fabián, ¿eh? No hablo, es otro amigo que tengo.
1: No es mi amigo.
0: Es mi amigo, pero no tengo, no es...
1: ¿Cómo la clara, viste?
0: Sí, porque con él hablo todos los días. Pero tengo otro amigo que no lo dejan hacer nada.
1: O sea que imposible.
0: ¿Vamos a jugar al fútbol? No puede jugar al fútbol. ¿Vamos a salir a andar en bici? No puede salir en bici. ¿Vamos a salir a correr? Ya no puede correr porque sale a caminar ahora.
1: Ah, bien.
0: Sale a caminar.
1: Pero.
0: Sí. No, yo creo que tendría que haber sido el otro tema.
1: Complicado, entonces.
0: Muy complicado.
1: Bueno, pero busque a alguien más.
0: No lo dejan salir. Así que eso no lo puedo cumplir, horóscopo. Discúlpeme.
1: Así que llamar a su amigo, ¿no?
0: No, ahí está.
1: Y complicado. Salir menos.
0: Menos. Menos salir.
1: Pero el aislamiento le hace mal, o sea, tiene que tratar de salir.
0: Claro.
1: Pero bueno, si se le complica con su amigo.
0: Sí, no, igual yo salgo, salgo. Pero bueno, con una amistad. No.
1: Estaría bueno salir con su amigo y charlar, ¿viste? Está bueno. Pero claro, bueno, lo entiendo.
0: Y bueno, pasa que lo tienen complicado.
1: Y quizás está haciendo otra actividad, ¿o no?
0: Y sí, está.
1: ¿Está en otra actividad o está en la casa?
0: Claro, claro. Aparte, el amigo que tengo es de Libra.
1: Ah.
0: Y si se llega a cumplir lo de él, el encuentro amoroso puede llegar a ser conmigo. Entonces yo no me voy a arriesgar a eso.
1: Claro, no.
0: No. Me quedo. No salgo, chicos, hoy. Salgo en bici solo, ¿no?
1: Te agradezco mucho. No salgo, Fabi, tampoco con ustedes. Con ustedes no salgo.
0: Ah, claro.
1: Claro, no, por no, eso no salgo no, porque, con ustedes, che, no.
0: Nos vamos a meter en un quilombo acá. Cortémosle ahí.
1: De ahí nomás, listo.
0: Vamos con otro
1: no
0: signo.
1: No salimos más.
0: Che, pará que me pidieron otro signo por acá.
1: No,
0: no puedo reproducir estos mensajes. Tengo otro. Acuario, me dice la gente por acá.
1: Acuario. A ver.
0: Esther pide Acuario.
1: Acuario, los de Acuario son, ya le voy diciendo, del 21 del 1 ¿sí? al 19 del 2.
0: 21 de enero
1: al 19 de febrero.
0: Bien.
1: Mira, durante esta jornada deberá mantenerse tranquilo, de lo contrario no estará apto para solucionar ninguno de los problemas que se le acerque. Así que trate de calmarse. Todo podrá solucionarse. En el amor, empiece a arreglar su vida afectiva.
0: Bien.
1: Soltando los miedos y los recuerdos negativos del pasado.
0: Ajá.
1: Y si quiere avanzar en el amor, deberá cambiar su postura.
0: Bueno.
1: Un consejo para este signo, suelte las tensiones del pasado. Uy, cómo estamos con el pasado. Ya que no le sirve ponerlo melancólico. Intente buscar el equilibrio justo para poder prosperar en la vida.
0: Bien. Eso para la gente de
1: Acuario.
0: Muy bien. Esther, que nos pedía Acuario. Virgo dice, reciente empecé a escuchar, me tienen acá, así que no te vamos a leer el signo porque tenés que escuchar a las 10 cuando arrancamos, ¿no?
1: Claro. Hay mucha gente que se deja guiar por el signo, ¿viste? Por el horóscopo.
0: Sí. ¿Usted,
1: Leo?
0: ¿Ustedes se dejan guiar por el signo?
1: No. No, yo no. Yo no sé.
0: Ya lo dejó en duda ahí, porque tardó un poquito en contestar, ¿viste?
1: No, yo no.
0: Bueno, a ver, ¿qué tiene con la gente de Leo?
1: Vamos con Leo. Seguramente en esta jornada se cruce con gente un poco agresiva.
0: ¡Opa!
1: Despreocúpese porque muchas de las ironías y las críticas que le hagan lo tendrán sin cuidado. Uh-huh. En el amor, noche oportuna para conquistar el corazón de la persona que le quita el sueño.
0: Opa.
1: Ya que se sentirá atraído por esa persona que usted creía que era una amistad.
0: Ajá. Te hacía el amigo
1: y ahora.
0: Bien. Mirá vos cómo son las cosas. ¿Cómo nos vamos dando cuenta con el signo, ¿no? Acá cosas que.
1: ¿Quién es de Leo? Ah, bien. O sea que esa persona que usted creía que era una amistad, tenga cuidado.
0: Claro. Está buscando otra cosa. A partir de hoy no tiene más amigos. Así funciona esto.
1: Pero no, a ella le estoy diciendo.
0: Por eso a partir de ahora no tiene más amigos.
1: Un consejo para Leo.
0: Sí.
1: Tiempo para que pruebe cosas nuevas.
0: Puede cocinar.
1: Necesitas transformar tu enojo en una actividad productiva.
0: Claro.
1: Probá con el arte. Probá con el arte, dice acá.
0: ¿Pintar? Pintar sería, ¿no? ¿Dibujar? ¿Arte? Bueno.
1: Sí, no tiene Pisces, más amigos.
0: Me dicen por acá. Pisces, me dicen por acá desde Balcheta.
1: La gente de Pisces es del 20 del 2 al 20 del 3.
0: Ah, los que siguen del signo de Acuario.
1: No es momento para desvalorizarse frente a los demás. Comience a mirar a la gente que lo rodea y va a comprobar que usted tiene las mismas oportunidades.
0: Mirá vos.
1: Para la gente de Piscis. Por más que esté en pareja, hace días que se está sintiendo solo.
0: Uh-huh.
1: Trate de reflexionar si realmente es la persona que usted quiere para su vida amorosa. No, vamos a hacer separar acá porque...
0: No sé. Usted siga leyendo nomás.
1: Piense bien con la persona que está al lado.
0: ¿Para la gente de Piscis?
1: Para la gente de Piscis.
0: ¿Pero eso dice ahí o lo dice usted?
1: No, relájese.
0: Ya. No, porque no la vi ya.
1: Relájese.
0: ¿Quién?
1: Ah, mirá vos, no sabía.
0: Nico es de Piscis.
1: Relájese.
0: Pará, vamos con el consejo.
1: Pará.
0: Vamos con el consejo de nuevo. A ver, ¿qué decía el consejo para hoy?
1: El consejo es que se fije bien con las personas.
0: Lo prendés fuego.
1: Relájese.
0: No, Nico no está para defenderse.
1: Ya que iniciará el día con un ánimo inmejorable y saldrá todo como usted quiere. Evite demostrar su egocentrismo, ya que podría tener problemas con su entorno.
0: Bueno.
1: Egocentrismo.
0: Bueno. Para el signo de Piscis que nos pedía ahí la gente de Balcheta City, que están escuchando la radio. Vamos sumando gente que. Que está, mira, 11 usuarios viendo en este momento, me dice acá YouTube, porque bueno, el horóscopo tiene eso, ¿viste?
1: Claro, sí,
0: hay le gusta a la gente escuchar el horóscopo, ver todo lo que va a pasar hoy.
1: ¿Se deja llevar por el horóscopo usted?
0: Nah. Va, no sé, no. O sea, no haría eso, por ejemplo, como hoy. No sé si la gente de Libra haría eso.
1: No.
0: Hoy a la tarde un encuentro. Lo que pasa es que uno no sabe cuándo va a tener un encuentro amoroso. Y sí, es puede verdad. Pasar. Hoy a la tarde capaz que sale a correr. Y justo uno de los que va corriendo ya lo empieza a mirar distinto. Epa. Y bueno, y pasa. ¿Qué va a hacer?
1: No se cree.
0: No, dice. Eso pasa, che.
1: No.
0: Dice, hola, buen día.
1: Hola.
0: También ya lo leímos. Quiero saber de Cáncer. Estoy escuchando la radio. Virgo también ya lo leímos.
1: ¿Hay mucha gente de Virgo? Mucha gente de Virgo. Pero bueno, ya lo leímos al principio. Fue uno de los primeros signos que leímos.
0: Vuelva al YouTube un cachito.
1: Claro.
0: Viste que ahora está esa oportunidad. Nosotros somos como DirecTV Plus. ¿Eh? Capricornio. Sagitario. Sagitario son los últimos del mes.
1: ¿Capricornio?
0: Sí, tenés razón.
1: Capricornio.
0: Muy atento sos vos, loco, ¿eh? Sí.
1: Capricornio no, del 23 del 12 al 20 del 1.
0: Bueno.
1: Aprenda que siempre hay que mirar hacia adelante por más que uno se equivoque. Todo lo que pasó ya está. No se empecine en revisar minuciosamente los detalles. En el amor, no presione a su pareja a tomar definiciones apresuradas. Respete los tiempos, dialogue con su alma gemela y el vínculo va a fortalecer en poco tiempo. Un consejo para este signo, vivirá un incidente que le hará demostrar lo peor de usted con la gente que lo rodea. Cuídese de las malas reacciones que podría manifestar en público.
0: Muy bien, para la gente de Capricornio.
1: Capricornio.
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0: Muy bien. El otro día hablábamos de las obras sociales, ¿se acuerdan?
1: Sí, hablamos.
0: De lo que pasa, que por ahí cuando somos monotributistas no se puede.
1: Dificultades.
0: Muy complicado. Sí. Pero también hay una dificultad para la gente que es que pertenece a la administración del gobierno de la provincia de Río Negro, policía, salud, entre otros, que sí o sí tienen que tener la cobertura de IPROS, ¿no? Que es como es obligatorio. Mm. Y en algunos casos la gente no le va por su funcionamiento, que ha mejorado un poco, pero en otras oportunidades no han dado muy bien, que el reintegro es muy tarde, qué sé yo. El gobernador lleva a la legislatura la libre elección, aparte viviendo en tiempo de democracia, que te obliguen a tener una obra social, porque sí, me parece que no, la libre elección de la obra social para trabajadores estatales. El mandatario provincial justamente anunció, y esto es hace un rato, el envío a la legislatura del proyecto de ley que propone habilitar la libre elección de obra social para el personal estatal, eliminando la obligación de que sí o sí tengas que tener IPROS. No va a pasar más. Si esto se aprueba en la legislatura.
1: Está bueno.
0: Para mí sí. Aparte vivimos en tiempo de democracia, cada uno elige lo que quiere que lo cuide, ¿no? El gobernador Alberto Bretilec anunció el envío a la legislatura del proyecto de ley que propone habilitar la libre elección de la obra social para el personal estatal, eliminando la obligatoriedad de contar con IPROS. IPROS está cambiando permanentemente. Ahora damos un paso más. Libertad de elección para las y los agentes públicos de la provincia, sostuvo el gobernador en una declaración que hizo. La iniciativa que incorpora el derecho de opción para los afiliados directos, tanto activos como pasivos, quienes decidan ejercer podrán derivar sus aportes y contribuciones junto con la cobertura de su grupo familiar primario a otra obra social que quieran poner. No sé, por ejemplo, a la policía los obligan que sí o sí era, hasta hoy, tengas IPROS, sí o sí. Y bueno, hoy eso va a dejar de pasar. Si esto se aprueba en la legislatura, ya no sería obligación, ¿no? Proyecto que garantiza la continuidad de la atención. Si la cobertura elegida cesa por motivos ajenos al afiliado, la reincorporación a IPROS será automática. Además, los tratamientos en curso deberán continuar sin interrupciones durante el proceso de cambio. La medida se suma al proceso de cambios que viene llevando adelante el IPROS, con la incorporación de nuevas herramientas digitales, el pago de coseguros desde el teléfono, la ampliación de distintas coberturas, entre ellas las vinculadas a medicamentos, que esto se ha promocionado y se ha gestado hace muy poquito también. Así que son algunas de las alternativas del IPROS. Pero hay gente que no la quiere, que no le gusta, y prefiere tener otra, y muchas veces tiene otra. Y al IPROS no lo usa, ¿viste? Hoy va a ser una opción para la gente que diga, bueno, mira, no quiero el IPROS.
1: No quiero.
0: Sí, elija bien a qué se va,
1: Sí, hay que
0: a veces es mejor
1: averiguar bien, ¿viste? Cuál le conviene. Más si tiene un grupo de numeración bastante importante de familiar a cargo.
0: Claro, también. ¿Qué oferta le hacen? Las prepagas están carísimas. Para uno solo vale 200 lucas. Imagínate para el grupo familiar. Si fuese Antonio Ríos el que tiene que poner a todo su grupo familiar. En el IPROS tiene 19 hijos.
1: Bueno, pero llega hasta una cierta edad, pueden estar cubiertos con la obra social, ¿no?
0: Y hasta los 24... es opción.
1: Ah, bien.
0: Por ahí cuando están estudiando. Y demás se puede tener. Y si no, de todos modos, uno elige a quién poner ahí en la cobertura. Grupo. Sí, no pasa nada. El tema es este, ¿no? Si te toca un Antonio Ríos con 19 hijos, tenés que entregarle el sueldo a IPROS directamente. Decía IPROS, che, quédate con todo lo que...
1: Y no te ponga a elegir otra prepaga porque...
0: No, y no elijas un Sancor seguro porque te fundís directamente. Le quedás debiendo. Bueno, gente, nos vamos.
1: Nos vamos.
0: Un minuto de las 12.
1: Nos pasamos. Hoy no hablamos de deporte.
0: No había mucho igual de deportes hoy. No. Muy poco. Lo que sí tenemos para contarles es, bueno, 78 familias, que esto también salió hace un rato, 78 familias de Sierra Colorada que van a recibir la conexión de su casa al gas. Qué buena noticia. Es en septiembre, yo sé que ya pasó el invierno, pero el año que viene van a estar mejor. Y siempre hay que velar por esas cosas lindas que pasan a cada una de las familias. Esta vez no se pudo, pero el año que viene van a estar mejor y eso es lo que importa. Y no son pocas. Son 78. 78 familias que van a tener gas a partir de hoy. Y no solamente porque venga el frío. Cocinar con el gas natural, teniendo el gas en tu casa, calentar el termo, son un montón de cosas. No solamente que el calefactor, no es solo eso. La calidad de vida cambia también, un montón. Porque no es lo mismo estar calefaccionándose con leña, que no digo que está mal, obviamente. Pero viste que por ahí el olor a humo, que es normal tenerlo, y por ahí tenés que ir a un acto importante, y bueno, tuviste que prender la cocina en la mañana, fuiste, ¿no? Esto cambia la calidad de vida de las personas. Así que es muy, muy importante. El 15 de septiembre va a estar el gobernador en Sierra Colorada y va a inaugurar la nueva red de gas natural en esta localidad, una obra que garantiza el acceso a 78 familias al servicio y que va a permitir potenciar el desarrollo de la localidad. Para esto hubo que hacer de todo. Las ampliaciones que se hicieron y el recorrido que del caño de gas que pasa abajo y toda la historia esta, no fue de corrido, digamos. No es que yo puse el caño acá, hicimos un zanjeo de 400 metros... Y no, fue por sectores. La máquina laburó por sectores, por diferentes lugares para ir llegando, como anteriormente el ordenamiento estaba tan mal diagramado, hubo un trabajo muy puntilloso de ir lugar por lugar haciendo y que todas las casas en lo posible que están solas tengan gas. Por ejemplo, pasaba, y voy a nombrar un ejemplo, claro. ¿Viste el yendo para la estación?
1: Sí.
0: Bueno, se hizo un barrio con un par de casas que construyeron personas particulares, no son de IPPB ni nada. Le dieron ese terreno, pero no pasaba nada por ahí. No pasaba ni la luz, no pasaba ni el gas, menos pasaba el agua. Y muchos de ellos tuvieron que conectarse con servicios de los vecinos prestados durante mucho tiempo. Y hoy todo eso se ordenó y esas familias hoy van a tener gas. Ya pasa el servicio por ahí. El municipio, que subió hace muy poquito también la ayuda a las personas con artefactos, con la instalación de gas, siempre sabemos que es. El otro día nos contaba Silvana, la intendente de Maquinchao, fue
1: sí.
0: 2,5 millones sale una casa, dejarla completa con
1: el Maquinchao, todos los artefactos,
0: sí, obra, mano de obra más algunos artefactos. 2,5 millones. Y no todos contamos con eso, ¿eh? Está bien que el gas es importante, pero no todos contamos con eso. Y Camusi te exige 3 bocas como mínimo.
1: Como mínimo.
0: Y en lo posible los artefactos tienen que ser nuevos, ¿no? Son exigencias, obviamente, sí, de la empresa, obviamente, para tener más seguridad. Pero bueno, es algo de lo que pasa. Y falta poquito para esto. Así que muy, muy buena noticia.
1: La próxima semana.
0: El martes.
1: Bien.
0: El martes. Y ahí vamos a estar.
1: ¿Y mañana se viene la nieve? ¿No? ¿Sigue?
0: Mañana se viene la nieve,
1: actualice,
0: gente.
1: Actualice, por favor.
0: Está actualizado. Ya le dijimos que va a pasar y va a pasar. Nosotros no mentimos con eso. 12 grados la temperatura para hoy. Sensación térmica de 12 grados. Una gota de viento corre afuera. 16 para hoy. Mínima de 2 grados. Para mañana se esperan nevadas con una máxima de 7 grados y una mínima de 3 grados bajo cero. La nieve
1: arranca
0: esta noche. 2:10. Ahí.
1: ¿Cómo
0: casi?
1: Calculo. 10:11.
0: No.
1: Si te ves Fraceto, te va a llamar.
0: Fraceto no me llega ni a los talones. 2:11, calculale, está nevando. Así que si alguien ve nieve a esa hora, voy a estar despierto, mándame un mensaje. Nos vemos, nos encontramos mañana a partir de las 10 de la mañana. Mañana tenemos un programón, no se lo pierdan, es un programón. Chau, chau.
1: Mañana viernes, chau.
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4: Para Perico Limpiante, Juana Reche le comunica que tenga para mañana viernes en horas de la mañana los caballos. Para las personas que cobran en Colanconué, hoy jueves estará el correo pagando en la Comisión de Fomento a partir de las 11 de la mañana. Desde la Comisión de Fomento de Colanconué comunican al señor Ramón Epulef de Caquelhuencul que no se lo podrá ir a buscar. Para conocidos y amigos de quien en vida fuese Blas Namoncura, se le hace saber que el mismo ha dejado de existir el día de ayer, miércoles 9 de septiembre, firma Santiago Namoncura. Para Fabián Sánchez, del paraje Pailanuf, Gisela le pide si puede traer el perrito llamado Zafa Rancho a Roca. Para el paraje Caltrauna, a Hugo García, su hermano Jacinto le hace saber que su papá se va mejorando bien. Cualquier información se le estará avisando por este medio. La familia se encuentra muy bien. Saludos. Para el paraje Hicha, a Miguel Hernández, Johnny le comunica que si está lindo el día viernes, lo esperan en Liminilleo por lo hablado. 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El señor Domingo Parra encarga a los vecinos de Treneta, Yaminué, Laguna Méndez, Tambelén y Comicó una punta de 15 chivas. Entre ellas van 3 castrones, uno con cencerro, con la siguiente señal: oreja derecha, agujero y una muesca abajo, oreja izquierda, martillo abajo y 2 muescas adelante. Quien las vea, por favor encerrarlas, dar aviso por este medio o comunicarse al 29-20-69-88-59. Se pagará el trabajo. El señor Roberto Barne encarga en la zona de Paja Alta 16 chivas. Señal, oreja derecha, Y abajo, oreja izquierda, B corta. Señuelo, va un capón lanar lanudo. Por favor, quien las vea, dar aviso por este medio. Para Genaro Fernández, José Luis Donosa le comunica que por favor no largue el caballo. Para Juan Marileo, desde la Comisión de Fomento informan que hoy estarán pasando por su campo con la gente que anda con las pantallas. Se solicita tener la tranquera abierta. Para Perico Limpiante, Juana Reche le comunica que el día viernes por la mañana tenga caballos.
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Y yo creo que también la gente no hacía seleccionar la música que quieran escuchar. Al 2984 60 21 22 y 49 50 48, ¿eh? Arrancamos con ese temita de hasta las manos, deja de llorar ahí para nuestro compañero Patricio.

Muy bien, 25 minutitos de las 12. Ya me engancharon con algunos saluditos, ¿no? Vamos a comenzar con algunos saluditos que nos empezaron a llegar. Saludamos ahí a Fabio y a Karen, que quieren escuchar un tenito de Sebastián Mendoza. Así que para Karen y Fabio, que están escuchando la radio, ¿eh?

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Muy bien, 32 minutitos y las 12 del mediodía. Le voy a comentar un poquito lo que es la temperatura de nuestra localidad en gran parte de la región sur. No será la temperatura actual. Supera una temperatura máxima de 16 grados. Tenemos cielo como que está algo nublado, ¿no? Y para mañana viernes se esperan una temperatura de 7 grados, se esperan nevadas para mañana viernes. Así que vamos a ver si esto se cumple o no, ¿eh? Vamos a escuchar un tonito de Sebastián. Y antes de escuchar este tonito musical de Sebastián, el programa del día de la fiesta se lo voy a dedicar ahí para mi cuñada Marianela Agüero, que hoy está de cumple, que la pase muy, pero muy bien. Y bueno, lo deseo lo mejor. Gracias por estar siempre con nosotros. Así que para mi cuñada, muy feliz cumple, ¿eh?

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1: Muy bien, ahí compartimos dos tonitas musicales. Primer corte era Sebastián y después escuchamos algo de Uriel Lozano. Buen tonita musical para compartir en esto que es música al aire. Tenemos una temperatura actual de 12 grados y se espera una temperatura de 16 grados. Bueno, tenemos algo totalmente soleado, ¿eh? Vamos a continuar con más música. Vamos a seguir compartiendo más música. Muy bien, vamos a escuchar un tonito de Carioma. También se lo voy a regalar ahí a mi cuñada, que hoy está de cumple. Y también se lo voy a regalar Anda también de visita a mi tía Mariela. Así que un gran saludo para ella y también para mi prima, ¿eh?

Muy bien, ahí escuchaban la música de Carioma, la chica de baile. Buen tenita musical para compartir en esto que es música en el aire. Ya 44 minutitos de las 12 del mediodía.

Tenemos ahí al amigo Sergio Salazar, que está escuchando la radio, más conocido como el Sala. Y también le mando un gran saludo ahí para mi hermano Rolo, que está, seguramente está escuchando la radio, ¿no? No sé si está escuchando la radio, pero, o si no, está trabajando, pero seguramente está escuchando la radio. Así que un gran saludo para mi hermano Rolo y mi sobrina, ¿eh?

Muy bien, ahí comenzamos la música de Miguel Conejita de Hammer en esto que es Música en el Aire. Son los últimos 10 minutitos de programa que nos va quedando ya de nuestro programita, ¿eh? Vamos a contarles nuevamente la temperatura. La temperatura para hoy se espera una temperatura actual de 12 grados y se espera una temperatura de 16 grados. Y para mañana tenemos... nevadas que se espera para mañana viernes, ¿eh?

Bueno, acá sí que nos estamos despidiendo ya de nuestro programita, ¿no? Vamos a cerrar con dos tenistas musicales. Cristian y Bellaro y los camperos de Chávez. Con estos tenistas nos despedimos y charlamos ahí al Sala que mandó ahí la fotito. Muchísimas gracias, ¿eh? Y también, bueno, nos encontramos, si Dios quiere, el día martes que estamos nuevamente con nuestro programita. Que tengan un buen fin de semana para todos y que descansen todos, ¿eh? Nos despedimos con dos tenistas musicales y con esto le decimos, será hasta el día martes, ¿eh?

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3: Para los vecinos de Paglanuf, Hugo Gómez les hace saber que andan cuatro perros haciendo daño. Le comunica a Jorge Cayul que hoy se dispararon para su campo y al dueño de los perros, por favor, atarlos y prestarle atención. Los hermanos Drujera comunican a quienes circulen por la ruta que va hacia Los Parra y a quienes vienen por el camino Drujera que recuerden cerrar bien la tranquera al pasar. Hay animales en el campo y si queda abierta pueden salir a la ruta. Desde ya, muchas gracias. Para Perico Limpiante, Juana Reche le comunica que tenga para mañana viernes en horas de la mañana los caballos. Para las personas que cobran en Colanconué, hoy jueves estará el correo pagando en la Comisión de Fomento a partir de las 11 de la mañana. Desde la Comisión de Fomento de Colanconué comunican al señor Ramón Epulef de Caquelhuencul que no se lo podrá ir a buscar. Para conocidos y amigos de quien en vida fuese Blas Namoncura, se le hace saber que el mismo ha dejado de existir el día de ayer, miércoles 9 de septiembre, firma Santiago Namoncura. Para Fabián Sánchez, del paraje Paglanuf, Gisela le pide si puede traer el perrito llamado Zafarrancho a Roca. Para el paraje Caltrauna, a Hugo García, su hermano Jacinto le hace saber que su papá se va mejorando bien. Cualquier información se le estará avisando por este medio. La familia se encuentra muy bien. Saludos. Para el paraje Hicha, a Miguel Hernández, Johnny le comunica que si está lindo el día viernes, lo esperan en Liminilleo por lo hablado. 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El señor Domingo Parra encarga a los vecinos de Treneta, Yaminué, Laguna Méndez, Tambelén y Comicó una punta de 15 chivas. Entre ellas van tres castrones, uno con cencerro, con la siguiente señal: oreja derecha, agujero y una muesca abajo, oreja izquierda, martillo abajo y dos muescas adelante. Quien las vea, por favor encerrarlas, dar aviso por este medio o comunicarse al 29 20 69 88 59. Se pagará el trabajo. El señor Roberto Barney encarga en la zona de Paja Alta 16 chivas, señal oreja derecha y griega abajo, oreja izquierda B corta, señuelo va un capón lanar lanudo, por favor quien las vea dar aviso por este medio. Para Genaro Fernández, José Luis Donosa le comunica que por favor no largue el caballo. Para Juan Marileo, desde la Comisión de Fomento informan que hoy estarán pasando por su campo con la gente que anda con las pantallas. Se solicita tener la tranquera abierta. Para Perico Limpiante, Juana Reche le comunica que el día viernes por la mañana tenga caballos.
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nos despedimos de todos ustedes. Muchas gracias por dejarnos entrar en cada lugar, en cada rincón de nuestra Patagonia. Esto fue el show de CNBN y Los Pampas. Muchas, pero muchas gracias.

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4: 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El señor Domingo Parra encarga a los vecinos de Treneta, Yaminué, Laguna Méndez, Tambelén y Comicó una punta de 15 chivas. Entre ellas van tres castrones, uno con cencerro, con la siguiente señal: oreja derecha, agujero y una muesca abajo, oreja izquierda, martillo abajo y dos muescas adelante. Quien las vea, por favor encerrarlas, dar aviso por este medio o comunicarse al 29 20 69 88 59. Se pagará el trabajo. El señor Roberto Barne encarga en la zona de Paja Alta 16 chivas, señal oreja derecha, Y abajo, oreja izquierda, B corta, señuelo va un capón lanar lanudo, por favor quien las vea dar aviso por este medio. Para Genaro Fernández, José Luis Donosa le comunica que por favor no largue el caballo. Para Juan Marileo, desde la Comisión de Fomento informan que hoy estarán pasando por su campo con la gente que anda con las pantallas. Se solicita tener la tranquera abierta. Para Perico Limpiante, Juan Arreche le comunica que el día viernes por la mañana tenga caballos. Para las personas que cobran en Colanconué, hoy jueves estará el correo pagando en la Comisión de Fomento a partir de las 11 de la mañana. Desde la Comisión de Fomento de Colanconué comunican al señor Ramón Epulef de Caquelhuencul que no se lo podrá ir a buscar. Para conocidos y amigos de quien en vida fuese Blas Namoncura, se le hace saber que el mismo ha dejado de existir el día de ayer, miércoles 9 de septiembre, firma Santiago Namoncura. Para Fabián Sánchez, del paraje Pailanuf, Gisela le pide si puede traer el perrito llamado Zafarrancho a Roca. Para el paraje Caltrauna, a Hugo García, su hermano Jacinto le hace saber que su papá se va mejorando bien. Cualquier información se le estará avisando por este medio. La familia se encuentra muy bien. Saludos. Para el paraje Hicha, a Miguel Hernández, Johnny le comunica que si está lindo el día viernes, lo esperan en Liminilleo por lo hablado. Para Perico Limpiante, Juana Reche le comunica que tenga para mañana viernes, en horas de la mañana, los caballos.
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5: 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Permítame contarle una historia. Después de la muerte del rey Salomón, Israel se dividió en dos: Reino del Norte, Reino del Sur. 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Shalom.
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3: 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Organiza Ministerio de Desarrollo Económico y Productivo con el acompañamiento de SENASA, INTA, ENTE, Región Sur, Municipalidad de Maquinchao, Instituto Técnico Superior número 14, inscripciones 29-44, 29-40-47. El señor Domingo Parra encarga a los vecinos de Treneta, Yaminué, Laguna Méndez, Tambelén y Comicó una punta de 15 chivas. Entre ellas van 3 castrones, uno con cencerro, con la siguiente señal: oreja derecha, agujero y una muesca abajo, oreja izquierda, martillo abajo y 2 muescas adelante. Quien las vea, por favor encerrarlas, dar aviso por este medio o comunicarse al 29 20 69 88 59, se pagará el trabajo. El señor Roberto Barney encarga en la zona de Paja Alta 16 chivas, señal oreja derecha, Y abajo, oreja izquierda, B corta, sinuelo, va un capón lanar lanudo, por favor quien las vea dar aviso por este medio. Para Genaro Fernández, José Luis Donosa le comunica que por favor no largue el caballo. Para Juan Marileo, desde la Comisión de Fomento informan que hoy estarán pasando por su campo con la gente que anda con las pantallas. Se solicita tener la tranquera abierta. Para Perico Limpiante, Juana Reche le comunica que el día viernes por la mañana tenga caballos. Para las personas que cobran en Colanconué, hoy jueves estará el correo pagando en la Comisión de Fomento a partir de las 11 de la mañana. Desde la Comisión de Fomento de Colanconué comunican al señor Ramón Epulev de Caquelhuencul que no se lo podrá ir a buscar. Para conocidos y amigos de quien en vida fuese Blas Namoncura, se le hace saber que el mismo ha dejado de existir el día de ayer, miércoles 9 de septiembre, firma Santiago Namoncura. Para Fabián Sánchez, del paraje Pailanuf, Gisela le pide si puede traer el perrito llamado Zafarrancho a Roca. Para el paraje Caltrauna, a Hugo García, su hermano Jacinto le hace saber que su papá se va mejorando bien. Cualquier información se le estará avisando por este medio. La familia se encuentra muy bien. Saludos. Para el paraje Hicha, a Miguel Hernández, Johnny le comunica que si está lindo el día viernes, lo esperan en Liminilleo por lo hablado. Para Perico Limpiante, Juana Reche le comunica que tenga para mañana viernes en horas de la mañana los caballos.
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7: 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Después de la muerte del rey Salomón, Israel se dividió en dos: Reino del Norte, Reino del Sur. 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
1: Hola, hola, muy buenas tardes a todos los oyentes de AM880 Sierra Colorada. ¿Cómo están? Muy buenas tardes. Hoy jueves 10 de septiembre. Ya estamos casi terminando esta semana. Son las 15:12 de este jueves. Hoy está el cielo parcialmente nublado. Hay 30% de probabilidades de lluvia. Sí, la máxima para hoy es de 15 grados, la mínima de 2 grados. Y el viento va tranqui de 20 a 35 kilómetros por hora. Vamos a estar leyendo noticias esta tarde y también mensajes que llegan a nuestro WhatsApp 02984-1560-2122 y también nos encuentran en Facebook AM880 Sierra Colorada. ¿Cómo están, gente? ¿Cómo las va tratando la semana? Ya no queda nada para el fin de semana también, Bueno, vamos a comenzar con los mensajes. Para César Zugoski se le informa que tiene encargue de Capón para cuando venga a Sierra, firma Rosa. Martín Ancán le comunica a Clemente López que por razones de último momento no va a poder ir. Se le comunica a Oscar Pereira que su hija viaja hoy para Sierra, firma la familia. Para Federico Sepúlveda se le informa que están todos bien y se le avisa que el sábado se van a Balcheta con los pastores, que le mandan saludos, al igual que su esposa, que siga bien, firma su esposa Eva. También nos llega un comunicado de parte del Juzgado de Paz del ministro Ramos Mejía. El día 10 de septiembre de 2026, el Juzgado de Paz de dicho paraje informa a la comunidad de Yaminué y Treneta que el día viernes 11 de septiembre de 2026 estará atendiendo en las instalaciones de las respectivas comisiones de fomento. La Defensoría de Pobres y Ausentes número 2 de la ciudad de San Antonio Oeste, a cargo del señor Alejandro Pérez Pieroni. Los temas a atender por el abogado son referidos a trámites judiciales, civiles de familia. Para sacar turno, acercarse a la oficina de cada comisión, firma Luis E. Arriola, juez de paz. Bien, los dejo con más temitas y ya seguimos.

Muy bien, vamos a comenzar con la información para esta hora. Sirenazo en Roca. Los bomberos se sumaron al reclamo nacional y explicaron qué están pidiendo. La protesta se replicó este jueves en cuarteles de todo el país. El reclamo apunta a fondos pendientes y al cumplimiento de obligaciones previstas para el sistema de bomberos voluntarios. A las 10 de este jueves, las sirenas del cuartel central de bomberos voluntarios de Roca sonaron como parte del sirenazo nacional convocado por el Sistema Nacional de Bomberos Voluntarios. La medida se realizó de manera simultánea en distintos puntos del país para reclamar por fondos pendientes y por el cumplimiento de distintas obligaciones previstas para el sistema. En diálogo con AN Roca, el presidente de la Asociación de Bomberos Voluntarios de Roca, Manolo Carillo, explicó que la convocatoria responde a un reclamo que lleva tiempo y que señaló llegó a un punto de hartazgo entre las asociaciones. Uno de los principales puntos planteados por los bomberos es la distribución de un remanente de fondos correspondientes a 2025. Según informó el Sistema Nacional de Bomberos Voluntarios, el monto pendiente asciende a 59.330.748 pesos, recursos que ya fueron recaudados y cuya distribución continúa siendo reclamada por las asociaciones. Carrillo explicó que esos recursos provienen de la recaudación vinculada a los seguros, con excepción de los seguros de vida, y que tienen como destino el financiamiento del sistema. Detalló que cuando alguna asociación no puede acceder a los fondos por no encontrarse al día con documentación u otros requisitos, los recursos que quedan como remanente deberían distribuirse entre las instituciones que sí cumplen con las condiciones correspondientes. Ese remanente de 59 millones de pesos a nivel nacional es el que no se ha distribuido, el que se sigue esperando, el que sigue reclamando, señaló el titular del cuartel roquense de AN Roca. El segundo reclamo mencionado por el presidente de la asociación estatal es el que no se ha distribuido, el que se sigue esperando, el que sigue reclamando, señaló el titular del cuartel roquense de AN.

los cuarteles no recuperen aproximadamente el 21% correspondiente al IVA de las compras e inversiones que realizan. Para el presidente Bomberos Roca, se trata de recursos que tienen impacto directo en el funcionamiento de las instituciones.

todo lo otro se paga, solamente es voluntario el trabajo de la gente, explicó al referirse a la diferencia entre el carácter voluntario de quienes integran los cuerpos activos y los costos que implica mantener operativo un cuartel. Consultado por el caso particular de Roca, Carrillo explicó que la asociación pudo acceder al subsidio nacional correspondiente a este año. El dinero, sumado a la colaboración de los vecinos de la ciudad, permitió concretar la compra de una autobomba que será presentada durante esta jornada. Sin embargo, aclaró que la situación no es la misma en todos los cuarteles. Carrillo también remarcó que una parte de los cuarteles de Río Negro todavía no pudo acceder a esos fondos nacionales y, según indicó, alrededor del 70% de las asociaciones de la provincia se encuentran en esta situación. Si yo me pongo a fijarme cómo me va a mí sabiendo que a mi vecino le va mal, la verdad que no sería un buen integrante del sistema de bomberos porque solidariamente nos tenemos que acompañar, afirmó. El sirenazo que se escuchó en gran parte de la ciudad no implicó la interrupción del servicio. Desde el Sistema Nacional de Bomberos Voluntarios se aclaró que las guardias permanecen activas y que la atención de emergencias mantiene prioridad durante la protesta. Carrillo explicó que la convocatoria no constituye una medida de fuerza que deje sin respuesta a quienes necesiten asistencia. Esto no es un paro, esto es un llamado a la atención para que nos escuchen, afirmó respecto a la medida. El objetivo, explicó, es utilizar el sonido de las sirenas para visibilizar los motivos del reclamo y poner en conocimiento de la comunidad la situación que atraviesan las asociaciones. Sabemos que nos están debiendo, estamos cansados de reclamar y queremos que la gente sepa, no que escuchen una sirena, sino que escuchen los motivos, sostuvo el presidente. El Sistema Nacional de Bomberos Voluntarios informó que la convocatoria fue realizada por el Consejo de Federaciones y las 29 federaciones provinciales y que, además de los fondos pendientes y el reintegro del IVA, existen otros reclamos vinculados con la compensación por intervenciones en rutas concesionadas y con las dificultades para concretar pagos al exterior destinados a la compra de vehículos de emergencia.

0: Ey, hermano, bendiciones.
1: Dímelo, Doblete, papi.
2: Mira, mañana tengo una rumba acá en casa. Tú sabes que tú eres familia, para que venga con tu gente.
1: Ah, pues voy a estar ahí. Cuenta conmigo, papá. Voy con la matrícula.
0: Qué bueno. Vemos mañana, hermano. Bendiciones.
1: Cuídate.

Continuamos con más noticias. El centro de Roca está por cambiar. Anunciaron avances importantes en la creación del centro comercial. El proyecto lleva meses siendo analizado y elaborado. Ahora se encuentra cada vez más cerca de ser puesto en marcha. Se definió la zona en donde funcionará y las modificaciones que se proyectarán. La Cámara de Agricultura, Industria y Comercio de General Roca dio a conocer nuevos detalles de la puesta en marcha del centro comercial a cielo abierto que buscan desarrollar en Roca. En los últimos días mantuvieron una reunión con la intendenta María Emilia Soria, donde se analizó la propuesta elaborada hasta el momento para concretar el proyecto que ya tiene una zona definida. Esta iniciativa es trabajada en conjunto con la Confederación Argentina de la Mediana Empresa, entidad que impulsa este tipo de iniciativas en diferentes ciudades del país y que en esta oportunidad elaboró una propuesta específica en Roca. En la reunión también se conoció el sector donde el centro comercial comenzará a funcionar. Será en el centro de la ciudad sobre calle Tucumán. Desde CAIC mencionaron que la propuesta también contó con el aporte de comerciantes que compartieron sus opiniones a través de encuestas. El centro de General Roca está por cambiar, aseguraron desde la institución, y detallaron que se unificarán materiales en el espacio urbano, se le dará prioridad al peatón, se mejorará la iluminación sobre las veredas, habrá mejor accesibilidad y se renovarán las gráficas. La propuesta plantea un proceso de mejora continua, donde el centro evoluciona, los comercios se apropian del espacio y la experiencia del cliente mejora con el tiempo, agregaron desde la CAIC. Por su parte, desde el municipio, anunciaron que realizarán trabajos en un corto plazo para reducir la contaminación visual, optimizar la iluminación existente y la higiene en la zona elegida. También gestionará con la Universidad Nacional de Río Negro encuentros de intercambio y capacitación entre la carrera de diseño visual y los comerciantes, con el objetivo de trabajar en una nueva identidad visual. Finalmente, se le propondrá a los comercios de la zona implementar incentivos como descuentos o promociones especiales utilizando la publicidad y el marketing para destacar ofertas, resaltando la fachada de sus frentes, dinamizando las vidrieras, mejorando la estética y consolidando la imagen del perfil comercial. Ya continuamos con más información.

Llegan mensajes a nuestro WhatsApp. Dice: hola Antara, buenas tardes, ¿cómo estás? ¿Me pasás un tema de Tambo Tambo, El Campanero? Soy Juan de Los Menucos. Gracias Juan por estar del otro lado escuchando. Ahí va su tema.

Ahora sí, continuamos con otra noticia. Operativo en La Marque. Continúan las tareas tras el hallazgo de un cuerpo. La Fiscalía dispuso su levantamiento y lo envió a centros especializados para estudios de ADN y otras pericias. La investigación comenzó este miércoles, minutos antes de las 13:30 horas, luego de un llamado a la línea de emergencias de la Comisaría 17, que alertó sobre la presencia de restos óseos en un sector ubicado aproximadamente a un kilómetro del ejido urbano de La Marque. Según informó el medio digital 7 en punto, tras recorrer la zona personal policial, logró localizar los restos. El sector fue preservado inmediatamente y se dio intervención a la Fiscalía, que impartió las directivas para avanzar en las tareas periciales. Ahora, los restos serán remitidos a centros especializados para el estudio de ADN y otras pericias. Los análisis permitirán establecer datos que puedan contribuir a determinar su identidad. Una vez obtenidos los resultados, serán cotejados con información correspondiente a personas con pedidos de búsqueda de paradero en la región.

0: Me gustó mucho. Muchas gracias por todo, de verdad que sí. Nos estamos viendo,
1: hace falta. ¿Cómo estás?
0: Mira este loco, no le hagan caso a este loco.
2: ¡Pero Ricky!
0: ¿Qué pasa, tipo? ¿Cómo estás? ¿Qué haces por acá, man?
1: Nada, tranquilo, voy para la piscina, ¿y tú?
0: Ah, yo voy para allá luego.
1: ¿También?
0: Yo voy para allá, sí, pero espérate, vamos a tirar una foto. Aquí va.
1: Vamos.
0: ¿La pruebas?
1: Duro. ¿Pero me la envías?
0: Claro,
1: vale,
0: man.
1: Por supuesto. Ya te veo. Man.

Bien, continuamos con la última noticia de esta hora. Se viene el duatlón de Anovi, a beneficio de las personas con discapacidad visual. La asociación busca recaudar fondos para construir su propio edificio en Roca. La competencia se disputará el 1 de noviembre y contará con categorías adaptativas e inclusivas. La Asociación de Ayuda a las Personas con Discapacidad Visual, ANOVI, se encuentra organizando un evento deportivo para juntar fondos y construir su propio edificio. Se trata de un duatlón que tendrá lugar el próximo 1 de noviembre en Cervantes, con punto de partida y parque cerrado en la pista de atletismo municipal, iniciando las actividades desde las 8 de la mañana. El presidente de la entidad, Marcelo Morales, confirmó los detalles del recorrido y los horarios de la jornada. El 1 de noviembre se va a realizar a beneficio de nuestra institución un duatlón. Son 5 kilómetros de trote, 35 kilómetros de bici y 5 kilómetros de trote nuevamente. Se realiza en la localidad de Cervantes. La largada al parque cerrado va a ser en la pista de atletismo a partir de las 8 de la mañana hasta las 9:30, detalló Morales. Respecto al proceso de anotación y los costos de participación, el dirigente indicó que las inscripciones ya se encuentran habilitadas a través de la plataforma de Cronoach hasta el día 30 de octubre. El valor de la inscripción por equipo es de 100 mil pesos. Lo puede abonar en dos veces y la individual 50 mil, explicó el titular de la asociación. Con el fin de garantizar la participación de todos los atletas, la organización dispuso una categoría específica para personas con discapacidad visual, tanto en modalidad individual como en equipos y parejas mixtas. Asimismo, habrá una categoría destinada a personas con otros tipos de discapacidad, requiriéndose en todos los casos la presentación del certificado único de discapacidad vigente. Los primeros 100 inscriptos recibirán la remera oficial dentro de su kit de corredor, mientras que los participantes que completen el recorrido obtendrán su medalla finalista, además de premiarse a los 3 primeros puestos de cada categoría. La asociación busca construir su propio edificio. Todo lo que se recauda en este evento a beneficio de la institución va destinado al edificio propio que necesitamos construir. Donde funcionamos es un edificio que se alquila, manifestó Morales. Actualmente el espacio ANOVI brinda contención e integración a una gran cantidad de vecinos del Alto Valle y zonas aledañas. El grupo que asiste con todas las actividades planificadas de lunes a viernes es de 120 personas aproximadamente, todas personas con discapacidad, destacó el referente. Morales recordó que la Municipalidad de Roca les otorgó un terreno en el barrio Don Fernando donde proyectan edificar las instalaciones definitivas. El evento cuenta con la colaboración de la Municipalidad de Cervantes en la logística del predio y los servicios de sanitarios, así como con el apoyo de corredores locales que colaboraron en el mercado del circuito. Además, personas interesadas en realizar consultas o solicitar más información sobre la carrera pueden comunicarse al número telefónico 2984-558644.

Bien, voy a proceder a reiterar los mensajes que llegan a nuestro WhatsApp. Para César Zuboski se le informa que tiene encargue de capón para cuando venga a Sierra, firma a Rosa. Martín Ancán le comunica a Clemente López que por razones de último momento no va a poder ir. Se le comunica a Oscar Pereira que su hija viaja hoy para Sierra, firma la familia. Para Federico se le informa que están todos bien y se le avisa que el sábado se van a Valcheta con los pastores, que le mandan saludos al igual que su esposa, que siga bien, firma su esposa Eva. También vamos a leer el comunicado. Este 10 de septiembre de 2026, el Juzgado de Paz de Ministro Ramos Mejía informa a la comunidad de Yaminué y Treneta que el día viernes 11 de septiembre de 2026 estará atendiendo en las instalaciones de las respectivas comisiones de fomento la Defensoría de Pobres y Ausentes número 2 de la ciudad de San Antonio Oeste, a cargo del doctor Alejandro Pérez Pieroni. Los temas a atender por el abogado son referidos a trámites judiciales civiles de familia. Para sacar turno, acercarse a la oficina de cada comisión. Firma el comunicado Luis Arriola, juez de paz. Muy bien, gente, hemos llegado al final de este programa llamado Una Hora Atípica, con quien les habla Antara Coronel. Espero que tengan un muy lindo fin de semana. Mañana no voy a poder hacer el programa por temas personales, así que nos estamos reencontrando nuevamente el día lunes, para empezar la semana con todo y ponerle algo de onda a la tarde, ¿no? Que disfruten su fin de semana, nos estamos viendo. Adiós.

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2: 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El señor Domingo Parra encarga a los vecinos de Treneta, Yaminué, Laguna Méndez, Tambelén y Comicó una punta de 15 chivas. Entre ellas van tres castrones, uno con cencerro, con la siguiente señal: oreja derecha, agujero y una muesca abajo; oreja izquierda, martillo abajo y dos muescas adelante. Quien las vea, por favor, encerrarlas cada vez por este medio o comunicarse al 29 20 69 88 59. Se pagará el trabajo. El señor Roberto Barney encarga en la zona de Paja Alta 16 chivas. Señal, oreja derecha, Y abajo, oreja izquierda, B corta. Señuelo, va un capón lanar lanudo. Por favor, quien las vea, dar aviso por este medio. Para Genaro Fernández, José Luis Donosa le comunica que por favor no largue el caballo. Para Juan Marileo, desde la Comisión de Fomento informan que hoy estarán pasando con la gente que anda con las pantallas. Se solicita tener la tranquera abierta. Para Perico Limpiante, Juana Reche le comunica que el día viernes por la mañana tenga caballos. Para las personas que cobran en Colanconué, hoy jueves estará el correo pagando en la Comisión de Fomento a partir de las 11 de la mañana. Desde la Comisión de Fomento de Colanconué comunican al señor Ramón Epulef de Caquelhuencul que no se lo podrá ir a buscar. Para conocidos y amigos de quien en vida fuese Blas Namoncura, se le hace saber que el mismo ha dejado de existir el día de ayer, miércoles 9 de septiembre, firma Santiago Namoncura. Para Fabián Sánchez, del paraje Pailanuf, Gisela le pide si puede traer el perrito llamado Zafarrancho a Roca. Para el paraje Caltrauna, a Hugo García, su hermano Jacinto le hace saber que su papá se va mejorando bien. Cualquier información se le estará avisando por este medio. La familia se encuentra muy bien. Saludos. Para el paraje Hicha, a Miguel Hernández, Johnny le comunica que si está lindo el día viernes, lo esperan en Liminilleo por lo hablado. Para Perico Limpiante, Juana Reche le comunica que tenga para mañana viernes en horas de la mañana los caballos.
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11: Su servidor quien le habla, Dr. Javier Palacios Elorio, de la Congregación Gozo y Paz en Tehuacán, Puebla, México. 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Permítame contarle una historia. Después de la muerte del rey Salomón, Israel se dividió en dos: Reino del Norte, Reino del Sur. Las 10 tribus de Israel fueron esparcidas entre las naciones y está profetizado que al final de los tiempos, los descendientes de las 10 tribus perdidas de Israel regresarán a Yahweh a adorarle como Él se merece. Le deseo lo mejor. 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
14: Doce minutitos de la tarde del día jueves 10 de septiembre. Damos comienzo a una edición más de Tradición Argentina. Te invito a compartir buena música folclórica, buenos chamamé, unas lindas mirón, una linda zamba, unas lindas chacareras, hasta la hora 18. Mi nombre es Fabián Cuevas y esto es Tradición Argentina y espero que te encuentres bien del otro lado del receptor. Voy a saludar a todos los amigos que están en la sintonía, que se quedaron en la sintonía, ¿no? Recién terminó un gran programa mi compañera ahí, Antara. Saludar a la gente del hospital, a los chicos, los bomberos, saludar a los albañiles, a los comerciantes, a la gente linda de la zona rural, parajes aledaños, a los amigos que nos escuchan y retransmiten todos los programas de la AM880. Espero que se encuentren todos bien. Saludar al Tata Torres, que está en la sintonía, a Bernita Pernado en San Antonio Este, a Len Oviedo también, allá en Teniente Massa, a los chicos Yacimiento del Cerro, que vienen a laburar todos los días desde Balcheta a Teniente Massa. Saludos a Albertito también, Cayunamo en la zona de Talagapa, Chubut, Alberto Antilef también en Balcheta, Jorgito Cayula, su papá también, a Dieguito Antimilla, a Juanquita Colín, ¿cómo estás, amigo? Buena jornada, Darío La Rosa. Saludos también a Santiaguito Sosa, que nos escucha desde Bariloche a través de la aplicación. Graciela Calfín, la gente de Comicó, de Yaminué, de Treneta, los amigos de Pragua, de Punta de Agua, de Paja Alta, de Chasicó. Saludar también a los amigos de La Escondida, a Maite también Quiñenaba, a Carlitos, saludos a Peruquito Navarro, a mi amigo también Aníbal Cofré, Dieguito Estancia el Orejano, al amigo también Canito Ayamilla, las distintas máquinas esquiladoras, saludar también a los mecánicos, a los esquiladores, a los prenseros, a los meseros, a los acondicionadores, a los cocineros, a toda la gente que anda laburando, ¿no?, en una máquina esquiladora, a todo el personal. Saludar a Miguelito La Rosa también, en Ramos Mexía. Quiero saludar a Gabriel Manuel, a Miguel Urimán, a Don Juan, establecimiento del Sausá, la gente del Manganeso, del Pangaré, del Chingolo. Saludar también a Don Juan Sepúlveda en Maquinchao. Saludos a su familia, saludos también a mi amiga Lola, a los hermanos Cayunao, a la gente del Caín, del Cuy, a toda la hermosa línea sur que escucha todas las tardes Tradición Argentina. Saludar a Willy Torres también en Maquinchao, Robertito Miles, Miguelito Ceballes, allá en Jacobasi, a Jorgelina, Paco, a Walter Hernández, bueno, tantos amigos por saludarnos, ¿cierto? Saludos también al Renita en Balcheta, a Juan en Maquinchao, a Sergio Cardoso, saludar también a Marito Ferreira, a la gente de Caltrauna. Vamos a arrancar chamameceando como tiene que ser, como arrancamos todas las tardes, si no arrancamos con buenas cumbias camperas, arrancamos chamameceando. Hermosa tarde en la localidad, estaba pronosticado nieve, pero parece que se fue apagando el tema de la nieve. Así que bueno, saludos a Laura que está en la sintonía. También saludar a Norma Torres y a su familia. A ver qué por acá, hola Fayán, pasas un saludo para mi mamá Ramona, a los hermanos Torres, a mi hermana Nilda, decirle que andamos bien, pasarle un buen chamamé o cumbias camperas, espero que estén todos bien por allá, nosotros todo bien por acá. Por empezar la esquila, saludo para todos de parte de Norma Torres, a full, por arrancar la esquila. Bueno, viento y está medio fresco por allá. Saludos a Facu Salaya, mi amigo Zuco. Saludos también a Cristina, en General Roca, don Eliodoro Huenchupán, también a mi amigo Eliodoro, saludos a su mamá, María Magdalena Huichal, fiel oyente de Tradición Argentina de la M880, le vamos a dedicar también las dos horitas de Tradición Argentina, a Evelia, a la familia Burgos también, a Osvaldo, a Tito, a Cachito Millapi, que lo vi hoy a la mañana, saludos a Lali Urrutia también, saludar también a Abelito Gómez, a Rosa Torres también, a su familia, a mi amigo Richie, a los muchachos de Gomería, el Paturucito, y vamos a arrancar chamameceando con la cumbre en vivo.

0: Bien, bien, bien, así arrancamos a full con la cumbre. ¿Querías chamamé? Ahí tenés chamamé con la cumbre de Jacobacci. ¡Qué ritmo, papá, eh! Saludos grande a mi pariente. ¡Qué grande, pariente! Se está bailando todo en Bariloche, che. Nos escuchan de Sierra Grande, de la provincia de Buenos Aires, de Río Colorado. Bueno, gracias por de Patagones. Saludos a Graciela también, a Sarita, allá en Praguanilleo. ¡Qué grande! Saludos a Graciela también, en sintonía. Norma Torres, gracias por el video, esquilando a full a esta hora de la tarde, esquilando a full. A ver qué tengo acá, saludos a Laura. Pásame unas cumbias camperas para Laura, José y Graciela, Eliseo Molina. Hola, buenas tardes, quiero enviar un saludo para Rosa Reyes en zona rural, esperando que se encuentre bien con algún tema musical. Muchos cariños de parte de Eliseo, Estancia El Chaparral, en Chubut. A ver qué más tengo por acá. A ver, a ver, a ver. Hola, Fabi. Dice Adolfito Morales que él todavía vive. Mirá vos, che, Adolfo, querido. Que está haciendo patria en la zona de Quilpunilleo y quiere una milonga. El Jaguar Overo, qué grande, Dolfi. Ahora te vamos a dedicar un tema lindo, Adolfito, ¿eh? Qué grande, mi amigo Dolfi. Campero, Pumero. Ese parejito, ¿eh? Hola, quiero mandar un saludo para mi esposo Tata Torres de parte de Clara y de su hijo Gastón.
1: Hola radio, buenas tardes, me pasa, te saludo para mi hermana Norma Torres, que está en el campo, están haciendo la esquila. Saludo para mi cuñado Mario Coria. Pasen una milonga de Marcelo Marín. Chao, gracias de parte de Mabel.
0: Bien, saludo grande a la familia Torres, al Tatita Torres también, a Mabel Torres, Alicia Torres también, a los amigos de Colanconue. También saludar a los amigos del establecimiento allá, Don Pablo. Saludo grande a mi amigo Pablito Chayanque Upunicheo, Jaime Radelán también, Matías García, Daniel López, comanda mi amigo Daniel, Oscarcito López también, César Painetú. Painetrubes, Adrián Torres, establecimiento San Juan, allá en lo del Vasco, Samboray, a Oligario Pulev también, a Pedrito Delgado, Juancito Huequifín en Loma Blanca, Betty Oscar en el Águila. Saludar también a Sergio Cañete, allá en la provincia de Buenos Aires, a mi amigo Pichín Bruce, también en Santa Lucía. Bueno, también en la zona de Talagapa, Don Gatica, Don Vasco Gatica, Estancia Croque, Albertito Cayunao, la gente que se encuentra en Cerro Castillo, el establecimiento del Bagual, al Charito Huentenao también, allá en los manantiales, donde no hace nada de frío casi, ¿no? Allá arriba en los manantiales, establecimiento Siete Hermanos también, en el paraje Tromenco, Pellegrina y Gregorio Morales, en Sierra de Apa también, Hildo Carrascosa. ¿Cómo anda, amigo Hildo? Buenas tardes también a Titín Fernández, los amigos de las Mochas. Mañana es el cumpleaños de Pablito Parrache. Qué grande Pablito, hoy se fue forrado, llevó la guitarra, llevó algunos litros de vino. Saludos a Coquito Yancuche también, que lo vi que anda por el poblado. Así que mañana, 11 de septiembre, Día del Maestro, mañana, ¿no es cierto? Va a estar cumpliendo año mi amigo Pablo, así que le vamos a dedicar mañana las horitas para él, de Tradición de Argentina, también a Cristian Guenelaf, gran chamamecero del Bolsón. Ahora vamos a poner algo de Cristian. Don Pepi Nostroza, también de Agrupación del Redomón, en el Bolsón. Nicolás Méndez, Pedrito Chanquín, ¿cómo anda, amigo? En la Esperanza Nueva. También los hermanos Sonda, Orlando Pranao, establecimiento de los hermanos. Felipe García, en Tromenilleo. Carlitos y Esther Gaviña, allá en el Gualicho. Adolfo, Karina y Gabriel, establecimiento Rincón Grande, en Barril Nilleo. Joaco Gaviña también se encuentra allá, en establecimiento de los Tordillos. También allá en el Bajo del Gualicho. Vamos a escuchar una linda cumbia, golpe con golpe, la cumbre. Después vamos a poner algo bien campero para mi amigo Adolfito, porque se va a enojar, ¿eh? Porque ese es campero, campero. Algo referido a los pumas o algo de eso, a los jabalí. La cumbre, golpe con golpe.

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Bien, bien, bien, qué linda cumbia, golpe con golpe, ¿no? Pasaba ahí La Cumbre y Marcelo Marín, el gateado con la larga. Para mi amigo Felipe García, que está en la sintonía, mi amigo Felipe, para vos, amigo. Gracias por el regalo, amigo. Gracias, gracias, amigazo querido. También saludar a Evelia, que está en la sintonía. Sarita Mirán, allá en Praguanilleo. Uf, cuántos mensajes, che, qué lindo se pone esto. Cristian Rivero también está en la sintonía, mi amigo Riverito. Buenas tardes también a Nelson Canfín, a su familia. Nelson, querido, saludos a Zurdito Suárez, que está sacando yuyos en lo Dianela Aguirre y escuchando Tradición Argentina. Saludos, grande, mi amigo, el Zurdito Suárez, che. Ricky Sumigual apareció por acá. Pasamos una cumbia campera, Fayancito. Saludos a Ricky. Gracias a todos los amigos que están enviando videos. Qué lindo, che, qué lindo se pone esto. Norma Torres esquilando por allá a la gente. Saludo a todos los muchachos. También saludar a mi amigo Manucho Bichara, a Leito Grandimarte, que está laburando en la Gomería y el Paturucito. Al Tata, Don Eleodoro, ¿cómo anda, amigo? Abel Gómez también. Rosita Torres, Clementina Cayunao, saludo grande a Clementina, a Fabiancito Montes, a Peruquito Navarro. Albertito, ¿cómo andás, Alberto Cheuque? Manuel Agüero desde Viedma, Gastón Cisneros desde San Antonio Oeste, Josecito Figueredo, la gente del CUI, los amigos del CUI, la familia Pérez, Abelito Millamán también, al Pepe Millamán, comisionado ahí de Comicó, a la gente de Treneta también. Saludar a la familia Álvarez, ¿cómo anda la familia Álvarez? También a los muchachos de Las Quebradas de Yaminué, a Martín Vidal también en La Paleta, a Felipe, Huenchufil, Don Felipe, establecimiento de la ruta. Coquito Mancilla, ya Menuco Laciar, también la familia Peralta, Menuco Laciar, la familia Salinas en Tromenco de la Canal en el Maruchito. Alfredo Quillinao en el Cerro Mesa, establecimiento de la Querencia, Fabio y Eusebio, mi amigo Eusebio que ayer me llamó, establecimiento Valle Chico, Francisco Calfina, ya no el Turco Pobre, en Caltrauna, la familia Reyes también se encuentra por allá, Omar Pérez en Langostura, Pablito Chico en Carril Auquén, Edgar Sad en Colitoro. René Araya y Miguel Echepalaborda. ¿Cuántos amigos? Ahora sí los empecé a saludar a todos. Me habían perdido el rastro, me decían por ahí los muchachos. Claro, si yo estaba una hora nomás por la mañana, así que bueno, ahora estamos por la mañana una hora y 2 horitas por la tarde. Mi pariente Néstor Valle apareció por acá. Gracias, pariente, por escribir. Tengo más parientes yo que la miércoles. Bueno, me pedía Luna Playero. ¡Qué temazo! De los Altamiranos. Justamente lo tengo acá. Pariente, para vos, te voy a dedicar Luna Playera y algo de los Frontes que tengo por acá para el Riojita también y para el Zurdito Suárez. Che, cuántos amigos en la sintonía hasta ahora, qué lindo se pone, se está poniendo picante el tema. Metele cumbia nomás, me dicen. Luna Playera. Tengo que cumplir con mi amigo Adolfito también que está en la sintonía. Escuchamos Luna Playera para vos, pariente, y Novia Santa Cruz de los Fronterizos.

Bien, bien, bien. Los Altamiranos, los fronterizos, Novia Santa Cruz para mi pariente Néstor, que está en la sintonía. Estamos cerrando la primera horita de Tradición Argentina. Apareció por acá mi amigo Robertito Cocinado. Saludo grande a Robertito desde el Bolsón. Hola, qué linda música. Haciendo ruta por la 23. Justo te sintonicé, me dicen por acá, Nelda. Saludo grande a Nelda. Saludito también a Juancito Moyano, que apareció por acá. Che, estamos cerrando la primera horita de Tradición Argentina. No te vayas, te pido encarecidamente, por favor, quédate una horita más, acompáñame, porque ya seguimos con la mejor música. Tengo que cumplir con varios pedidos musicales, especialmente con Adolfo, porque se me va a enojar. Y bueno, con todos los amigos que por ahí piden cumbias camperas. Pero ya regresamos, como peludo regalo. ¡Oh! ¡Qué chamamecito lindo para que baile Chirolita, che! Y para todos los que les gusta bailar chamamé, ya regresamos, los reyes del chamamé.

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3: 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El señor Domingo Parra encarga a los vecinos de Treneta, Yaminué, Laguna Méndez, Tambelén y Comicó una punta de 15 chivas. Entre ellas van tres castrones, uno con cencerro, con la siguiente señal: oreja derecha, agujero y una muesca abajo, oreja izquierda, martillo abajo y dos muescas adelante. Quien las vea, por favor encerrarlas, dar aviso por este medio o comunicarse al 29 20 69 88 59. Se pagará el trabajo. El señor Roberto Barne encarga en la zona de Paja Alta 16 chivas, señal oreja derecha, Y abajo, oreja izquierda, B corta, señuelo va un capón lanar lanudo, por favor quien las vea dar aviso por este medio. Para Genaro Fernández, José Luis Donosa le comunica que por favor no largue el caballo. Para Juan Marileo, desde la Comisión de Fomento informan que hoy estarán pasando por su campo con la gente que anda con las pantallas. Se solicita tener la tranquera abierta. Para Perico Limpiante, Juan Arreche le comunica que el día viernes por la mañana tenga caballos. Para las personas que cobran en Colanconué, hoy jueves estará el correo pagando en la Comisión de Fomento a partir de las 11 de la mañana. Desde la Comisión de Fomento de Colanconué comunican al señor Ramón Epulef de Caquelhuencul que no se lo podrá ir a buscar. Para conocidos y amigos de quien en vida fuese Blas Namoncura, se le hace saber que el mismo ha dejado de existir el día de ayer, miércoles 9 de septiembre, firma Santiago Namoncura. Para Fabián Sánchez, del paraje Pailanuf, Gisela le pide si puede traer el perrito llamado Zafarrancho a Roca. Para el paraje Caltrauna, a Hugo García, su hermano Jacinto le hace saber que su papá se va mejorando bien. Cualquier información se le estará avisando por este medio. La familia se encuentra muy bien. Saludos. Para el paraje Hicha, a Miguel Hernández, Johnny le comunica que si está lindo el día viernes, lo esperan en Liminilleo por lo hablado. Para Perico Limpiante, Juana Reche le comunica que tenga para mañana viernes en horas de la mañana los caballos.
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0: Bien, bien, siendo las 17:14 minutitos, arrancamos la segunda horita de Tradición Argentina. Qué grande el Juan Chimoyano, querido amigo, quien está en la sintonía ahora. Gracias, amigo, por tus versos. Muchísimas gracias a toda la gente linda que está a esta hora de la tarde en la sintonía de la Farián. Quiero saludar a Adolfito Morales, el gran cazador de Puma. Pasar algún tema bueno, Juancito Cerro. Saludos al Torito Melo, que también está en la sintonía. Reinaldo Alfaro. Saludo grande al amigo Reinaldo. ¿Qué tengo por acá? Hola, ¿cómo estás? Quería que pase este aviso para Oscar Pereira, que esta noche llega su hija a Sierra. Ahí firma, ahí Sofía. Bueno, para Oscarcito Pereira, que esta noche llega su hija a Sierra, firma Sofía.
1: Acá te estamos escuchando. Mandamos un saludo acá a Reinaldo Viejo, Reinaldo Alfaro, el creador de Caballos Crespo. Acá en la meseta, está bien en la meseta del Salado, acá en la planicie del Salado. Un saludo para vos, buen programa, viejo. Después te voy a comentar de los Caballos Crespo, vemos.
0: Saludo grande al amigo Reinaldo Alfaro. Saludo a todos los meseteros, che, prohibido olvidarse de los meseteros. A ver qué tengo por acá. Para los vecinos de Pañaluf, andan cuatro perros en el campo, suelto. Bueno, a la miércoles, ¿eh? Ahí Huguito Gómez firma el comunicado. Atenti, dice, porque dispararon para el lado de Jorgito Cayul. Así que bueno, por favor, los dueños, los perros. Che, cuatro perros andan ahí. Jorgito Cayul, dispararon para tu campo, amigo, ¿eh? Hola, ¿cómo andás, amigo? Acá estamos escuchando, podrás pasar algo de Huenchul. Gracias, el amigo Adrián Torres, allá en del Vasco Zamboray. Saludos también a Evelia, que está en la sintonía. Me pedían por ahí cumbias camperas. Saludos a mi amigo Juanchi, querido Moyano, nomás, che. Ricky Somigual, metele cumbia, amigo, arrancá con cumbias. Saludos también a Fabiancito y a mi amigo Augusto, que piden Zorro Viejo. Por ahí vamos a pasar esa cumbia. ¿En cumbia, amigo, o Carlos Ramón Fernández, el original? Bueno. Arrancamos cumbias camperonas de esta manera, 17 minutitos para los que me pedían cumbias camperas. Después vamos a escuchar algo ahí de Huenchul y algo de alguna zamba, alguna chacarera. Bueno, un variadito tenemos para ahora. Grupo Star.

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1: Bien, bien, qué temazo el Jaguar Overo de Mario Pino para Adolfito Morales, che, que está siempre haciendo patria en el campo. Saludar también a mi amigo Gabriel Sumigual, allá en Praguanilleo, a full, escuchando Tradición Argentina. Me dice el amigo, pasame algo de Huanchul, muy lindo tu programa, amigo. Saludos a Santi también, que se encuentra en la Caledonia, a su papá también. Saludo grande a Mónica Melivilo, viajando y escuchando Tradición Argentina. Saluditos a Chichita también en Los Menucos. Chichita y Manolito también en Ramo Mexía, la familia Muñoz. Saludo grande a la gente de Jacobás y de Balcheta, de Maquinchao, de Aguada de Guerra, de Aguada Guzmán, a mi amigo Trahuil también, que se encuentra en Los Olmos, a la gente que trabaja allá en el Bajo Santa Rosa también. Saludo grande a la familia La Rosa. También quiero saludar a Andrés Porcel en El Tembrao, al paraje Tres Lomitas, los hermanos Nirián, a los amigos del Chacay, de Talcahuala también, a Matías Salazar, que está por allá, a Maricris, también en Mencuesta, Ansia La Escondida, establecimiento María José también en Fitarruín, Nelly Amacio en el Bajo Santa Rosa también, don Eliodoro Huenchupán también en Menuco Laciar, la gente que está en aquella zona, establecimiento de la Isabel de Juan Cruz Ignacio, Ezequiel Calfumil también, saludar a Marta, a los hermanos Suárez, a Juancito Guzmán en Ramos Mexía, Nelson también Calfín, los amigos que están en el Tancán, mi amigo Coracita, también saludar a Nene Gelos, Danilo Gelos también, Andrés Lepiante en La Rinconada de Pilquinilleo, Nelson Manquilef, y saludito grande también a la familia Alfaro. Bueno, ¿qué me pedían por acá? A ver, tengo muchos pedidos musicales, por ahí me pedían Zorro Viejo, de Carlos Ramón Fernández, pero vamos a escuchar un lindo chamamé. Viva nuestra música litoral, vamos a escuchar los de Cabral, para Cachimba Payacoy también, que está en la sintonía, pero me parece que antes tengo un audio por acá, a ver, tengo un audio, sí.
2: Hola, buenas tardes. ¿Cómo andás, che? Pasame ahí un aviso para los vecinos ahí de Pailanú. Andan cuatro perros, che, haciendo daño. Para que tengan cuidado. Ahí para mi vecino Jorge Cayul. Hoy dispararon así el campo de él. Así que esté atento. También para los dueños de los perros, que por favor presten atención y lo puedan atar para no tener inconvenientes. Listo, che, gracias.

Bien, la música de Carlos Ramón Fernández, el chacarero cantor, y anteriormente pasamos un lindo chamamé, Los de Cabral. Bien, saludar también a Juancito. Hola Fabián, buenas tardes, acá escuchando Tradición de Argentina. Me pasás Marcelo Miraglia, de pasada. Trabajando a full, Juancito Hernández, con las sogas ahí, en los menucos. Saludos también a Tiki. Saludos a Tiki León también, que hace rato que no lo veo a mi amigo Tiki. Hola amigo querido, tremendo programa que haces. Te envío un abrazo. Gracias amigo querido, para vos también. Rojitas Ramos Mexía. Bueno, a ver, ¿qué me pedían por acá? Pasame algo de Los Rancheros del Sur, una cumbia. Vamos a escuchar este lindo tema, ¿qué les parece? Soltando copla a los manceros santiagueños.

0: Bien, qué linda chacarera pasaba ahí soltando coplas los manceros santiagueños. Saludo grande también a Juaco Miranda. Hola, buenas tardes, amigo. ¿Me podés pasar un buen chamamé? Acá tomando mate y haciendo unas tortas fritas. Mira, unas traviatas está haciendo, como dice el amigo Zucu, ¿no? Mi amigo Zucu, cuando hace tortas fritas, bueno, va a hacer unas traviatas. Vamos a escuchar un hermoso tema musical ahora, a ver.
1: Hola amigos, Marcelo Miraglia los saluda y quiero llegar con un abrazo grande a la distancia para mi querido amigo Fabián Cuevas del programa Tradición Argentina que se emite por AM880 y llegar también con un abrazo fuerte a toda la zona de la Viña Sur de la provincia de Río Negro, agradecido enormemente por la difusión de nuestra música y por poder llegar con nuestro canto a todos ustedes. Por eso, un abrazo grande y que Tata Dios los bendiga.

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Bien, bien, de pasada, Marcelo Miraglia ahí para Juancito Hernández que está laburando. Saludos también al Juaco Miranda que está haciendo las tortas fritas, me pedía un buen chamamé. Saludo grande a mi amigo Américo Ángel que también está en la sintonía. También saludar al Flaco Colín en las Quebradas de Yaminuega, a Romerito López, a Julio Colombil, a todos los muchachos de esa zona. Estación Solari para que lo baile ahí mi amigo el Juaco. Que está haciendo unas ricas tortas fritas y tomando unos mates y por supuesto escuchando Tradición Argentina, los parientes del chamamé.

Bien, bien, bien, pasaba Cota Canal. Qué lindo valsecito para bailarlo a las vueltas, ¿no? Bueno, yo me estoy despidiendo. Dios mediante, nos vemos mañana, ¿eh? Paula Muñoz, hola, buenas noches. ¿Le podés pasar? Buenas tardes, dice. ¿Le podés pasar un tema para Miguel Nerián, Pocas Pilchas y Aneco Muñoz? Pasale Parrilla Chica de Pastor Luna. Bueno, me despido con este tema. Nos vemos mañana, tengan todos una excelente tarde, noche. Chau, chau, gracias por estar una vez más en la sintonía. Esto ha sido Tradición de Argentina. Chau, chau, me despido con Parrilla Chica, Pastor Luna.

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1: 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El señor Domingo Parra encarga a los vecinos de Treneta, Yaminué, Laguna Méndez, Tambelén y Comicó una punta de 15 chivas. Entre ellas van 3 castrones, uno con cencerro, con la siguiente señal: oreja derecha, agujero y una muesca abajo; oreja izquierda, martillo abajo y 2 muescas adelante. Quien las vea, por favor encerrarlas, dar aviso por este medio o comunicarse al 29 20 69 88 59. Se pagará el trabajo. El señor Roberto Barne encarga en la zona de Paja Alta 16 chivas. Señal: oreja derecha, Y abajo, oreja izquierda, B corta. Señuelo, va un capón lanar lanudo. Por favor, quien las vea, dar aviso por este medio. Para Genaro Fernández, José Luis Donosa le comunica que por favor no largue el caballo. Para Juan Marileo, desde la Comisión de Fomento informan que hoy estarán pasando por su campo con la gente que anda con las pantallas. Se solicita tener la tranquera abierta. Para Perico Limpiante, Juana Reche le comunica que el día viernes por la mañana tenga caballos. Para las personas que cobran en Colanconué, hoy jueves estará el correo pagando en la Comisión de Fomento a partir de las 11 de la mañana. Desde la Comisión de Fomento de Colanconué comunican al señor Ramón Epulef de Caquelhuencul que no se lo podrá ir a buscar. Para conocidos y amigos de quien en vida fuese Blas Namoncura, se le hace saber que el mismo ha dejado de existir el día de ayer, miércoles 9 de septiembre, firma Santiago Namoncura. Para Fabián Sánchez, del paraje Pailanuf, Gisela le pide si puede traer el perrito llamado Zafarrancho a Roca. Para el paraje Caltrauna, a Hugo García, su hermano Jacinto le hace saber que su papá se va mejorando bien. Cualquier información se le estará avisando por este medio. La familia se encuentra muy bien. Saludos. Para el paraje Hicha, a Miguel Hernández, Johnny le comunica que si está lindo el día viernes, lo esperan en Liminilleo por lo hablado. Para Perico Limpiante, Juana Reche le comunica que tenga para mañana viernes en horas de la mañana los caballos.
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2: 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El señor Domingo Parra encarga a los vecinos de Treneta, Yaminué, Laguna Méndez, Tambelén y Comicó una punta de 15 chivas. Entre ellas van 3 castrones, uno con cencerro, con la siguiente señal: oreja derecha, agujero y una muesca abajo, oreja izquierda, martillo abajo y 2 muescas adelante. Quien las vea, por favor encerrarlas, dar aviso por este medio o comunicarse al 29-20-69-88-59. Se pagará el trabajo. El señor Roberto Barne encarga en la zona de Paja Alta 16 chivas. Señal, oreja derecha, Y abajo, oreja izquierda, B corta. Señuelo, va un capón lanar lanudo. Por favor, quien las vea, dar aviso por este medio. Para Genaro Fernández, José Luis Donosa le comunica que por favor no largue el caballo. Para Juan Marileo, desde la Comisión de Fomento informan que hoy estarán pasando por su campo con la gente que anda con las pantallas. Se solicita tener la tranquera abierta. Para Perico Limpiante, Juan Arreche le comunica que el día viernes por la mañana tenga caballos. Para las personas que cobran en Colanconué, hoy jueves estará el correo pagando en la Comisión de Fomento a partir de las 11 de la mañana. Desde la Comisión de Fomento de Colanconué comunican al señor Ramón Epulef de Caquelhuencul que no se lo podrá ir a buscar. Para conocidos y amigos de quien en vida fuese Blas Namoncura, se le hace saber que el mismo ha dejado de existir el día de ayer, miércoles 9 de septiembre, firma Santiago Namoncura. Para Fabián Sánchez, del paraje Pailanuf, Gisela le pide si puede traer el perrito llamado Zafarrancho a Roca. Para el paraje Caltrauna, a Hugo García, su hermano Jacinto le hace saber que su papá se va mejorando bien. Cualquier información se le estará avisando por este medio. La familia se encuentra muy bien. Saludos. Para el paraje Hicha, a Miguel Hernández, Johnny le comunica que si está lindo el día viernes, lo esperan en Liminilleo por lo hablado. Para Perico Limpiante, Juana Reche le comunica que tenga para mañana viernes en horas de la mañana los caballos.
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0: volvimos a abrir la convocatoria, digamos, a una modalidad híbrida, es decir, que también hay acceso a personas que no pudieron estar en forma presencial, pero una gran convocatoria, sí.
1: Este tipo de capacitaciones o jornadas son muy importantes porque además permiten actualizarse y generar como contenidos en común.
0: Sí, lenguaje. Sí, tal cual, gracias por la pregunta, porque la apertura de hoy es investigación. Lo que estamos postulando es justamente dar un impulso fuerte de investigación, y este espacio de encuentro, más allá del intercambio, digamos, también nos invita a poder pensar las prácticas, a poder mostrar la evidencia científica que hay a través de los procedimientos que se hacen, y es un espacio para eso, para reflexionar, para encuentros, para actualizaciones.
1: La temática es muy amplia que se abordarán en esta jornada.
0: Es muy amplia, desde lo que es investigación, cómo es la parte científica molecular de lo que es la parte de piel, fisiología, anatomía, digamos. Después todo lo que es la parte propiamente de las tecnologías que son aplicadas y que se usan en el abordaje de las lesiones, y toda la parte de rehabilitación, que es un fuerte muy importante también que hoy vamos a abordar en esta jornada.
2: Hasta ahí, Jonathan Llanos, licenciado en enfermería y docente de la Universidad de Chubut, en donde se lleva a cabo esta segunda jornada patagónica sobre abordaje de heridas, un evento que busca fortalecer las competencias clínicas y comunitarias de los equipos de salud de Chubut y fortalecer el trabajo interdisciplinario, así como también mejorar la atención de los pacientes. Eso es todo. Adelante, estudios.
3: Comodoro realizó actividades por el Día Mundial de Prevención del Suicidio.
4: En el marco del Día Mundial para la Prevención del Suicidio, equipos de salud mental salieron al hall del Hospital Regional de Comodoro Rivadavia para invitar a la comunidad a dialogar y derribar los estigmas vigentes.
3: Alejandra Duarte, jefa de la División de Enlace, explicó que el objetivo central es brindar herramientas e informar sobre los centros de asistencia.
5: Hoy invitamos a la comunidad, en el hall del hospital estamos haciendo la actividad de prevención del día del suicidio, trabajando cuáles son las pautas de alarma, trabajando cuáles son los centros de salud, brindando herramientas, buscando romper un poco con los estigmas, ¿no? Lo que es salud mental. La idea es poder llevar a la comunidad, poder brindarle espacios también. Hoy el equipo de enlace también tiene un taller para las familias que están atravesando situaciones ya sea de consumo o de ideas suicidas y de embarazos de problemáticos. Es decir, se está trabajando con toda la comunidad y diferentes problemáticas, y hoy concientizando, digamos, la idea del suicidio, pero ¿cómo arranca, no? Esto es una angustia, empieza con una angustia, con una depresión, con el aislamiento. Bueno, ahora estamos atravesados por lo que nos pasó en la comunidad con el niño, ¿no? Justamente hoy habíamos realizado algunas actividades con los niños, porque ellos también es difícil poder hablar y poder expresar y con quién expresar.
4: La profesional también remarcó especialmente la necesidad de acompañar a niños y adolescentes, de recuperar espacios de comunicación dentro de las familias y de aprender a identificar las pautas de alarma frente a una crisis.
5: Las alarmas, nosotros tenemos primero el aislamiento, ¿sí? O conductas que antes que sean muy bruscas, por ejemplo, si antes era muy divertido y ahora está en estado de angustia, se encierra. Otra de las pautas de alarma es que no quiere hacer nada, duerme todo el día, el desgano, que no tiene proyecto de vida, que no quiere hablar con nadie. Todos estos tenemos que tenerlo en cuenta y en la casa. Y que estar en la casa también es una pauta de alarma, ¿sí? No tener red de apoyo, también hay que estar alerta con esto. Y estar en la casa, saber qué está haciendo también. Entonces también tenemos que tener una pauta de alarma con el tema de las redes con los chicos, saber con qué está comunicándose, qué es lo que mira, cuánto tiempo está solo. Esto de estar solo también es pauta de alarma.
3: Inauguraron un banco amarillo en Trelew en el marco del Día de la Concientización y Prevención del Suicidio.
4: La actividad se llevó adelante este jueves de las desde las 10 de la mañana en la intersección de las calles Rivadavia y San Martín, en la Plaza Independencia.
3: Sandra Neicul, integrante de la Mesa Intersectorial de Prevención del Suicidio, explicó que la iniciativa forma parte de una serie de actividades que busca visibilizar la problemática y brindar espacios de contención.
6: Muy agradecidos por toda la convocatoria que está teniendo, por haber venido a la inauguración del Banco Amarillo, que es muy importante para la ciudad, más para tener un punto de referencia para las personas que están atravesando un mal momento. Hace más de 4 años que estamos acá en la ciudad de Trelew, conformando la mesa, distintas instituciones, distintas personas, organizaciones civiles, vecinos del barrio autoconvocados, así que estamos ahí siempre trabajando, con reuniones una vez al mes, involucrándonos con lo que pasa en la ciudad. Hay distintas organizaciones que forman parte de la mesa, pusieron una mesita con stand y ahí van a contar lo que hacen, ¿sí?, dentro de la mesa. Hicieron varios talleres en el Ejército de Salvación ayer, en escuelas secundarias. Se está involucrando más la gente y eso está bueno porque se está, a pedido de las personas, se están organizando más talleres a futuro. Se intenta bajar a un lenguaje que se comprenda más al llano, más accesible para las adolescentes, los jóvenes, e intentar llegar. Y para darles pautas de alarma, ver de qué manera se pueden involucrar con sus compañeros, con la gente, familiares, allegados, y bueno, eso.
4: En tanto, Daniela Correa, familiar de una víctima de suicidio, indicó que la mesa intersectorial está abierta a la comunidad y recordó las instituciones que están disponibles para solicitar ayuda.
7: También en mi caso, especialmente que soy familiar de una víctima del suicidio, es muy profundo y es muy emotivo. Queremos recordarles a todos los ciudadanos que se pueden sumar a la Mesa Intersectorial de Abordaje Integral del Suicidio. También queremos recordarles que el Hospital Zonal María Humphrey, la Guardia Salud Mental 24 horas, también tenemos el 0800-99-0091, que está a las 24 horas del día para solicitar ayuda y bueno, cabe recordar que la policía siempre está al 101, siempre está atento, bomberos son las líneas de primera escucha y de primera línea, ¿no? Así que bueno, nada, invitarlos a los ciudadanos que participen, que se sumen, organizaciones sociales, iglesias, club de fútbol, estamos, la mesa intersectorial está para acompañar, escuchar y prevenir y ayudar.
3: Correa contó que en el marco de la mesa intersectorial también funciona un grupo de posvención destinado a brindar apoyo emocional a las personas que perdieron algún familiar por el suicidio.
7: También trabajamos, que es la parte de posvención, y eso se encarga salud mental del hospital. Y bueno, hay un equipo de psicólogos, también está Wanda Nahuel Wang, que ella ha participado mucho en lo que es la posvención. Ella pertenece a la coordinación de salud del municipio. También está Fernando Funes, que pertenece al área externa del hospital. Ellos estaban también trabajando en lo que es posvención. Participamos y acompañamos.
4: Bomberos voluntarios de Esquel se sumaron al Sirenazo Nacional.
3: El cuartel local se sumó al reclamo nacional realizado este jueves a las 10 de la mañana.
4: Mabel Huenchupán, presidente de la Asociación de Bomberos Voluntarios de Esquel, explicó que la medida fue definida por el Consejo Nacional junto con las federaciones y que la deuda acumulada rondaría los 60.000 millones de pesos.
8: En una reunión que se hizo en Buenos Aires con el Consejo Nacional y las federaciones, se ha decidido hacer el día de hoy, a las 10 de la mañana, el sirenazo en todos los cuarteles de la Argentina, en reclamo de una deuda que tiene el gobierno nacional, que viene de gobiernos anteriores, por supuesto, y bueno, ha llegado el momento de decir, hagamos algo para que poder cobrar esa plata que nos está debiendo el gobierno nacional a todos los cuarteles.
9: ¿De cuánto es más o menos la deuda?
8: Aproximadamente de 60.000 millones de pesos. Eso repartido en todos los cuarteles de la Argentina.
3: La presidenta de la asociación explicó que los fondos provienen de un aporte incluido en las pólizas de seguros y que las aseguradoras ya lo recaudaron. El mecanismo establece que el dinero debe ser transferido al Consejo Nacional, luego a las federaciones y finalmente a cada cuartel de bomberos.
8: Son fondos que provienen de las aseguradoras.
9: Están cargadas en nuestras pólizas.
8: Exactamente.
9: Vehiculares,
8: totalmente. Ellos ya lo han cobrado y ya te digo, viene desde hace muchos años. de gobiernos anteriores, y bueno, y hemos han tomado la decisión de hacerlo en este momento. Ellos solamente son un ente, el gobierno es un ente recaudador. Ellos le tienen que entregar al Consejo Nacional, el Consejo Nacional a las federaciones y las federaciones a cada cuartel de bomberos. Es así el tema. Mira, sí, hemos, no tengo en este momento bien exacto el dato, pero sí, nos ingresa un monto bastante importante. La última vez fueron de 90 millones más o menos, aproximadamente, anual, y a todos los cuarteles por igual, sea de primera categoría, de segunda, de tercera, a todos por igual.
3: 28 de julio presenta este fin de semana su marca turística Inicio del Valle.
4: Se trata de una identidad que busca posicionar a la localidad dentro de la oferta turística de Chubut y reunir bajo un mismo concepto sus atractivos rurales, productivos, históricos, naturales y culturales.
3: La presentación se realizará en el marco de la Feria de Productores y Artesanos, que comenzará a las 11 con actividades culturales, inauguración de cartelería turística y del nuevo centro de informes, según explicó a Radio 3 la directora de turismo, Emilia Arriagada.
10: Tenemos ahora lo que sería el lanzamiento de nuestra nueva identidad turística, 28 de julio, Inicio del Valle, que bueno, tiene dos sentidos, digamos, lo que sería productivo y geográficamente, ya que si ingresamos a 28 de julio desde el oeste, es la primera localidad del valle inferior del río Chubut, y después, bueno, también se da inicio a lo que serían los canales de riego, que dio la vida productiva en el valle, así que qué mejor denominación que esta. Ahora este domingo tenemos el lanzamiento de la marca, enmarcado en la Feria de Productores y Artesanos, donde vamos a tener actividades en el predio ferial, inauguraciones, también cartelería turística, todo lo que es la cartelería de sitio, y bueno, y lo que sería la Feria de Productores y Artesanos.
4: Arriagada informó también sobre la apertura del emprendimiento Tulispanes Tiralen, que abrirá el 15 de septiembre de lunes a lunes de 10 a 18.
3: También se inaugurará la temporada de cerezas de Puente Colgante con recorridos guiados y gastronomía local, mientras que Casa Amarilla sumará una propuesta gastronómica con camping, fogones y productos regionales.
10: Este sábado también se inaugura la temporada de cerezas Puente Colgante, que está a un kilómetro ahí del casco urbano, y también ellos van a ofrecer recorridos guiados, donde se van a poder ver las distintas temporadas de lo que sería el periodo de floración, de cosecha y demás. Así que bueno, ellos van a estar inaugurando la temporada ahora el sábado al mediodía, y van a estar abriendo los fines de semana de 3 a 6 de la tarde. Obviamente que en caso de llevar grupos y demás, se va, eso es lo que sería el 15 de septiembre. Tenemos el lanzamiento de los Tulipanes Tirjalep, que va a estar abierto de lunes a lunes, de 10 de la mañana a 18 horas. La tarifa va a ser de 35 mil pesos por persona a partir de los 12 años. Abona en el mismo campo, a 18 kilómetros del casco urbano de 28 de julio. Obviamente se coordina previamente. También van a tener ahí gastronomía. Y después también tenemos el proyecto de Casa Amarilla, que también se está desarrollando y se va a inaugurar el 15 también de septiembre. Así que todo esto va a ser la semana próxima. Vamos a contar con todos estos nuevos servicios.
4: La directora de Cultura, Moira Yanca, destacó además el crecimiento de la tradicional Feria de Productores y Artesanos. En la convocatoria siempre queda gente en la lista de espera, porque son muchísimos los que quieren participar, señaló.
11: Y nada, bueno, la Feria de Productores y Artesanos es la que se realiza todos los meses, así que bueno, a partir de las 11 de la mañana vamos a estar ahí en el predio. Vamos a tener, bueno, las inauguraciones de lo que es de la parte turística, y bueno, después ya comienza todo lo que es el cronograma de shows, actividades artísticas. Va a estar el taller de folclore de 28 de julio, va a estar Baldomero y Papelito con un show para niños. También tenemos el ballet El Puente, que es un ballet del Centro de Jubilados de Dolabón. Vamos a tener concurso de bailes. También, bueno, va a estar el ensamble de la escuela de 822 de 28 de julio de Dolabón. Y cierra Onda Ranchera. Invitarlos a la feria. Bueno, también tenemos gastronomía. Así que, bueno, nada. Tenemos asado, empanadas, hamburguesas, papas fritas, de todo lo que pidan. Es libre y gratuita la entrada.
3: Julio Piumato destacó la inauguración del nuevo complejo turístico en Esquel.
4: El titular nacional del gremio de judiciales contó que la idea de instalarse en Esquel nació hace relativamente poco tiempo y confirmó que desde octubre el complejo estará abierto al turismo.
3: El predio cuenta además con un Zoom pensado para reuniones y actividades de los trabajadores de juzgados federales, fiscalías y defensorías, pero que también podrá ser utilizado para otras propuestas.
12: No hace mucho, más de un año, que plasmamos esta idea en una reunión en la Casa del Gobernador con el intendente. Al poco tiempo estábamos firmando el convenio con el apoyo del Banco de la Provincia de Chubut, y ya haber terminado esto, la obra que hizo la constructora es excelente, mucho más rápido de lo que se pensaba y lo que estaba firmado, así que yo tengo mi nombre y el nombre de todos los judiciales del país, tener un complejo como este, de la calidad, como la terminación de cada cabaña, todos los pequeños detalles son hermosos, y este Zoom, que también va a servir como lugar de reunión para las compañeras y compañeros, tanto del juzgado federal como de la fiscalía y la defensoría acá de Esquel. Así que estamos gratamente hasta sorprendidos de que en tan poco tiempo hayamos plasmado esto.
4: Piumato destacó el papel que tuvieron los incentivos provinciales y municipales para avanzar con la inversión, además de la participación del Banco del Chubut.
3: Confirmó que el sindicato avanza con iniciativas habitacionales para trabajadores judiciales en Rawson y proyectos en Radatili.
4: También puso la inauguración en el contexto económico nacional y planteó que concretar este tipo de proyectos representa una señal hacia adelante.
12: Hay proyectos de vivienda aquí con los judiciales de Esquel, en Rawson, con la gente de Rawson, que está avanzado con el tema del banco, y hoy se abrió la posibilidad de hacer algo en unos terrenos que nosotros tenemos en Radatili para los compañeros y compañeros de Comodoro Rivadavia, ¿no? Así que, es decir, muy feliz. Son tiempos muy difíciles para la Argentina porque no hay políticas de la nación que apoyen el desarrollo del país. Así que concretar proyectos como este parece ir a contramano de la historia que nos van llevando, y esto significa que uno puede confiar en el futuro de la Argentina porque hay muchas cosas por hacer y mucha gente que tiene ganas por hacer cosas. Entonces, concretar los proyectos nos parece lo más importante. Y hoy estamos felices de haberlo completado.
3: En otro orden, Piumato se refirió al rechazo del gremio por el proyecto de traspaso de la Justicia Nacional del Trabajo a la órbita de la ciudad de Buenos Aires.
12: Lo que está pasando en Buenos Aires, que se quiere destruir a la justicia nacional en un plan que implica la ruptura del federalismo, porque un gobierno autónomo de unas cuantas manzanas de la Argentina, como es el gobierno de la ciudad autónoma, que maneja su propia justicia a través del traspaso de la justicia a su ámbito, va a poder manejar las relaciones laborales y va a poder manejar la vida de las empresas con el traspaso del fuero comercial. Esto es muy grave, que va contra la ley, porque la ley que reglamentó la autonomía de la ciudad de Buenos Aires estableció claramente que mientras la ciudad de Buenos Aires sea la capital de todos los argentinos, la competencia ordinaria de los porteños estará en manos de la justicia nacional. Y esto no se está cumpliendo, pero además con la gravedad que se afecta a las provincias, tanto en materia de fondos como el tema que muchas de las cuestiones que se tratan en Buenos Aires son interjurisdiccionales. Entonces, desde la ciudad de Buenos Aires absorberían cuestiones que tienen que desarrollarse en los tribunales de provincia.
4: Taceta habló del nuevo edificio para la Procuración en Esquel.
3: Fue en el marco de la inauguración del nuevo complejo turístico Malvinas Argentinas de la Unión de Empleados de la Justicia de la Nación.
4: El intendente de Esquel indicó que el lote fue cedido por el municipio a cambio de obras de cordón cuneta y adoquinado, y el nuevo edificio estará terminado aproximadamente en 2 meses.
13: La Procuración es un lote pegado a Villa Yelén, es un lote municipal que se había cedido en su momento a la Secretaría de Bosques, es un lote fiscal y vamos a hacer el mismo esquema que hicimos con Defensoría Pública Federal. Defensoría Pública, entregamos el lote a cambio de obras, se ha adoquinado y hecho cordón cuneta en la calle Guido Spano y Alvear y se está construyendo. En 2 meses más se va a finalizar la obra y vamos a poder inaugurar una linda obra que se está haciendo acá en la ciudad. Que vuelvo a decir, toda inversión es dinero que ingresa a la ciudad, dinero que circula por la economía local y genera trabajo.
3: Matías Tacete aseguró que tanto las obras del complejo turístico del gremio judicial como el nuevo edificio de la Procuración permiten generar trabajo y movilizar la economía de la ciudad en el marco de un contexto de crisis a nivel nacional.
13: Teniendo ya las dos ordenanzas, bueno, fuimos a buscar a los inversores. Uno de los inversores, bueno, Julio Climato, con el sindicato judicial, es que entablamos un vínculo muy bueno que ha desencadenado en otras inversiones. La Defensoría Pública Federal y la Procuración van a tener sus edificios públicos acá en Esquel. Y todas esas inversiones generan trabajo. Por eso la alegría, porque gobernar es generar trabajo, lo he dicho siempre, es un desafío enorme generar trabajo en las condiciones en las que estamos viviendo, en la crisis a nivel nacional, y que si es que él haya picado en punta, haya conseguido esas inversiones, haya conseguido generar trabajo, nos deja muy contentos a nosotros como gestión y valorar a todos los que fueron parte de la Secretaría de Turismo en estos años de gestión, que han entendido cuál era la política que queríamos llevar adelante y lo hemos concretado, y por eso la alegría y el día de hoy la inauguración de este lugar.
4: 7. Cielo nublado con lluvia débil en la ciudad de Trelew. La temperatura 5 grados 6 décimas, 9 décimas de grado de sensación térmica, 82. El porcentaje de la humedad del viento proviene del sector sur a 30 kilómetros en la hora. ¿Cómo va a seguir el clima en Trelew?
3: Para mañana viernes se espera en Trelew una mínima de 2 grados, una máxima de 8, pero se esperan lluvias fuertes para la madrugada de este viernes, un 70% de probabilidad de precipitación. Luego, lluvias aisladas durante la mañana, cielo mayormente nublado durante la tarde-noche, esto acompañado por fuertes vientos, ráfagas entre 60 y 70 kilómetros por hora.
4: En Esquel, 3 grados centígrados la temperatura actual, 3 décimas de grado bajo cero es la sensación térmica, con un cielo parcialmente nublado, 84 el porcentaje de la humedad, el viento proviene del sudoeste a 13 kilómetros en la hora. ¿Qué indica el pronóstico para mañana en Esquel?
3: Recordamos que para la zona de Esquel rige este alerta amarilla por fuertes nevadas y así lo indica el Servicio Meteorológico Nacional. Para este viernes en Esquel se espera una mínima de 5 grados bajo cero, una máxima de 3 grados. Pero en Hilton, nevadas fuertes, un 70% de precipitaciones de nevada se esperan para la madrugada de este viernes en Esquel.
4: Nos vamos a Comodoro Rivadavia, cielo mayormente nublado en esa ciudad, 6 grados 2 décimas en la temperatura, con una sensación térmica de 3 grados 6 décimas, 46 es el porcentaje de la humedad, el viento proviene del sudeste a 13 kilómetros en la hora. ¿Cómo continúa el clima en Comodoro Rivadavia?
3: Para mañana viernes, Comodoro se espera una mínima de 1 grado, una máxima de 7 grados, cielo nublado durante toda la jornada de este viernes, es lo que indica el Servicio Meteorológico Nacional. Más información puede obtener usted, como siempre, en nuestra página web www.radio3cadenapatagonia.com.ar.
4: Es la hora 19:57 minutos en todo el país.
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Buenas tardes, Patagonia. ¿Cómo andan, queridas amigas y queridos amigos? Nuevamente estamos con todos ustedes en este programa, que de entrada le vamos a avisar que este programa va grabado. Hoy no estoy en el programa y el programa es grabado. Pero como siempre estamos saludando y agradeciéndoles a los dueños de este establecimiento por dejarnos posteriar por esto que es Radio 3. Saben de que estamos dentro del 780 del dial por amplitud modulada. Y usted ni en broma se me tiene que estar corriendo para ningún lado, porque para postre tenemos un montón de radio que nos ayudan a defender esta causa. La causa es la tradición, la cultura, la identidad, las cosas nuestras, y de llevar esto que es tan sencillo, pero que es muy, muy nuestro. Esas radios repetidoras que están dentro de La Pampa, de Río Negro, de Neuquén, del Chubut, de Santa Cruz, de Tierra del Fuego y de la Patagonia chilena. Le mandamos un saludo grande a todos y por darnos una mano. Nos vamos a ir primero a lo primero, pero como siempre saludando a todos los camioneros, a los muchachos que se embarcan, a los trabajadores viales, a los petroleros, a las comparsas de esquila, a todas las estancias, desde el peón hasta el dueño de la estancia, a los pequeños y medianos productores, a los chacareros y a los obreros de la patria, mandarle un saludo. Siempre estamos compartiendo este programa con usted, señora, con usted, amigo, con los mayores adultos, con los niños y con los adolescentes. Mi compañero operador me dice que nos tenemos que ir primero a lo primero, a la payada, al arte de improvisar y el canto más antiguo de la tierra. Muy linda payada. Payada rioplatense, porque el Río de la Plata divide la República Oriental del Uruguay y nuestra República Argentina. Por nuestra Argentina, payadora Marta Swin, y por el Uruguay, el payador Miguel Ángel Olivera. Una payada donde se fundamentaron en lo que es el homenaje a la mujer rioplatense. Van a escuchar mujeres que han marcado una historia en el Uruguay, tanto como en la Argentina. Marta Swin y Miguel Ángel Olivera. Cuando mi compañero operador apriete el botón, usted, amiga y amigo, desde cualquier rinconcito que tenga la radio prendida, los va a poder escuchar, porque ya salen payando para usted.

La imagen de Guyunusa, nuestra indiecita charrúa, un gran dolor acentúa su recuerdo a la distancia, porque

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1: Bueno, queridos amigos, seguimos con todos ustedes tranqueando por la Patagonia. Se viene Carlos Ramón Fernández a dejar el próximo verso. Un lindo verso que vamos a estar escuchando, que escribió el paisano Mirella. Se lo vamos a dedicar a toda la gente que pide este tema. No se me olviden que este programa está grabado. Está grabado. Así que no manden ni mensaje, ni llamen, porque está grabado. Carlos Ramón Fernández canta del paisano Mirella, el zaino de la patrona.

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1: Seguimos, amigos queridos, tranqueando por la Patagonia. De eso se trata, por Radio 3, con un montón de radio que transmite nuestro programa, que nos ayudamos, que estamos. Quiero mandarles el saludo a toda la gente de la línea sur, que siempre me recuerdo muy bien, a la gente allá del Neuquén, de Piedra del Águila, de Picún Lenfú, de Santo Tomás, de Las Coloradas, de Junín de los Andes, de Aluminé, de San Martín de los Andes, de Zapala, de Cutralcó, compañeros, payadores, animadores, jinetes, tropilleros, de aquella patria neuquina. Vamos a escuchar el próximo verso que escribió el payador santiagueño Lázaro Moreno, que lo tituló Recorriendo el Monte, y de esta manera lo pinta y se lo vamos a hacer escuchar.

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En la rama de un vinal encontré una lachijuana y bajo de ella una iguana le codiciaba al panal. En la punta del salitral un toro busca pelea, se echa tierra, cabecea y hacia un costado lo más pancho se estaba rascando un chancho en el tronco de una brea.

buen conchavo que había. Tiempo aquel cuando valía cuero de zorro y barecino. Si los cuervos en la altura arman círculo volando, cualquier chico está pensando que es osamenta segura. Cuando la ulúa madura, qué delicioso alimento. Pero hay que estar muy atento que si el cambio es con garúa, la cabra busca la ulúa y se escapa contra el viento. Unas tunas coloradas bajé a comer ese día. Corté unos jumes que había para darle una cepillada. Una botella forrada llevaba de cantimplora. Y después de estar media hora limpié en la tierra el cuchillo. Guardé bajo el cojinillo donde iba la boleadora. Después de aquel buen instante me acerqué al rosado overo para acomodarle el apero que se le fue para adelante. Y monté lo bien campante, pero ni bien salí yo, un ternero se cruzó muy embichado por demás.

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0: seguimos con todos ustedes, queridos amigos, tranqueando por la Patagonia. De eso se trata. Quiero mandarle el saludo a toda la gente de Tierra del Fuego, como siempre, a toda la gente de Tierra del Fuego, de parte de la Patagonia, Patagonia chilena, la parte de la isla, que es mitad chilena, mitad argentina. A todos mandarles un gran saludo. Gracias por estar, gracias por tenernos en cuenta, mandarnos los mensajes, los saludos, participar con este programa y con esta radio, que es fundamental que estemos todos unidos, qué lindo. Y tantos amigos y tantos conocidos, tantos caminos recorridos que por ahí también a mí me llevan para un lado, para el otro, y en el caso mío, que le doy tanta importancia a mi trabajo, la guitarra, el canto del payador, y que me haya llevado y me sigue llevando por distintos lugares de esta preciosa tierra y de esta vida, por supuesto. Así que el saludo para todos. El recordado Mario Pino, que escribió y deja por relato Los Overos. Póngalo, operador.
1: 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Bienvenido, arrímese, me dijo en forma sencilla. Algo queda en la parrilla, no se sienta forastero, y sepa que en el potrero hay lugar para la tropilla. Apenas desencillé al que traía montado, con el rebenque doblado el lomo le refregué. Al apero lo tiré debajo una galería, y el perro que me seguía como único compañero se echó al costado de los cueros, esperando el otro día. Después de entrar en confianza, con más de una cebadura, le hice un dentre, unas achuras como para cargar la panza, y observé que la balanza para el lado del sueño se inclina, y el cencerro de la madrina que pasteaba en el potrero parecía el segundero del reloj de la cocina. Ahí tiene el catre tendido, cuando se quiere acostar no tiene más que avanzar, ya sabes que es bienvenido. No se me gaste en cumplido, supo decir muy atento, y yo loco descontento le respondí hasta mañana, y eché mi osamenta humana en un viejo catre tiento. Me he dormido de un tirón por el cansancio vencido, y desperté sorprendido con una preocupación al llamarme la atención el barullo de un ostero, y divisando el sendero por donde sonaba el cencerro, lagrimié al ver mi perro custodiando los overos. Y yo también lagrimié, dijo emocionado el viejo. Pichón, he visto en tu espejo mi juventud que se fue, sin tropilla me quedé por salvar mi compañera, y la muerte traicionera pa' siempre se la llevó, y desde entonces soy yo un ánima en la tapera. Cabizbajo se quedó, fui y agarré la madrina, le desemporré las clinas que al revolcar se embarró. Varias veces se le oyó decirme qué maravilla, y un Picasso gargantilla se lo regalé al puestero, y hoy son 11 los overos que quedan en mi tropilla.
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1: Seguimos con todos ustedes tranqueando por la Patagonia. Se está acomodando Héctor del Valle a dejar el próximo verso. ¿Qué cantor, Héctor del Valle? Héctor del Valle, un cantorazo. Yo lo conocí, ¿no? Hace muchísimos años, yo siendo jovencito, él pulsando muy bien la guitarra, cantando. Allá por una fiesta en los pagos de Bahía Blanca, don Héctor del Valle, que ha grabado un montón de discos, montón de cassette después del disco, ¿no? Primero el disco, después el cassette y los CD. Muchísimos, muchísimos. Y con una forma muy particular de pulsar, de tocar la guitarra, de hacer algunos punteos, algunas notas, y de él mismo de expresarse, Héctor del Valle. Este verso lo escribió Pedro Rizzo. Lleva de nombre Fierro a Fierro, y lo vamos a escuchar. Póngalo, operador.

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colorada, sangre gaucha de un varón, vuela de pelo un mechón que un filo corta en la frente, y el lastimado ágilmente abre otro surco sencillo.

Bueno, basta, grita un viejo. Sujeten, porque a mi ver nunca vale una mujer ni un ojal en el pellejo.

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